0: por supuesto, bajando a la San Antonio Abad. Es un caos ahí. Y a ver, Constitución a vuelta de llanta, llegando a la Integración ahí, aunque no lo creas, está fluido, Hay tráfico, pero está fluido. Bueno, así en varios puntos de nuestra gran capital, el tráfico. 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Muy bien, ¿qué más continúa? Eso continúa.
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1: Muy buenas tardes, bienvenidos. Vamos de aquí hasta las 8 de la noche. Ay, lo primero que me pregunta, la frase. Ok, pendientes de la frase, ¿no? De ese día. Gracias por tu sintonía y también por los mensajes a través del WhatsApp. ¿Dónde? A ver, nos dicen. Desde Apopan. Vaya, ok, perfecto. Ya viene tu canción, Edgar. 7682-9699 es el WhatsApp de esta frecuencia, 969, Radio El Salvador. La

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0: frase del día hace rato, no, calma. Sí, la vamos a decir en este turno de 6 a 8 con el mayor de los gustos, pero calma. Me dice Sonia, mira ahí las demás frases de días atrás. No, los esos cupones guárdenlos porque en cualquier momento abrimos el espacio para decir todas las frases que les hacen falta. Así que hay que guardarlos. Dice, no me dicen quién, pero saludame a Mario Hernández. Estoy cumpliendo años el día de la cruz ayer, dice. Así que nunca es tarde, feliz cumpleaños. No dice quién, pero aquí dice Mario Hernández, será Mariño tu Brasil, ¿no? Bueno, saludos Mario, que la pase muy bien, feliz cumpleaños. Esta la solicitaron.
1: Si

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0: mis estimados, que la fuerza los acompañe en este 4 de mayo, el día de Star Wars. Muy bien, es el momento de la primera pausa comercial. No nos cambien, ya viene la frase. 7:20, para ser exacto. 7:20 viene la frase. Atentos.
1: 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En El Salvador, esta es la hora.
2: 6 de la tarde, 29 minutos.
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0: Entrada Mexicanos dice tráfico terrible.
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0: En serio.
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0: Aquí el platillo, mi buen Marlon. No, esta hora se pone difícil, difícil. Ahora, entrada Mexicanos, sí, no sé. A ver, la cámara. No, no sé. Tráfico complicado, pero no se ve mayor cosa. ¿Algún accidente? Dios quiera que no. Normal, así. Tráfico difícil a esta hora porque todos van rumbo y de regreso a casa. Así que la fuerza me los acompañe. 7:20 es el momento que vamos a decir la frase a las 7:20. Así que pendientes. Pendientes con la frase de hoy. De este día.

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otra de las clásicas. Sonó hace Estación 969. Viene la frase para que llenen los cupones de la T-Cross. Qué camioneta más increíble. A ver, rápidamente. Nos piden, a ver. Dice Heidi, Connie está en espera. Dice, bueno, pero espérame, Connie. Permítame, Connie. Aquí está su canción, va, aquí. No. Apaguen las luces y abracen a la mamá. Connie, aquí está su canción. Heidi, ya viene, Forever Young.

Una canción que tiene 20 versiones. Pero prefiero poner señor Rob Stewart, que es quien la inmortalizó así. Tenía un montón de versiones, pero para todos aquellos que se mantienen eternamente joven, por siempre joven, en espíritu, ¿no? Muy bien, para conducir la T-Cross, esa T-Cross puede ser suya, ya viene.

0: todos aquellos que se mantienen eternamente joven, por siempre joven, en espíritu, ¿no? Muy bien, para conducir la T-Cross, esa T-Cross puede ser suya, ya viene.
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1: Qué interesante. Saludos a Tatiana. No nos dice dónde, pero Tatiana dice: los vecinos tienen escuchando la radio. Escuché que ponen a Virus. Ah, sí, sin disfraz, ¿o no? Claro que sí. Nunca pensé escuchar a Virus en Radio El Salvador. No, vecino. Aquí ponemos de todo. De todo y para todos. Tenemos hora infantil, buena música romántica a la franja de las 8 de la noche. Por ejemplo, mañana es el turno del señor David Canjura con Noche de Estrellas. Tenemos también programa de mezclas. Un programa para complacer, que es ese espacio, ¿no? Ah, tenemos también noticias, una hora de noticias, todo y mucho más. Aquí en Radio El Salvador 969, ya viene la frase para que anoten en el cupón que aparece en Diario El Salvador para que se gane la T-Cross. ¿Le parece? Hay que hablar con el ángel, ¿verdad? Hay que pedirle al ángel para que se puedan ganar la camioneta.

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1: A esta hora asustan.
2: Ay, hombre, espérame, vaya, así como debe de ser. ¿Qué pasa? 7:12.

0: Francisco dice, mira, quería ver si me dabas unos minutos para llegar a la casa. Ay, Frank.
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0: A ver, vamos a ver, ¿no? Porque...

0: de la República. Alguien mandó este, dice: buenas noches. ¡Que viva Radio El Salvador! ¡Que viva!
1: Puro mariachi.
0: Solo por eso, esa persona que dice que viva Radio El Salvador, le vamos a dar toda la frase algún día. Ok, la frase de este día, a ver, que sale en Diario El Salvador, página 57. Dice: Shakira desborda en Copacabana. Gratis. 2 millones, más de 2 millones de personas llegaron al concierto, pero no pudo superar a Lady Gaga. Bueno, ahí está, en la página 57, ahí aparece el cupón. La frase de este día, tiene que anotar la frase de hoy, lunes 4 de mayo. A propósito, ¿qué le va a regalar a la madrecita? La verdad es que todos los días es Día de las Madres, dice, y es cierto. Así que ahí está, tiene que anotar la frase que vamos a decir a continuación. Y no se olvide de sus datos, por supuesto, ¿verdad? Ahí tiene número de DUI, ¿qué más? Dirección, teléfono. Eso es importantísimo, el teléfono, porque ahí lo tenemos que contactar. Y le vamos a decir, bueno, felicidades, mire. Usted es uno de los seleccionados. Acuérdense que las restricciones aplican, y además, una vez lleno los cupones, tiene que ir a los centros comerciales El Encuentro a depositar los cupones en los buzones que ahí están, en los centros comerciales El Encuentro. Muy bien, mis estimados, tiene que sonar fanfarria, tiene que sonar, a ver, de el tono, ¿se recuerdan el tono? Aquí está. Tiene que sonar esto. Este tono, este sonido tiene que sonar. Ahí va. Y una vez que suene el DJ que está sentado acá, cualquiera de nuestros compañeros tiene la obligación inmediatamente de decir la frase. Y la frase de este día, ¿están atentos? Papel y lápiz, ya tiene el celular para grabar. Dice aquí, mira, pero decí la frase despacio. La verdad, ustedes mandan.
1: Puro mariachi.
0: Vaya, pues. Tan, tan, tan. Vaya, a la cuenta de 3, 2, 1. Y la frase dice: voy a recorrer mi país en una T-Cross, escuchando Radio El Salvador. Espérame, hay que poner otra vez el sonido ese que yo le dije. Va. Ahora sí viene la frase. La frase es la que acabo de decir. Voy a recorrer mi país en una T-Cross, escuchando Radio El Salvador. Esa es la frase de hoy. No puedo decir este día porque ya casi termina, pero de hoy sí va. Voy a recorrer mi país en una T-Cross, escuchando Radio El Salvador. ¿Lo anotaron? ¿Lo anotaron? Dice Mirna, por favor, la última vez. ¡Qué barbaridad! Me van a regañar. Solo una vez tengo que decirla. Ya la dije 3 veces. Y despacio. Vaya, Mirna. Para que complete ahí el cupón, que lo llene. Voy a recorrer mi país en una T-Cross,

0: escuchando Radio El Salvador, man. ¿Ok?
1: Ay.
0: Bueno, he dicho, espérenme, hay que poner esto otra vez. Finiquito, ok, acabó. Vienen los comerciales, ya regresamos.
2: 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En El Salvador, esta es la hora.
3: 7 de la noche, 26 minutos.
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1: Amílcar. Esa canción la sonaba a la radio cuando estaba en bachillerato. Hace bastante.

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Pero muchas gracias. Gracias por estar activando el WhatsApp 7682-9699. Esta me la pidieron. Híjole, a las 7. Bueno, pero sí está sonando. Gracias por la paciencia, aquí va. Son muchos. Michael Jackson te me están pidiendo. ¡Ava! Hola, Rosan. A ver, espérame, ¿quién escribió? Ah, sí, Rosarito. Ava pide, ya viene. Calma.

canción solicitada por Alberto. En algún lugar de la capital, en ese tráfico. Dice, vamos en sintonía de Radio Salvador, haciendo un giro de 180 grados y atendiendo la solicitud de Rosarito, que muy amablemente nos mandó. Ay, hombre, un buzón de voz, ¿verdad? Vaya, Rosarito, que disfrute su canción. Aquí está.

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regresa. Digo regresa porque en varias ocasiones ha visitado nuestro país el señor Miguel Bosé. Ajá, y viene para un concierto, ¿no? Aquí, nuevamente ya con la voz recuperada, dice.

0: mis estimados amigos, es el momento de decir chao. Nos escuchamos mañana a la misma hora, a las 6 de la tarde, después de Noticiero El Salvador Radio. Muy bien, los que anotaron la frase, ya la mencionamos. Esta es la estación Radio El Salvador, la estación del Centenario, 969. Vamos a la pausa y se quedan con buena música. Chao.
1: 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En El Salvador, esta es la hora.
2: 8 de la noche,
3: en punto.
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4: Bienvenidos a The Beatles Zone. Soy Italo Sigüenza y hoy les platico de Rocky Raccoon.
5: Now somewhere in the black mining hills of Dakota, there lived a young boy named Rocky Raccoon.
4: Esta es una canción de los Beatles incluida en su álbum White Album de 1968. Está escrita por Paul McCartney. Mezcla humor, drama y estética del viejo oeste con un sonido de cantina. Pero lo realmente curioso de esta canción es que por algunos expertos es considerada la primera canción de rap. Sí, así como lo escuchan, porque más que cantada, la canción es hablada. Rocky Raccoon, los Beatles.

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0: Ya volvemos con más en Radio El Salvador 969, la estación del centenario. En El Salvador, esta es la hora.
1: 9 de la noche, 3 minutos.
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2: Buenas noches, esta es la información más relevante. El ministro de Seguridad Pública y Justicia, Gustavo Villatoro, confirmó la captura de minor Humberto García Flores, implicado en el homicidio agravado de una mujer. El crimen ocurrió el 30 de abril en Candelaria de la frontera Santa Ana Oeste. La Policía Nacional Civil capturó a Raúl Antonio Medrano, miembro de la MS-13, en Ilopango, San Salvador Este. Fue intervenido en el kilómetro 12 de la carretera panamericana. Tras mostrar nerviosismo, le hallaron tatuajes alusivos a la pandilla. Será remitido por organización terrorista. Claudia Barraza de Amaya fue condenada a 60 años de cárcel por estafar a 12 personas en Zacatecoluca, La Paz Este. La mujer prometía plazas laborales en España y cobraba entre $700 y $1,800 a cada víctima por supuestos trámites de viaje que nunca realizó, informó la Fiscalía General de la República. El Ministerio de Medio Ambiente informa que a esta hora de la noche continúa el cielo parcialmente nublado con lluvias sobre la zona norte de los departamentos de Ahuachapán y La Unión. En el resto del territorio no se registra lluvia.
0: Internacionales.
2: Ecuador inició un nuevo periodo de toques de queda nocturnos en casi la mitad del país que prolongará durante 15 días, una medida que busca intensificar las operaciones contra las bandas criminales, a quienes las autoridades atribuyen la escalada de violencia sin precedentes que vive el país andino. La Organización Mundial de la Salud informó sobre un evento de salud pública relacionado con un crucero que navega por el Océano Atlántico, donde 3 personas han muerto y al menos 7 han presentado síntomas compatibles con hantavirus. De los afectados, 2 son confirmados y 5 sospechosos y 1 se encuentra en cuidados intensivos en África, encendiendo las alarmas internacionales. Hasta acá las noticias. Feliz noche.
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0: Muchas gracias.
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0: 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En El Salvador, esta es la hora.
1: 10 de la noche, 3 minutos.
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2: Una hora de las noticias que se han desarrollado en esta jornada del lunes 4 de mayo del 2026. Bienvenidos a la emisión estelar de Noticiero El Salvador Radio. Desde los controles les saluda Ronald Rivas. En la coordinación Jessica Colorado y quienes le acompañamos en la lectura de noticias Daniela Flores y Diego Guzmán.
3: Un gusto saludarte Daniela, a toda la audiencia del 96.9 de Radio El Salvador, la estación del centenario, que durante este mes de mayo también tiene muchas sorpresas para su audiencia. Esto a medida avanza el tiempo y nosotros también tenemos muchos detalles informativos, entre ellos 70 nuevas escuelas han sido inauguradas por el presidente de la República, Nayib Bukele, en todo el país, por medio del programa Dos Escuelas por Día, que ya beneficia a más de 114 mil estudiantes.
2: Y a través de la inversión más grande de la historia en este rubro, los jóvenes ahora cuentan con un lugar digno y moderno para recibir su educación y formarse para el futuro.
3: Bajo este programa ya se han destinado 690 millones de dólares.
2: Y además la matrícula en los centros escolares públicos sigue subiendo. El gobierno trabaja no solo en el equipamiento de infraestructura, también se entregan herramientas tecnológicas a los alumnos.
3: Le invitamos a seguir en nuestra sintonía detalles de esta información luego de nuestros titulares. Sean bienvenidos.
0: Titulares.
1: 70 nuevas escuelas son inauguradas por el presidente Nayib Bukele, impulsando notablemente la reconstrucción del sistema educativo nacional. Además de instalaciones adecuadas, los estudiantes disponen ahora de modernos equipos tecnológicos y de asistencia con inteligencia artificial. Juzgado contra el crimen organizado, reanuda juicio contra 486 cabecillas de la MS-13, acusados por millares de crímenes, incluidos 29.000 asesinatos. Profundiza análisis de reformas constitucionales con participación del Tribunal Supremo Electoral, Cancillería y el Registro de Personas Naturales. Aumenta apoyo a producción de alimentos con entrega de bono agrícola de la Zona 2 en los departamentos de La Libertad, Chalatenango y San Salvador. Presidente Donald Trump da ultimátum de 24 horas a Irán para terminar hostilidades en Estrecho de Hormuz o sufrir el mayor ataque aéreo de la historia.
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2: Iniciamos con las noticias. El presidente de la República, Nayib Bukele, continúa cumpliendo la promesa de mejorar la educación pública de nuestro país.
3: A través del programa Dos Escuelas por Día, El Salvador ya cuenta con más de 200 centros escolares modernizados por completo, beneficiando a miles de estudiantes en todo el territorio.
4: A casi un año desde que el presidente Nayib Bukele anunció la puesta en marcha del programa Dos Escuelas por Día, las intervenciones no se detienen en el país. En Acajutla, Sonsonate, el mandatario salvadoreño hizo oficial la entrega de un tercer paquete de instituciones finalizadas, con una inversión de 68 millones de dólares, beneficiando a más de 6.000 estudiantes.
5: Estamos inaugurando el tercer paquete de 70 escuelas terminadas. Y lo vamos a inaugurar así, con las 70 pantallas. En este momento hay 70 grupos de alumnos, padres de familia y personal docente en cada una de esas escuelas, listas para ser inauguradas. 70 escuelas que van a ser inauguradas hoy.
4: En este programa, el gobierno ha beneficiado a 114 mil alumnos del sistema público con una inversión histórica superior a los 690 millones de dólares.
5: Este programa crece porque cada día van dos escuelas más, dos escuelas más, dos escuelas más, incluyendo sábado, domingo, vacación. En Semana Santa cada día dos escuelas más, dos escuelas más. Y alguien dice, pero falta un montón. Y sí, falta muchísimo, porque nos entregaron un país totalmente en el abandono, con una infraestructura escolar, alguna que se estaba cayendo y otra que ya la construyeron así mal.
4: Las mejoras que ha tenido la educación en el país permiten la integración de más alumnos al sistema, motivados por aspectos que antes no existían en El Salvador.
5: Esta inversión está haciendo que más gente matricule a sus niños. Ustedes lo sabrán, conocerán algunos. Es increíble cómo ha crecido la matrícula. Y esto es porque, por dos razones. Una es por la seguridad, obviamente. No es lo mismo mandar a un hijo con seguridad a la escuela que se está cayendo. Ya es mejor que mandarlo con inseguridad, ¿verdad? Pero igual se está cayendo la escuela. A enviarlo con seguridad a una escuela bonita.
6: Dando por inaugurado el Centro Escolar Colonia Alvarado.
4: Con estas acciones, el país sigue convirtiéndose en un referente en la región en materia de educación, invirtiendo en aspectos claves como la infraestructura, tecnología y todas las herramientas que necesitan los estudiantes. Daniel García, Noticiero El Salvador Radio.
2: Y con la entrega de este tercer paquete, el programa Dos Escuelas por Día ha finalizado y entregado un total de 210 centros escolares.
3: Esta iniciativa ha beneficiado a más de 24 mil estudiantes del Sistema Público Nacional, con inversión que supera los 184.4 millones de dólares.
2: Ahora la comunidad educativa disfruta de espacios renovados, con mobiliario nuevo, digno y de alta calidad, así como de áreas recreativas. Además, se han fortalecido las herramientas de aprendizaje con la entrega de tecnología por parte del Ejecutivo.
3: Alumnos, padres de familia y maestros destacan la transformación en el sector educativo que está impulsando el presidente Bukele.
2: Una iniciativa que queda plasmada con la renovación del Centro Escolar Colonia Alvarado en Acajutla, Sonsonate.
7: Solamente en fotos quedaron evidencia de las deplorables condiciones que la escuela tuvo por décadas. Una situación que dio un giro de 180 grados luego de la profunda intervención del gobierno, renovando por completo las aulas, baños, espacio de recreación y toda la infraestructura, fortaleciendo el desarrollo educativo de cientos de estudiantes.
8: La escuela que teníamos antes no la podemos ver con el mismo sentimiento que vemos esta nueva escuela. Estoy muy agradecida por este nuevo proyecto porque nos da la nueva oportunidad de aprender, crecer y soñar.
9: Que esta instalación y esta institución nos va a ayudar a nuestra comunidad y a nuestro aprendizaje.
10: Tienen hasta una cancha.
11: Sí, ahora tenemos, gracias a Dios, una cancha y gracias al presidente.
7: Los padres de familia que estudiaron en ese lugar reconocen que ahora sus hijos cuentan con mejores oportunidades para superarse y no como antes, cuando ningún gobierno apostaba por la educación.
12: Yo inicié acá, estudiando acá, y iniciamos sentadas en una piedrita, recuerdo muy bien, y un pedazo de madera era lo que a nosotros nos servía como mesita.
13: Sí, es algo hermoso lo que estamos viviendo en este momento para que nuestros hijos disfruten.
14: No teníamos los beneficios que ahora nuestros hijos tienen, que todo cuadernos, zapatos, uniforme, y pues gracias a Dios, ¿verdad?
7: Proyectos como este también dignifican la carrera docente al entregarles espacios dignos para contribuir con el crecimiento cognitivo de la niñez.
15: Nada que ver con la escuela cuando yo vine acá. Está totalmente nueva. Todo es nuevo. Preciosa está.
16: Es algo que está trascendiendo, está rompiendo las barreras y
10: y nosotros pues muy satisfechos con todo lo que se está haciendo.
7: El Centro Escolar Colonia Alvarado, ubicado en Acajutla, Sonsonate, se convierte en uno de muchos ejemplos de cómo el mejoramiento del sistema de educación pública en nuestro país está llegando a cada rincón del territorio. Jessica Colorado, Noticiero El Salvador Radio.
3: Y entre las casas de estudio renovadas está el Centro Escolar Marcelino García Flamenco. La intervención forma parte de los esfuerzos por mejorar la infraestructura educativa y garantizar espacios educativos adecuados para el aprendizaje, beneficiando de manera directa a 658 estudiantes.
16: La directora del Centro Escolar, Roxana Peñate, destacó que este cambio representa un momento significativo para toda la comunidad educativa, luego de años de ver crecer la institución y de enfrentar distintas necesidades.
17: Es una felicidad increíble, increíble. O sea, yo me siento tan contenta. Tengo toda una vida de estar en este centro escolar. Yo lo he visto crecer, avanzar, pero esto ha sido fabuloso, todo este cambio, ¿verdad? Estas nuevas instalaciones, toda esa parte de los pequeñitos de primera infancia, eso está divino, me encanta, me encanta. Y los padres de familia, maestros y alumnos, pues, qué decirles, muy felices, pues, estrenando nuevas instalaciones.
16: Además, los padres de familia coincidieron en que la transformación del centro escolar marca un antes y un después en la motivación de los estudiantes por asistir a clases.
18: Ahora se ve bien diferente toda la escuela como estaba hace unos años, bastante ya casi, yo tengo casi 42 años y estudié en esta escuela y ahora se ve muy bonita, muy bonito todo, todas las instalaciones están muy cambiado todo, es excelente el trabajo que ha hecho. El niño venía muy emocionado que quería conocer cómo había quedado su escuela, muy feliz en la mañana se levantó y dijo que va a venir corriendo aquí a ver las instalaciones como habían quedado.
16: También los estudiantes expresaron su entusiasmo al recorrer por primera vez las nuevas instalaciones, resaltando los espacios recreativos y el ambiente renovado que ahora forma parte de su día a día.
19: Me ha gustado todo, lo he visto bien bonito, he pasado bien desde ahorita que entré a la escuela, he sentido bonito y pasé viendo todo y todo bien bonito. Nunca pensé que íbamos a tener juegos, pero ahora los tenemos bien bonitos. A mí me ha gustado bien la escuela, está bien bonita, igual nunca pensé que nos darían estos parques de juegos, gracias a Dios todo salió bien en la escuela, gracias por la directora, el presidente, están muy bonitas las aulas.
16: Con la entrega de los útiles escolares, herramientas tecnológicas y el programa presidencial Dos Escuelas por Día, las autoridades continúan apostándole a una inversión sostenida en el sistema educativo público, con el fin de mejorar las oportunidades de aprendizaje para miles de estudiantes en todo el país. Orlando Guillén, Noticiero El Salvador Radio.
2: Y este martes continúan los trabajos de remodelación en más espacios educativos del país.
3: La institución educativa 695 en ser intervenida es la Escuela de Educación Parvularia Dr. Federico y el Centro Escolar José Martí, que corresponden al número 596, ambas ubicadas en Santa Ana, Santa Ana Centro.
2: Donde el gobierno invertirá $2 millones para las diferentes obras a cargo de la Dirección General de Centros Penales.
3: Y la Dirección de Obras Municipales dio inicio a los trabajos de remodelación del Centro Escolar Cantón Tepeagua, beneficiando a estudiantes de parvularia a sexto grado.
2: Las instalaciones estarán equipadas y con internet gratuito.
20: Los alumnos pronto contarán con instalaciones modernas, cambiando por completo sus condiciones formativas. Gracias al programa Dos Escuelas por Día, se trabajará en 5 módulos y 3 aulas, una de ellas exclusiva para parvularia, debidamente equipada con inodoro baby, ducha, lavamanos y área de juegos lúdicos.
21: Primeramente es el techo, ¿verdad? Cuando el invierno está, pues se moja y los niños sufren en mojarse. Los útiles se les mojan también. Muy agradecida con el presidente Nayib Bukele, pues estamos muy contentos por la bendición que los ha traído a nuestro cantón, el Centro Escolar Tepeagua. Estamos muy contentos.
20: La DOM equipará todas las instalaciones con techo termoacústico, puertas, ventanas, sistema hidráulico para aguas lluvias, negras y grises, además de intervención eléctrica, iluminación LED, entre otras. La escuela contará con internet gratuito, espacios para actos cívicos, zonas verdes, basureros, portón de acceso y muros perimetrales.
22: Hemos puesto la primera piedra para nuestra escuelita, para mejorar nuestra escuelita y créame que yo me siento demasiado feliz porque vamos a ver la escuela mucho mejor y los niños van a estar mucho mejor. Estamos demasiado agradecidas con el señor presidente por el proyecto Dos Escuelas por Día.
20: Esta intervención refleja el compromiso del gobierno por mejorar las condiciones de aprendizaje de cada alumno. Por ello, la inversión es histórica en materia educativa. Edgar García, Noticiero El Salvador Radio.
2: Y por su parte, el presidente de Nuevas Ideas, Chávez Habla Bukele, destacó la transformación del sistema educativo gracias al liderazgo del mandatario salvadoreño.
3: En redes sociales señaló que la oposición dice que el presidente Nayib Bukele no está invirtiendo en educación, pero los hechos vuelven a dejar como lo que son, mentirosos.
2: Si sumamos las 400 escuelas que entregamos antes, más las 210 inauguradas, solamente con el programa Dos Escuelas por Día, más las dos que se comienzan a intervenir todos los días, ya llevamos más de 1,000 escuelas en todo el país.
3: Enfatizó que ningún gobierno anterior invirtió nunca, ni por cerca, lo que este gobierno ha invertido en los niños y jóvenes.
2: Nos dejaron el país en ruinas, y eso incluía las escuelas. Gracias a Dios ya no nos gobiernan. Gracias a Dios ya son irrelevantes y no pueden hacernos más daños con sus decisiones.
3: Y aún así, todavía hay descarados que hoy quieren venir a dar lecciones de cómo se gobierna, cuando estuvieron años en el poder, cuando tuvieron la oportunidad de hacer algo por el país y no hicieron nada. Habla como si nunca hubieran estado ahí.
2: Y agrega que el país ya decidió seguir avanzando, seguir cambiando y no volver atrás, así se lee en la publicación del presidente.
3: Y a partir de su amplia experiencia en la docencia, el también sociólogo Mauricio Rodríguez asegura que el programa presidencial Dos Escuelas por Día reivindica una de las necesidades más grandes que vivían los salvadoreños, la eliminación de las condiciones precarias en la infraestructura escolar.
2: A continuación, los detalles de la entrevista con el experto en educación y sociología.
0: Una infraestructura de calidad, la entrega de paquetes escolares, computadoras y el uso de Internet son aspectos que encaminan a la transformación del sistema educativo en El Salvador. El sociólogo y también docente desde principios de 1990, Mauricio Rodríguez, aseguró que el presidente Nayib Bukele trabaja porque la población tenga un nuevo nivel de enseñanza y aprendizaje.
1: Y digo con conocimiento de causa, los centros escolares ahora están equipados con su propio router al interior de cada salón de clases. Que los chicos ahora, a través de su código que ellos tienen, pueden conectarse directamente y ellos pueden hacer uso de toda la tecnología que esto les permite. Obviamente que no va a poder estar ni con WhatsApp, ni con TikTok, ni con Instagram, sino que son orientados a la actividad académica para la cual están creados.
0: El sociólogo señaló que las nuevas generaciones se enfrentarán a otras necesidades. Por eso, su preparación requiere herramientas actualizadas, además de ser un modelo que erradique la violencia en los jóvenes.
1: La generación de los ambientes escolares son esenciales para crear un ambiente propicio para el aprendizaje. En esto estamos viendo un elemento de prevención que estamos orientando dentro de un nuevo proceso de socialización de los niños, creando personas con ciertas características que es lo que la sociedad demanda, no jóvenes violentos.
0: A eso se suma un componente esencial, la educación desde la primera infancia, enfoque liderado por el despacho de la primera dama de la República, Gabriela de Bukele.
1: Que hay un nuevo modelo de enseñanza, un nuevo modelo de aprendizaje. Esto implica un nuevo modelo de socialización de los niños a través de las actividades puramente lúdicas.
0: La administración del presidente Nayib Bukele está encaminada a la transformación educativa que desde varias décadas venía siendo solo una deuda de gobiernos anteriores.
1: El caso del Partido Arena siempre habló de un plan 2021, cosa que fue solamente una falacia, no se concretó en hechos. Se supone que el país sería bilingüe en el año 2021, pero eso no ocurrió. Por el lado del FMLN, pues ellos destacan.

0: privados en El Salvador. El sociólogo y docente Mauricio Rodríguez confirmó que hay una fuerte migración de estudiantes de colegios a centros escolares debido a los beneficios del nuevo sistema educativo en el país. Claudia Chicas, Noticiero El Salvador, Radio.
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2: 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Así vamos a la primera pausa en la entrega estelar y reprise de Noticiero El Salvador Radio.
3: 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Hoy, Armando Madrid nos habla de
4: formando a pequeños escritores.
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4: Si usted, padre de familia, quiere descubrir qué habilidad tiene su hijo para escribir una historia, un poema, un cuento o cualquier otra historia, puede ser parte de los talleres infantiles que realiza el Centro Cultural Español durante todo el año, dijo Antonio Romero, que se llevan a cabo de 9 a 12 del mediodía.
5: Y el programa se llama Chispas, así le hemos denominado al programa infantil, porque Chispas es como un juego, ¿no? Como una idea, como un chispazo también, entonces como una detonación de un inicio de algo, ¿no? Nosotros siempre hacemos, talleres que pueden durar un mes o talleres que pueden durar 3 sábados, pero generalmente duran un mes. Cada mes hacemos una convocatoria abierta y pública para que se inscriban.
4: Con esto se busca potenciar la creación y la manera de cómo los niños pueden construir historias. Una de las actividades que realizan es llamada libro de artistas, ya que los niños pueden escribir una historia personal, familiar o fantástica. Además, para estos talleres o cualquier otro tipo de actividad que realice el Centro Cultural Español, pueden participar personas con discapacidad.
5: Estamos trabajando también para incluir a toda la población en general. Por eso es que hay algunas actividades que tienen lesa.
4: Jaime Rivas, padre de familia, ha acompañado a su hija y dijo sentirse muy bien por fortalecer la imaginación de los niños, las técnicas que ocupan, además los materiales básicos que son alcanzables para poder hacer diferentes actividades.
6: Me ha gustado mucho porque ha fomentado, por ejemplo, la comunicación entre padres e hijos en primer lugar, el trabajo en equipo. Entonces papás y mamás estuvimos acompañando a nuestros hijos para poder juntos darle forma a un producto bonito, ¿verdad? En este caso un libro de autor.
4: Antonio Romero hizo la invitación a que puedan estar al pendiente a ponencias, charlas, foros, talleres que son de manera gratuita y poder ser parte de estas diferentes actividades que se realizan en el Centro Cultural.
5: La red del Centro Cultural de España nos pueden encontrar como Centro Cultural de España en El Salvador, tanto en Instagram como en Facebook, Centro Cultural de España en El Salvador. Y también pueden visitarnos en la colonia San Benito, calle La Reforma, número 166, junto a la Embajada de España. Esto es en la Zona Rosa, ¿verdad?
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4: Y hasta aquí con este reporte.
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0: 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Continuamos con la emisión estelar de Noticiero El Salvador Radio.
1: Gracias por continuar en sintonía del 96.9, la estación del centenario. Y la Comisión Política ha continuado con el estudio para ratificar acuerdos de reforma constitucional número 7 y 8 y avalar cambios a los artículos 79 y 208 de la Constitución de la República.
2: Para el análisis, la Comisión convocó a la viceministra de Relaciones Exteriores, Adriana Mira, representantes del Registro Nacional de las Personas Naturales y miembros del Tribunal Supremo Electoral.
3: La modificación en la legislación saldará una deuda histórica con la diáspora, al ser una fuerza económica del país. Los diputados de la Comisión Política abordaron el tema con el análisis técnico de la viceministra de Relaciones Exteriores, Adriana Mirá, quien determinó que es importante reconocer la participación de los más de 3 millones de salvadoreños que residen en otros países en los procesos electorales.
4: No se puede desconocer nuestra labor en el exterior y la fuerza que tenemos en el exterior. Nosotros tenemos más de 100 representaciones en el mundo, entre embajadas y consulados. Solo en esta administración hemos aumentado más de 14 consulados de los que ya nosotros teníamos. Obviamente lo fuerte es en Estados Unidos, ¿verdad? Porque ahí está la mayor parte de población y siempre hemos puesto en total disposición esa fuerza.
3: El director del RNPN, Fernando Velasco, expuso que los avances implementados en el gobierno del presidente Nayib Bukele han facilitado los servicios públicos a los salvadoreños por el mundo. Además, desde el cierre del registro electoral 2024, un promedio de 216 connacionales se han inscrito diariamente en el registro electoral 2027, con la emisión de su documento único de identidad.
5: Las personas con domicilio en el exterior, vigentes, tanto vigentes, DUI vigentes como vencidos, tenemos un total de 961,690 ciudadanos de la diáspora que cuentan con su documento único de identidad.
3: Por su parte, la magistrada presidenta del Tribunal Supremo Electoral, Roxana Soriano, reiteró el compromiso de hacer valer las nuevas disposiciones, ya que con la reforma del artículo 208 de la Constitución, el ente colegiado se integraría por funcionarios sin intereses partidarios.
6: En este caso, una circunscripción 15, que sería en la circunscripción del exterior, solo en Estados Unidos hay 919,000 salvadoreños con DUI dirección en el exterior. Eso significa que está por encima de población en los 44 municipios. Ahora, ya le corresponde a la Asamblea Legislativa determinar el número de diputados, los requisitos, etcétera, que deben de venir en una reforma al Código Electoral.
3: Las enmiendas permitirán a la diáspora contar con representantes en el órgano legislativo y también se cambiará la forma de elección de los magistrados del Tribunal Supremo Electoral, siendo un paso que hace avanzar a El Salvador en términos de democracia representativa.
1: También en la Asamblea Legislativa se han hecho otras reformas en favor de los salvadoreños que residen en el exterior.
2: Por ejemplo, la Ley Especial de Beneficios y Protección para la Diáspora y Personas en Movilidad, que otorga incentivos fiscales, económicos y sociales, además de facilitar su retorno.
1: Y también la Ley Especial para el Ejercicio del Sufragio en el Extranjero, la cual permite que la diáspora pueda votar por cargos de presidente, vicepresidente y diputados de la Asamblea Legislativa con solo utilizar su documento único de identidad o pasaporte. Esto bajo la modalidad remota por internet o electrónica presencial.
2: Asimismo, el órgano legislativo aprobó la ley de creación del Fondo de Actividades Especiales para la Atención a las Personas en el Exterior, y para las personas retornadas, con el objetivo de beneficiar a la población migrante a través de servicios consulares y asistencia humanitaria, entre otras.
1: Y en más información, este día se reanudó la audiencia única contra 486 cabecillas de la MS-13, señalados de cometer más de 47.000 delitos entre 2012 y 2022.
2: En esta fase del proceso, el tribunal continúa con la reproducción de audios que, según las autoridades, evidencian la forma en que operaban la estructura y su cadena de mando.
7: Durante la jornada, la Fiscalía General de la República presentó una de las grabaciones correspondientes a una reunión realizada en abril de 2016, en la que participaron miembros de esta organización. En el contenido del audio, se escucha a los implicados coordinar el cobro de extorsiones y la distribución del dinero obtenido a nivel nacional, lo que, de acuerdo con la acusación, confirma la existencia de una operación estructurada y sostenida en el tiempo. Las investigaciones fiscales indican que estos recursos eran destinados a la compra de armamento de alto calibre y al financiamiento de homicidios, con el objetivo de mantener control territorial y generar temor entre la población. Con este tipo de evidencia, sumado a las declaraciones de testigos, las autoridades buscan demostrar cómo estaba organizada la MS-13 en el país, así como la responsabilidad de quienes integraban la denominada Ranfla Nacional en la autorización de distintos hechos delictivos. La audiencia se desarrolla en el Tribunal Sexto contra el Crimen Organizado de San Salvador, donde se prevé que continúe la presentación de pruebas en los próximos días. Orlando Guillén, Noticiero El Salvador Radio.
2: En más información, las autoridades siguen en su labor de que El Salvador se mantenga como una de las naciones más seguras del hemisferio occidental.
1: Para ello, más remanentes de pandillas y otros criminales han sido capturados en las últimas horas.
0: La ya debilitada pandilla MS-13 sufrió una nueva baja, pues según informó el ministro de Justicia y Seguridad Gustavo Villatoro, la Policía Nacional Civil capturó a Juan Carlos Vega, alias Travieso, miembro de dicha estructura terrorista. De acuerdo con el ministro Villatoro, alias Travieso fue detenido en un procedimiento realizado en el mercado de Santa Tecla, donde se le incautaron porciones pequeñas y medianas de marihuana, con peso aproximado de 2 kilos y un valor estimado de $46,232.46. El funcionario dijo que este sujeto cuenta con antecedentes desde 2008 por diversos delitos y ahora será procesado por agrupaciones ilícitas. Además de pandilleros, las autoridades también detuvieron a sujetos que se dedican al comercio de sustancias prohibidas. Para el caso, la Policía Nacional Civil informó que José Alexander Villatoro Hernández, de 22 años, Andrés Antonio Cruz Murcia, de 18 años, y Christopher Alexander Panameño Valencia, de 17 años, fueron detenidos con varias porciones de droga listas para vender. Durante el procedimiento a estos sujetos, realizado en la lotificación La Esmeralda en Tepecoyo, La Libertad Oeste, se les incautó 15 bolsas de marihuana y 26 bolsas de cocaína, por lo que serán procesados por el delito de posesión y tenencia de drogas. Los intolerantes también han sido detenidos para que respondan por sus delitos. Ese es el caso de José Ovidio Ayala Martínez, de 27 años de edad, quien atacó con cuchillo a otro sujeto tras una discusión mientras tomaban alcohol. Ayala Martínez fue detenido en Santiago Nonoalco, La Paz Centro, y será remitido por el delito de lesiones con agravación especial. Otro caso similar se reportó en San Marcos, San Salvador Sur, donde la corporación policial capturó a Justin Daniel Hernández Rivas, de 21 años, Jorge Alberto Rivas Azucena, de 24 años, y Steven Leonardo Echeverría de la Cruz, de 19 años, quienes agredieron físicamente a un hombre en un hecho que quedó grabado y circuló en redes sociales. Estos tres sujetos serán remitidos por desórdenes públicos y lesiones, mientras las investigaciones continúan para ubicar y capturar a los demás implicados.
1: Y en otro tema, el país registró un incremento en turistas que ingresaron desde el pasado viernes para disfrutar de un fin de semana largo por el feriado del 1 de mayo.
2: Las playas del litoral salvadoreño fueron los destinos más visitados por nacionales como extranjeros, destacando la seguridad que ofrece El Salvador para disfrutar en familia.
8: La seguridad es el tema principal que hablan los turistas al preguntarles por qué visitan El Salvador. Destacan que se sienten tranquilos y tienen la confianza de visitar la playa y otros sitios turísticos que ofrece el país gracias a las medidas implementadas por el gobierno del presidente Nayib Bukele.
9: Primeramente, la seguridad de El Salvador, se está hablando mucho de eso. También las playas muy bonitas, hemos visitado otros lugares, miradores bien bonitos.
10: Nos recomendaron mucho venir, hemos ido a varios lugares y muy lindo todo.
8: Por el feriado del pasado viernes, la afluencia de visitantes procedentes de países vecinos aumentó tanto el ingreso de vía terrestre, así como aérea. Además, la gastronomía y variedad de restaurantes atrajo mucho a los turistas.
11: Todo. Realmente tiene mucho parecido en nuestro clima, en todo, pero lamentablemente nosotros estamos atravesando inseguridad y sí, me encanta y yo soy una vendedora de este país, de El Salvador, desde que la primera vez que vine me encantó, me atrajo todo el clima, la gente.
12: Sí está en el ojo de los turistas, pues, no solo los hermanos cercanos, sino que de a nivel internacional, porque está muy tranquilo.
8: Para los empresarios y propietarios de restaurantes y del sector hotelero, el incremento de afluencia de turistas extranjeros beneficia de gran manera porque trae desarrollo, ingreso económico y abre fuentes de trabajo.
13: Dinamiza la economía, lógicamente. La afluencia genera que los hoteles se llenen, si los hoteles se llenan, los restaurantes también se llenan y para nosotros, pues, bienvenido, hermanos de Centroamérica y del mundo.
14: Sí, ayuda tanto el comercio como los restaurantes, a nosotros que alquilamos tablas, para todos.
8: El Ministerio de Turismo confirmó que los viajeros que ingresaron al país a disfrutar el feriado largo fueron de Guatemala, Honduras, Costa Rica, Panamá y de México, así como de los Estados Unidos. Herbert Aragón, Noticiero El Salvador Radio.
1: Y el Centro Histórico atrae a miles de visitantes de diversas nacionalidades, quienes disfrutan en un ambiente sano de diversas actividades enfocadas para todas las edades.
2: Este flujo ascendente de turistas mantiene en movimiento la economía y motiva a más inversionistas a establecerse, lo que genera mayores fuentes de empleo.
15: Es un lugar que está impactando por su belleza arquitectónica, que ahora tiene mejor visibilidad, calles renovadas, nuevos espacios de entretenimiento para conocer la cultura salvadoreña. El centro histórico se ha convertido en un punto donde varios turistas internacionales llegan a diario para vivir una experiencia inolvidable.
16: Sí, había escuchado y era uno de mis sueños venir a El Salvador. A conocer y a explorar todo esto tan bonito, me encanta.
17: Eso nos sorprendió bastante, que nosotros estamos aquí desde la 1 más o menos de la tarde y desde la tarde que estábamos a esta hora hemos notado que hay mucha más gente y pues todo está bonito, hubo hasta fuegos artificiales un momento, hay música, maravilloso.
15: De ser uno de los sectores más temidos para transitar, ahora la paz y tranquilidad prevalece en cada punto.
18: Estamos impresionados de ver todo. La seguridad muy importante y vemos cómo todo lo tienen bien organizado.
19: Pues muy bonito, un lugar hermoso para venir a visitar, así que los que no han venido a conocer, que vengan a conocer.
15: De hecho, muchos consideran que la belleza del corazón de San Salvador ahora es comparada con otros sitios emblemáticos en el mundo.
20: Me ha parecido un lugar espectacular. Sí, he conocido otros países, Europa, Estados Unidos, y pienso que El Salvador, nuestro país hermano, ha estado superando lo que pasó y excelente, muy bonito.
15: El centro histórico se ha convertido en un destino imperdible de visitar para los turistas por todos los cambios que se han realizado.
2: Julio Solís, Noticiero El Salvador Radio.
1: Y en más información, el presidente Donald Trump dijo a una cadena estadounidense que mañana pueden llegar a un acuerdo con el régimen iraní después de las fallecidas negociaciones de hace casi un mes en Islamabad. Eso sí, el mandatario Trump advirtió que de no llegar a un consenso atacará gravemente el régimen iraní.
2: De acuerdo con las declaraciones vía telefónica a la cadena de noticias Fox News, el presidente Trump dijo que considera que es posible llegar a un acuerdo tan pronto como mañana. El mandatario estadounidense aconsejó al régimen iraní ceder su postura en las negociaciones, porque en caso de no lograr un consenso, está considerando volar todo por los aires y apoderarse del petróleo, aseguró a Fox News. El gobernante estadounidense es optimista con respecto al diálogo, pues dijo que les han concedido amnistía a los iraníes, aspecto aspecto que concuerda con una de las peticiones de los negociadores del régimen terrorista. A la espera del desenlace en las negociaciones, Estados Unidos implementó desde este lunes el proyecto Libertad, que apoya a los buques mercantes para transitar libremente a través del Estrecho de Hormuz. En sus primeras horas de ejecución, la misión a cargo del Comando Central de Estados Unidos dijo que dos buques mercantes con bandera estadounidense atravesaron exitosamente el Estrecho de Hormuz y están dirigiéndose de manera segura a su destino, informó el Comando Central en redes sociales.
1: Y a pesar del alto al fuego entre Estados Unidos y el régimen iraní, los mercados internacionales siguen reflejando tensión.
2: El petróleo West Texas reporta aumento del 3.36%, alcanzando los $105 por barril, mientras que el Brent se ubica en los $114, impulsado por la incertidumbre en Oriente Medio y el temor a interrupciones en el suministro energético.
7: En el ámbito financiero, la reacción también ha sido negativa. La Bolsa de Valores norteamericana, a través del índice Dow Jones, reporta una caída sostenida del 1%, reflejando la cautela de los inversionistas ante el escenario internacional. Además, otros indicadores como el S&P muestran números rojos con una baja del 0.40%, mientras que el Nasdaq también mantiene pérdidas, evidenciando un comportamiento generalizado a la baja en los mercados. Otro de los efectos del encarecimiento del crudo se refleja en el sector aéreo. La aerolínea Spirit anunció su cierre, mientras que compañías en Japón han confirmado aumentos significativos en los recargos por combustible en vuelos internacionales. La crisis energética también golpea al transporte marítimo y terrestre, que ha comenzado a ajustar sus tarifas, generando presión en la cadena de suministros y provocando un aumento en los costos de productos a nivel global. Estos incrementos ya comienzan a sentirse en el bolsillo de la población, reduciendo el poder adquisitivo y elevando el costo de vida, en un contexto donde la estabilidad económica aún enfrenta desafíos. Orlando Guillén, Noticiero El Salvador Radio.
2: Y en el caso de El Salvador, sigue liderando la región con los precios más cómodos en los combustibles.
1: Es decir, acá la población está pagando menos de los $5 por el galón de combustibles. Sin embargo, países como Guatemala, o como en Guatemala, la situación es diferente. En el caso de la gasolina regular, están pagando los $5.05, por la superior 5.18 y el diésel 5.35.
2: En Costa Rica, por el galón de gasolina regular, su población cancela $5.11, por la superior $5.14 y el diésel 4.60.
1: Mientras que en Honduras, los precios oscilan entre los $4.80 hasta los $5.33. En Nicaragua, desde los $4.94 hasta los $4.47.
2: Por su parte, Belice, el precio del galón de combustible está arriba de los $7.
1: Y a nivel siempre internacional, Ecuador continúa viviendo un año con incremento de homicidios. El fin de semana, solo en Guayaquil, 15 personas fueron asesinadas.
2: También en Guatemala y México se registraron ataques armados en las últimas horas.
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4: En Guayaquil, en las últimas horas, 15 personas fallecieron en distintos puntos, de acuerdo a medios locales. En Ecuador, el 2025 finalizó con más de 9.000 homicidios. También, las cifras oficiales contabilizan que entre enero y abril 2026, en el país suramericano se registraron 2.509 asesinatos, de los cuales 2.208, es decir, el 88%, se concentraron en la costa ecuatoriana. Por eso ayer las autoridades declararon toque de queda nocturno en 9 provincias y áreas focalizadas debido a la inseguridad. Esta medida estará hasta el 18 de mayo y restringe el derecho al libre tránsito desde las 11 de la noche hasta las 5 de la mañana del siguiente día, horario con mayor número de hechos violentos, según los informes oficiales. En Jalisco, México, Ayer se vivió una noche de agresiones directas que dejó en estado crítico de salud a dos hombres. Siempre en México, esta vez en Culiacán. Dos nuevos asesinatos en un ataque armado se registraron en zonas distintas. Una de las víctimas fue privado de la vida en el interior de un bar, en las inmediaciones de un mercado. También, las autoridades registraron la muerte de un hombre tras varios disparos en el estacionamiento de una tienda de autoservicio. El hecho ocurrió cuando dos sicarios se le acercaron y dispararon a un hombre que estaba detenido dentro de su vehículo. En la zona 16 de la capital guatemalteca, ayer un ataque armado causó la muerte a un delincuente y otras dos personas resultaron heridas. Y en la zona 12, una mujer resultó lesionada luego de recibir varios impactos de bala cuando se conducía en un automóvil, informó la policía guatemalteca. Claudia Chicas, Noticiero El Salvador, Radio.
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1: Con esta invitación hacemos una segunda pausa en la emisión estelar de Noticiero El Salvador Radio.
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2: Gracias por su sintonía. El gobierno del presidente Nayib Bukele, a través del Ministerio de Agricultura y Ganadería, continúa con la entrega del bono agrícola.
1: Y a partir de este lunes se habilitó este apoyo para la región 2, que la constituyen Chalatenango, San Salvador y La Libertad.
5: Los agricultores de este sector comenzaron a canjear el bono económico en los puntos autorizados por distintos insumos, según la necesidad de cada caso. Cruz López es uno de los beneficiados, quien agradeció el respaldo gubernamental en su economía familiar y que al mismo tiempo garantiza seguridad alimentaria.
21: Magnífica está, mejor, porque ya eso dinero ya lo ahorra uno, ya le queda para otra cosa. Maíz, sembrar maíz, maicillo, frijoles.
5: Jesús Mena coincidió con Cruz López en que el bono agrícola es un apoyo a los agricultores con menos recursos.
22: Para mí es una gran cosa que está haciendo el gobierno por el pobre, porque nosotros somos agricultores nomás. Trabajamos para mantener la familia y vender también porque se gasta.
5: Pedro Vázquez dijo que la subvención estatal les da mayor holgura a su limitado presupuesto para las cosechas.
3: Para mí está bien, porque los que trabajamos, los agricultores, les gusta, ¿verdad? Y este abono es un gran alivio para nosotros, para cada uno del agricultor. Todo el que labra la tierra es una gran cosa. Lo que el gobierno está haciendo para nosotros, los pobres, es una gran cosa para nosotros. Yo cultivo repollo, de todo, vamos, y tomate.
5: La entrega del bono agrícola impulsa y estimula la producción de la tierra, la cual tiene el objetivo de garantizar la seguridad alimentaria de agricultores y al mismo tiempo ampliar la disponibilidad de granos básicos en el mercado local.
1: Y con la entrega del bono agrícola, el gobierno a través del Ministerio de Agricultura espera beneficiar a más de 560 mil productores en todo el país.
2: De acuerdo con el MAC, solo en el occidente del territorio fueron beneficiados 16.051 agricultores.
1: Este apoyo económico para más de 500,000 de productores permitirá alcanzar este 2026 una buena cosecha.
2: En más noticias, el gobierno a través de la Dirección de Obras Municipales entregó una nueva calle en el distrito de Gualoctocti en Morazán Sur.
1: Cientos de personas que habitan en el lugar ahora tienen una vía digna para su movilización diaria.
15: Era una vía difícil de transitar, sobre todo cuando se generaba lodo. Ahora resalta en medio de la naturaleza la pavimentación de 3.2 kilómetros de longitud y 5 metros de ancho, la calle que conduce hacia el caserío El Volcán, Cantón San Lucas y casco urbano de Gualoctocti.
6: Con una superficie de concreto hidráulico. Realizamos obras de drenaje longitudinal y transversal, entre los cuales tenemos construcción de canaletas, badenes, obras de paso y construcción de zanja filtrante.
9: Estamos contentos porque ustedes están recibiendo una obra que todos merecemos.
15: A fin de prevenir cualquier incidente para quienes transitan por la calle, se trabajó en la señalización respectiva.
6: Para garantizar la seguridad de los transeúntes, realizamos también señalización horizontal y vertical, con pintura termoplástica y violetas, incluyendo también flexbin en las zonas de riesgo.
15: La obra beneficia a más de 350 habitantes del sector.
23: Es un logro que el pueblo albreño y más que todos nosotros aquí en las comunidades le agradecemos tanto. Esta calle casi ni era calle, era un camino todo dañado.
24: Bueno, es de agradecerle al presidente porque puso sus ojos en esta situación y agradecerle cuánto de la misma gente de acá, con los niños, las embarazadas, los ancianos, van a ser beneficiados, pues.
15: El gobierno, mediante la DOM, continúan construyendo calles en todo el territorio para mejorar la calidad de vida de la población, reduciendo los tiempos de traslado.
2: Julio Solís, Noticiero El Salvador Radio.
1: Y este día se inauguró el International Flight Inspection Symposium, un evento de alto nivel que reúne a expertos internacionales del sector aeronáutico.
2: El evento contó con la presencia de las industrias de los 5 continentes y prioriza la seguridad aeronáutica, así como la operatividad que deben tener los aeropuertos de la región.
8: El Salvador vuelve a ser sede de eventos de alto nivel. El simposio abarca temas sobre innovación aeronáutica, seguridad operacional, inteligencia artificial, drones y nuevas tecnologías de inspección de vuelo.
25: Aquí reunimos a la industria, especialmente en lo que son sistemas de inspección en vuelo, que calibran todos los que son los equipos de navegación que están en los aeropuertos, así como los procedimientos que se utilizan para aterrizar y para despegar.
8: El evento es de talla mundial y es un simposio que se realiza cada 2 años. Y por primera vez el país es anfitrión, posicionando a la región en el primer nivel en seguridad aeroportuaria y aeronáutica.
25: Fortalece la seguridad operacional, ya que con este tipo de tecnología viene a hacer aproximaciones más precisas, que eso va a significar que vuelen trayectorias más directas y por supuesto lo que es un ahorro en conectividad, ahorro de combustible y menos emisiones de CO2 también al ambiente.
8: El país cuenta con una posición estratégica en la región con las instalaciones del aeropuerto. aeropuerto, todas las ventajas que ofrece a las aerolíneas en operatividad, así como en ventanas competitivas, ideal para desarrollar los procedimientos que deben de cumplirse según se establece en el simposio.
10: Este tipo de eventos nos sigue posicionando porque ahora aquí tenemos participantes de Europa, de los 5 continentes, en que estamos hablando del tema aeronáutico, de aviación civil, de reglas claras.
8: El simposio se desarrollará durante 5 días continuos y hace 2 años se realizó en Japón. Herbert Aragón, Noticiero El Salvador Radio.
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1: Y en cuanto al clima, los expertos advierten de lluvias para las próximas horas en algunas partes del país. Pero para que nos cuenten más al respecto, hacemos un enlace hasta el Ministerio de Medio Ambiente con el periodista Eduardo Trujillo.
11: Eduardo, adelante con la información. Bienvenido.
12: ¿Qué tal, amigos de Radio El Salvador? Un gusto saludarlos. Así es, durante los últimos días se han registrado lluvias en diferentes puntos del país. ¿A qué se deben estas condiciones? Pues para eso tenemos con nosotros desde el Ministerio de Medio Ambiente al meteorólogo Jonathan Hernández, quien nos va a explicar precisamente estas condiciones que están influenciando a El Salvador y a toda la región. Buenas tardes, Jonathan. Si nos comenta un poco sobre estas condiciones que va a estar influenciando a nuestro país.
13: Muy buenas tardes. Hemos tenido durante el fin de semana la influencia de una vaguada prefrontal. Esta ya la hemos mencionado en otras ocasiones. Está asociada al desplazamiento de sistemas frontales. En este caso, un frente frío que no bajó hacia la región centroamericana, pero sí tuvo la influencia de este sistema inestable sobre la región, generando lluvias. A eso debemos las lluvias bastante intensas del día domingo. Ya no tenemos la influencia de ese sistema, pero sí tenemos vaguadas a nivel local. Eso genera que tengamos siempre nubosidad y algunas lluvias, por supuesto, mucho más breves y puntuales sobre el territorio. Para lo que queda este día, siempre esperamos algunas precipitaciones en la zona norte, la cordillera volcánica, específicamente los tramos de Apaneque y la Matepec, y la cordillera del Bálsamo, y también algunos puntos de Santa Ana, y podríamos tener algunas lluvias también al norte de San Miguel y sector sur de Morazán.
12: Las temperaturas también se han registrado altas, ya no solo en el oriente, como es habitual, sino que en gran parte del territorio.
13: Así es, hemos tenido temperaturas bastante cálidas a lo largo de la semana, son condiciones bastante secas, digamos, que hemos tenido durante buena parte de la semana. Siempre se han registrado, como lo mencionaba, algunas lluvias. El día domingo fue cuando tuvimos más precipitaciones, pero esta condición de temperaturas bastante cálidas va a continuar durante esta semana prácticamente. Esperamos siempre máximas para la zona oriental alrededor de los 38 grados Celsius y el centro y el occidente del país oscilando entre los 33 hasta los 37 grados Celsius.
12: ¿Algunas de estas condiciones podrían influenciar, por ejemplo, en las condiciones marítimas, en el desarrollo de estas actividades?
13: Bueno, en el caso de las condiciones marítimo-costeras, en costa solo tenemos las corrientes de retorno habituales. Esa es una precaución que siempre le pedimos a la población que tenga en cuenta. Y en el caso de aguas profundas, a medida que avance la semana, sí podríamos tener un aceleramiento del viento, es decir, que lleguemos alrededor de los 40 kilómetros por hora. En ese sector se desarrollan actividades de pesca artesanal, por lo tanto, a las personas que desarrollan este tipo de actividades les pedimos estar muy pendientes de la evolución de los pronósticos.
12: Ok, pues ya escuchábamos información muy importante. Se esperan algunas lluvias puntuales, pero sobre todo altas temperaturas en gran parte del territorio. Así la información, compañeros. Desde acá, desde el Ministerio de Medio Ambiente, regresamos la señal con ustedes hasta la cabina de Radio El Salvador. Buenas tardes.
1: Gracias, Eduardo, por tu reporte. Y a nivel internacional, Kenia reporta la muerte de 18 personas por las fuertes y constantes precipitaciones que afectaron una región del país africano desde el fin de semana y se mantendrá durante las próximas 48 horas.
11: Y en Venezuela, una región del país suramericano está sufriendo los embates de intensas precipitaciones que han causado daños en viviendas y vías de conectividad por destructivas inundaciones.
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8: Una serie de lluvias torrenciales provocaron mortales inundaciones en condados del este y oeste en Kenia. 18 personas perdieron la vida a consecuencia de inundaciones, derrumbes, deslizamiento de tierra y el desbordamiento de ríos. Las autoridades han calificado de condiciones como peligrosas. Además, han provocado que centenares de familias tengan que ser evacuadas para ponerlas a salvo de la crecida de los ríos. En Venezuela, el río Chavascancito, en el estado de Portuguesa, se desbordó por el incremento de lluvias, causando serios daños a viviendas e infraestructura vial. 20 sectores quedaron incomunicados, afectando a comunidades que debieron de salir de sus casas por el aumento del nivel del río, que arrastró todo a su paso. Los servicios de socorro y la municipalidad brindaron ayuda para poner a salvo a los residentes que quedaron atrapados en medio de las fuertes corrientes del río. Las lluvias se mantendrán afectando a la región durante las próximas horas. Y en Ecuador, en la región de Montalvo, las autoridades educativas han dispuesto que los estudiantes no asistan a clases debido al peligro y riesgo que corren por el daño a la infraestructura de sus escuelas, producto de inundaciones y desbordamiento de ríos, así como el deslizamiento de tierra y caída de rocas. Las inestables condiciones climáticas han generado el aumento del período de lluvias, lo que incrementa el peligro de quedar aislados o que sean arrastrados por las fuertes corrientes. Y en Chile se emite advertencia por fuertes precipitaciones por un sistema frontal que generará vientos intensos, torrenciales lluvias e inundaciones que podrían alcanzar los 255 milímetros, anunció la Dirección de Meteorología del país. La formación de un nuevo sistema frontal azotará 5 regiones al sur y centro de Chile y se prolongará hasta el 6 de mayo, poniendo en alerta a los servicios de emergencia. Herbert Aragón, Noticiero El Salvador Radio.
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1: Así finalizamos la emisión estelar correspondiente a este lunes. Diego, nos despedimos.
11: A nombre de Ronald Rivas, en la realización, en la coordinación, Jessica Colorado, Daniela Flores, Diego Guzmán, nos despedimos y nos reencontramos mañana. Agradecemos su sintonía en la emisión acostumbrada de las 5 de la tarde y también para quienes nos han acompañado en la retransmisión de las 10 de la noche.
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0: 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En El Salvador, esta es la hora.
1: 11 de la noche, 32 minutos.
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1: 0:03.
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1: 1:04 a.m.
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1: 2 de la mañana,
2: en punto.

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1: 3 de la mañana,
2: en punto.
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1: 4:01 a.m.
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0: 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En El Salvador, esta es la hora.
1: 5:00 a.m.
2: 1 minuto.
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1: Martes 5 de mayo, muy buenos días. Les saluda Claudia Chicas. En Sonsonate, la Policía Nacional Civil capturó a Osvaldo Ramos, de 50 años, y Uriel Linares, de 22, tras protagonizar una pelea en la vía pública. El hecho quedó registrado en un video difundido en redes sociales. Ambos serán remitidos por el delito de desórdenes públicos. En este mayo, la Policía Nacional Civil registra 3 días sin asesinatos, luego que ayer se finalizó la jornada con 0 homicidios en todo el territorio. De acuerdo a los registros oficiales, abril cerró con 27 días sin muertes violentas, destacando que durante el cuarto mes del año hubo un periodo de 10 días consecutivos sin asesinatos en El Salvador. Anoche una persona resultó lesionada tras ser atropellada sobre el kilómetro 17 de la carretera Panamericana, sector de San Martín. Equipos de primera respuesta brindaron asistencia para luego llevarle a un hospital. En la noche y madrugada, un equipo de Fovial trabajó en la carretera que va de la calle antigua de Nejapa al redondel de Valle Dulce, mejor conocido como la Puerta al Desierto.
0: Internacionales.
1: En China, las autoridades informaron que sube a 26 el número de personas fallecidas y 61 heridos tras una explosión en una fábrica de fuegos artificiales. Esto provocó la paralización de toda la fabricación cerca del lugar. La NASA publicó 12.000 fotografías de la misión Artemis II, la cual rodeó la cara oculta de la Luna por primera vez en más de 50 años. El paquete de imágenes revela los primeros planos de la superficie lunar y estelas de estrellas. Hasta acá esta información. ¡Feliz martes!
0: 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En El Salvador, esta es la hora.
2: 6:00 a.m. 2 minutos.
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6: Día. Día número 125 del año. 125 del año. Y más cerca la oportunidad de que tenga una T-Cross. Buenos días. Bienvenidos. Esto es Para Empezar. Hoy en el quinto día del quinto mes del año 2026. Qué bonito que lo haga con nosotros. 6:07 a.m. Listos y dispuestos para que de aquí hasta las 9:00 a.m. usted se cargue de energía. En cualquier momento viene la frase. Ya le vamos a decir a dónde está el cupón. Y quien quita que podamos contarle cuál es la frase del día de hoy. Así que tiene que estar pendiente de este programa que da inicio justo y preciso instante como este. ¡Buenos días! Pero aquí a mi diestra se encuentra este caballero que trae noticias de África. Ah, ya les va a contar. Buenos días, Jaime Marquín.
7: Buenos días, El Salvador, buenos días, Colombia, buenos días, Suramérica, buenos días, Islandia. En todos lados estamos presentes porque la primera, la radio más longeva de Centroamérica, les da la más cordial bienvenida. El uso horario en el que usted nos esté escuchando no es importante para nosotros. Lo importante es que nos preste sus oídos los próximos minutos. Vamos hasta las 9 horas Centroamérica con un programa llamado Para Empezar. Bienvenidos, les saluda Jaime Martínez. Del otro lado, al frente de nosotros, tenemos la única, la auténtica, la balanza, la que equilibra todo este rollo todos los días. Hoy ha venido bien fitness con ustedes. DJ Licetía también está dentro de ella, a veces sale, hoy puede ser que fluya. Astrid Ábalos.
8: Buenos días, ¿cómo fue? Buenos días, Groenlandia, buenos días.
7: Buenos días, Estocolmo.
8: Estocolmo, ¿sí?
7: Buenos días, Lolotique.
8: Lolotique, buenos días. Sí. El crucero del
7: mira, qué
8: tremendo.
7: Está frío,
8: ¿cómo
7: está
8: era?
7: Raro.
8: ¿Cómo se llama el virus?
7: El virus, el antivirus.
8: Antivirus, sí. Sí, hombre, no, ese está bueno está para...
7: Sí, sí, de pronto les ha salido.
6: África.
7: Sí, hoy estábamos hablando recién con Ítalo de esto. Me acaba de salir algo, mira, me han salido varias desde anoche. Pero ya les vamos a contar, sí. no se alarmen ni nada. Pero sí queremos, si ustedes van en el tráfico...
6: No se alarmen, pero
7: no
6: pueden morirse, pues, pero hombre, pero eso ya
7: podría pasar.
8: Para querer que no nos asustemos, va súper bien.
7: Relájense.
8: Súper bien vas.
7: Pero si van por el tráfico, por el redondel del Principito, ahí todavía la carcasa, el chasis, todo lo de la carrocería del vehículo que se incendió ayer.
6: Ayer por la tarde.
7: ¿Verdad?
8: Pero entonces, ¿no es uno que chocó contra un bus?
7: No,
8: ¿o
7: no,
8: es
7: no,
8: otro
7: no,
8: el que vi yo que es otro, falleció sí. Una persona?
7: Fíjate wow. Que este no.
8: Sí, sí, sí.
7: Bueno, este creo que no hubo pérdidas humanas que lamentar, ¿verdad?
6: Sí, sí, sí.
7: Pero daño total. Bueno. El asunto es que esto todavía no está obstruyendo el paso vehicular, pero sí, como buen salvadoreño, uno lo primero que hace es como, y esto, y ya se detiene. Y ahí ya puede generar tráfico.
8: Sí.
7: Más que hay una bruma, una neblina bien extraña afuera. Usted siente como que está saliendo allá en Suecia, en no sé, está bien bonito. Pero ojo, algunos de los que están manejando de pronto hoy van a probar esas luces de antineblina.
6: Ya lo han visto.
7: Ajá, bien chivas. pero no abusen de ellas porque pronto el que viene enfrente va a decir, hey, ¿por qué están usando? Sí, esa nubosidad también puede obstruir la visibilidad, ¿verdad?
9: Me acabo de acordar de algo. Ajá. ¿Todavía existirá radio reloj?
7: No creo, pero...
9: ¿O sea, alguna vez escucharon radio reloj?
7: Sí.
9: Iba diciendo todas las ciudades importantes del mundo.
7: Sí.
9: En Luxemburgo, 7 de la mañana con 5 minutos. En España,
8: no.
9: Y eso hacía todo el bendito día de Dios, solo la hora de todo el mundo. Se llamaba Radio Reloj.
8: Radio Reloj.
9: Que sale en una canción de.
8: Catán Quilapor.
9: De Control Machete, creo.
7: Sale en la de Manu Chao.
10: ¡Qué corazón! Ah, ¡mi corazón!
7: Y sale de hecho en El Salvador.
9: En El Salvador, las 11 de la noche en El Salvador, San Salvador.
7: ¿Esa es? Ajá, sí, ya, correcto.
8: Qué interesante. Sí. Buenos días a todos, bienvenidos, 96.9. Mi querido Saúl ya está como siempre, listo, sonriente.
7: Saúl, no le he mandado
8: la buena. ¿Cómo?
10: me estoy acordando.
9: Por andar pensando. Pequeño detalle.
10: Por andar pensando. Por andar pensando en otra cosa, mi querido Jaimito.
7: En África.
10: Nos está saludando a todos.
7: ¿Cómo están? Qué gusto saludarlos en este ya martes 5 de mayo. Eso quiere decir que nos les van quedando 10 días.
9: ¿Qué?
7: 10 días para que puedan enviar sus cupones a los buzones que están ya ubicados en los centros comerciales El Encuentro.
9: Sí.
7: Tienen hasta el 15 de mayo. El día 16 de mayo vamos a dar a conocer quiénes son los 10 finalistas. ¿Quiénes son esas 10 personas que van directamente al 30 de mayo a la gran final en esta prueba que vamos a tener de resistencia? Y saber quién es el ganador de la T-Cross.
8: Qué emocionante. Acabo de darme cuenta que me puse al revés el calcetín, mira.
7: Sí pasa.
8: Me puse bueno, al revés, hermano.
9: Saludos a la comunidad mexicana en nuestro país, porque hoy es el 5 de mayo. Para ellos es una celebración de que hoy resistieron la embestida del ejército francés.
7: Hay salieron a mácula de eso.
9: El 5 de mayo. Así que para ellos hoy es celebración. Así que un buen pretexto para ir a comer comida mexicana.
8: ¿Verdad que sí?
7: Sí. 5 de mayo. Unas sincronizadas.
9: Tal vez hay oferta.
7: De pronto.
9: Un 2x1.
7: Pues órale, saludos a toda la comunidad mexicana.
9: Por 2.
7: Ándale.
8: Vaya, cualquier cosita, ahí está el número en WhatsApp.
9: 7682-9699.
8: Para que comencemos a interactuar juntos, gracias a los que van en camino hacia sus trabajos, a dejar a los críos, al colegio, o todavía están arreglando loncheras, quizá. Porque entran, no, ¿verdad? Hay colegios que a las 6:30 ya están.
7: Sí, ya están haciendo cola para entrar.
8: Ya están haciendo cola y todo. Sí. Bueno, que tengan todos un excelente día, que todo lo que se han propuesto para hoy, pues lo cumplan.
7: ¿Sí? Bueno, hoy también vamos a seguir inscribiendo a mamá.
8: Eso.
7: 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Señoras y señores, ¿están listos para esta propuesta musical con la cual vamos a ir arrancando el martes 5? Mi querido Ítalo Sigüenza, ¿qué propuesta nos trae?
9: Esta canción originalmente iba a ser un reggae, pero llegó Fruciante y dijo, no hombre, reggae no, la voy a escuchar yo y se la voy a arreglar. Regresaba a la banda después de haberle dejado por problemas de adicciones.
7: Detallitos.
9: Y se convirtió en un himno de finales de los 90. Hoy cumple 27 años, no hoy específicamente, pero este año cumple 27 años, es Red Hot Chili Peppers, esto se llama Californication. En su momento el video más caro, que hacía referencia a Grand Theft Auto.
7: Ahí está. Bueno, el video.
9: Buen video.
7: Videojuego.
9: Se le imaginan en reggae.
8: No da.
9: No, pero no originalmente.
7: El beat, sí. Hay una banda que se llama Easy Stars All Stars que le gusta hacer covers. De pronto
9: la van a hacer.
7: Quedar a chiva.
9: Señor Martínez.
7: Fíjese que yo estaba analizando una canción que es de principios del 2000. Es una canción que no tiene un significado, digamos, como. Que le está dedicando a la ex, cantante.
9: Ya viene chocolatoso.
7: Se hizo chero de su, digamos, en buen salvadoreño, del entrador, vea.
8: No. Sí. No, dime.
7: De Jason, ¿cómo se llama el Momoa que ahora anda
6: Jason
7: con
6: Momoa?
7: Jason Momoa, que son bien panas, cheros. Lenny Kravitz, fíjate, después de andar con la Lisa Bonet, se llama. Mira, son bien panas y todavía siguen siendo amigos. Dice, ¿dónde está? No sé qué. Él es bien. Entonces, esta canción como que le hacía un guiño, como que, ¿y si lo volviéramos a intentar?
6: Entendido.
8: Okay. Espérame, sí, yo tampoco.
6: Jason Momoa, ajá, anduvo con la novia de Lenny Kravitz.
8: Con la ex de Lenny.
7: Y entonces
8: se hicieron amigos.
7: Se hicieron amigos, ¿sabes? Y pero todavía siguen siendo cheros.
8: El antes y el después se hicieron amigos.
7: Correcto. Vale.
6: Pero ella anduvo con los dos.
7: Ella anduvo con los dos.
8: Sí,
7: ah, sí. Pero
10: de la mano.
7: No sé.
6: Calladito.
7: Ustedes podrían hacer eso. Bueno, ahí les dejo esta cancioncita y hay esta códigos, como.
6: Hay códigos.
8: No,
6: hay códigos.
8: Nunca te harías amigo del ¿cómo era la cosa vos? ¿Del novio? No, de novio tu ex.
6: Las novias de mis amigos tienen bigote.
7: Pero es que se has quedado en términos de buena novia. Salud.
6: Sí, no se puede. No, hay un código que uno tiene que respetar.
8: Espérame, pero es que. Pero a ver, es que necesito. Bueno, si querés lo dejamos para después.
10: Ese es otro temita.
7: Sí,
10: bueno, ajá. Astrid Ábalos, preséntanos su propuesta.
8: Para
10: musical.
8: Chocolatosas, yo, señoras y señores.
7: Ajá.
8: Disparen.
11: Como cuchillo.
7: Y, ¡qué bárbara!
8: Para chocolatosas, yo en este día martes, va. Solita, mira, se presenta.
7: En el pecho, el chocolate.
8: Sí, chocolate doble, hirviendo.
7: Con camisa blanca. Dios mío.
8: Hirviendo ese chocolate doble, como aquel que le gusta tomar a tu tío allá. Sí, los diciembre, no, sí, aquellos diciembre. Barbaridad. Mira, después de que salió de Elefante,
7: sí.
8: Este hombre, Rayleigh. Hizo con esto lo que quiso, la verdad, vos. O sea, tremendo canción, ononón, amor del bueno, se presenta sola, vaya. Así que ahí está mi propuesta para esta mañana, amor del bueno de Rayleigh Barba.
7: Bueno,
10: bueno, ahí está entonces ya la propuesta de nuestra querida Astrid Ábalos.
8: ¡Ay!
7: Me gusta.
8: Está bien.
7: Tenía rato de no escuchar ese musicón.
10: El gran John Fogerty.
7: Sí, señor.
8: Me encanta. El video, sobre todo, mirando, súper creativo. Mira, grabemos un cable, ¿me entendés? Que vaya por la carretera de inicio a fin, una sola toma.
7: Sí, en el sol.
10: 6 de la mañana, 17 minutos.
6: En aquel momento rompía los esquemas.
7: No, eran los directores que les daban un poco de vendehumo. Mira, esto te va a quedar, pero lindo.
6: Mira, vamos a agarrar una cámara y vamos a grabar un cable.
8: Que vaya así en la carretera hasta que llega el hombre de la guitarra.
7: Un millón de bolas,
10: firme. ¿Cuál es la canción que usted quiere disfrutar de principio a fin? Juan Carlos dice, Saúl, vaya. Esta es la propuesta de Ítalo Sigüenza.
8: Vamos. Heidi.
10: Este es de los amigos, ajá, inseparables.
7: Pues sí,
10: Jaime Martínez, Lenny Kravitz.
8: De las historias engarzadas.
6: Y este martes estamos relajados.
7: Relajado. El clima está como para.
10: Y esta es la propuesta de Astrid Ábalos.
7: El Rayleigh está en una onda bien esotérica también.
8: Amor del bueno. Sí.
10: Francisco dice, voto por Astrid.
8: Así es.
10: Uno, Delma Astrid. Dos. Buenos días, mi querida Heidi, ¿por quién vota? Bueno, Juan Carlos ya le dio el voto a su servidor.
7: Go uno.
10: Esta canción. Ahí está. ¿Cuál es la que usted quiere disfrutar de principio a fin? ¿Quiere el estilo de los Red Hot Chili Peppers? Samuel Enríquez dice, buenos días. Red Hot Chili Peppers.
6: 2-1-1.
10: Heidi dice que vota por Astrid.
6: 3-1-1.
8: Excelente, Heidi. Un abrazo.
7: Para aprender batería, siento que esa canción la lleva.
10: Sí. Hoy los amigos engarzados no fue.
8: Ay.
10: Esta es la propuesta de Jaime Martínez.
7: Quizás debe doler esa canción para muchos.
10: ¡Esa no, Jaime, por favor!
7: Así que no la están votando.
10: ¡Gracias! Gracias. Asiria Masticela Cruz Pérez. Ya las vamos a anotar, sí, ahí ya. A las mamis. Ya las vamos a anotar.
8: Vaya.
10: Bueno, ha ganado, señoras y señores, nada más y nada menos que...
8: Como cuchillo. Más chocolatosa que nunca. La mantequilla. Pero mira, canción tiene buena vibe, fíjate. Sí, amor del bueno, como los que ya no se ven hoy en día. Que cuesta encontrarlo.
7: Se han perdido.
10: Como el de Momoa.
7: Como el de Momoa.
8: Como el de Momoa.
7: Van mutando.
8: Cada vez que mencionan ese nombre me acuerdo de la marca del arroz. No sé por qué.
10: ¿De cuál arroz?
7: Un arroz
8: que se llama casi igual.
7: Sí, se parece.
8: Bueno, dejemos ponerlo desde el principio porque ya estamos aquí interrumpiendo a don Rayleigh. Así vamos a empezar entonces. Vamos juntos hasta las 9, señoras y señores. Esto es Para Empezar. Buenos días.

0: Gran suspiro. Hasta en Júpiter se escuchó ese suspiro.
1: Espérense, espérense.
2: Qué belleza de canción. No me lo van a negar.
1: No, es preciosa, es preciosa. A mí no es que me guste el chambre, pero me entretiene.
0: Ándale.
1: ¿Y cómo está eso de Momoa?
2: Sí, seguimos contando, por favor.
1: Pero así, dibujado, porque no entiendo.
3: Vaya, lo que pasa es que...
1: ¿Cómo se llama la susodicha?
3: Lisa Bonet. Ella actriz, ¿verdad?
1: Ajá, también. Sí.
3: Ellos estuvieron casados, tienen una hija.
2: Ya.
1: ¿Quién es, pues? ¿Lisa Bonet con quién?
2: Lisa Bonet con Lenny Kravitz.
3: Que es la actriz que ha sido hoy la Gatúbela, la nueva Gatúbela con Pattinson. Entonces, bueno, entonces, después de eso, empezó una relación con Jason Momoa.
1: Y no estaban divorciados.
3: No, ya estaban separados, pero ellos tenían una muy buena relación.
2: Pero esa es noticia bien. Jason, que es el novio de la hija de Ricardo Arjona.
3: De Ricardo Arjona, pero la cosa es que ellos siguen siendo cheros con
2: agua Lenny. Pasada, entonces mega no, pasada.
3: No,
2: y
3: pero igual no. En el momento cuando la relación estaba entre Bonet y el Momoa, los dos era como, hey, mira, te voy a invitar a la casa, hombre.
1: Ándale.
3: Y eran más cheros ellos.
2: Era fan de la relación igual que aquella.
3: Correcto.
0: Se casaron, según el dato, Lisa Bonet y Lenny Kravitz se casaron en 1987 y se divorciaron en 1993.
2: Hace
0: tienen años. A la hija, bien, que es Zoe Kravitz.
3: Zoe Kravitz.
0: En el 88.
3: Correcto.
0: Ahí está.
2: Entonces, Momoa era amigo de los dos.
3: Sí, digamos como que, mira, te presento a mi novio. Ah, sí, hombre, sí me puedo. Como él actúa también, Lenny Kravitz, ¿verdad? Ha hecho un par de.
1: O sea, te presento a mi esposa y posteriormente novia de Momoa.
3: Sí,
2: o sea, se hicieron amigos, de que fan de la relación.
3: Ajá,
2: entonces después terminan y el otro se quedó con la señora
3: pero siguen siendo amigos. O sea, nunca hubo un mal vibe, como decís vos, ¿verdad? No. Pero ustedes podrían asimilar algo así después de tener una relación con alguien.
2: Ser amiga de la del, espérame.
1: Ser novia de la exesposa de tu amigo.
2: Es que hay dos ¿cómo se dice?
3: Aristas
2: ahí. Sí. Ser novio de la esposa de tu amigo, de la ex.
1: Ajá.
2: Y ser amigo de
1: El ex de tu esposa.
3: Claro, porque ahí en confianza es como que mira,
1: no.
3: Esto es como buenos cheros,
1: hay códigos.
2: Fíjate que yo, tiene que ver con códigos eso.
1: Pues sí.
2: Digo que depende. Uh-huh. Yo suelo quedar en malas ondas con nadie. Entonces, yo creo que sí, podría ser. Si es buena persona, realmente...
0: Pasado un buen tiempo.
2: Está hablando del 93.
3: Ahora, Momoa tiene esa virtud de ser buen chero de todo el mundo. O sea que, imagínate, de su suegro actual, dicen que son grandes panas, que lo van a ver a los conciertos.
0: Le ayuda a tocar la guitarra.
1: Por baboso va a ser.
2: Vos definitivamente no.
1: No,
2: Jimmy, quiero saber.
3: Yo sí.
2: ¿De verdad? No.
3: Sí, yo sí.
2: Que
1: si no las tenés... novias de mis amigos tienen bigote.
0: Dicen por ahí que hay un pacto, ¿no? La lealtad, el respeto.
2: Pero si
0: y hay
2: no
0: ciertos
2: andan.
0: Límites.
1: Pero no.
3: Es que lo que no fue en tu año no te hace daño.
2: Ya no andan, la esa novia, es agua pasada.
0: La novia de un amigo se considera fuera de límites. A menudo tratada más como una hermana.
2: Vaya, espérate.
0: Que otra cosa.
2: Sí, es que no estoy mezclando. No, creo que han malentendido.
3: No, ellos no eran
2: cheros. O yo he entendido mal.
3: No.
2: Entiendo que Momoa llegó a ser novio de ella cuando ya habían terminado estos dos.
3: Exacto.
2: Después. Claro,
3: sí.
2: No es que le he quitado a la novia.
3: No.
2: Entendamos mal.
3: No,
2: no, no. Yo eso sí estoy en contra. De ir a quitarle novios al amigo, si eso está fatal.
1: Finalizó la relación y posteriormente se hizo novia de Momoa.
2: Después, vaya.
3: Sí.
2: Agua pasada ya.
1: Para mí, para Ita los Sigüenza, yo no voy a andar con la ex
0: de un amigo.
3: Ah, no, es que no es eso.
0: Vaya, entonces.
2: No eran los dos puntos.
0: Exacto, anda con la ex.
3: Es un amigo.
0: Y no está diciendo Jaime, Momoa con Kravitz eran grandes amigos, los llegaban y todo.
3: Sí, pero ¿cómo les puedo explicar? No hay algo que pueda ser enfermizo, pues, porque ya eso ya pasó cuando
2: Lenny. Yo no andaría no, de novia con el...
3: La ex de una amiga, por ejemplo, suya.
2: Con el ex de una amiga, muy, muy amiga, ah, ya, ¿verdad? Vaya. Conocida, no me importaría, amiga, pero muy, muy amiga, amiga. Si no. Vaya. Pero sí podría ser, de las dos aristas estamos hablando, pero sí podría ser chera, me podría hacer buenas migas ahí con el novio, ¿cómo era el otro? Con el... Con el novio de... Con la nueva novia de un ex. Correcto, que tuve yo.
3: Sí, o sea,
2: anteriormente. Sí,
3: has terminado en buenos términos.
2: Sí, estamos bien.
3: Lo raro es que vos tuvieras una agenda oculta y mientras estuviste con esta persona, andabas con él. O sea, no sé si me explico.
2: Sí que no. No,
3: entonces ahí está el detalle.
0: No, pero entonces me están mezclando cosas.
1: Momoa, Lenny Kravitz terminó con Bonet.
2: Terminó.
1: Y luego amarró con Momoa.
2: Tiempo después.
1: Tiempo separado. Yeah. Exacto. Pero a lo que yo voy es, yo no, si es mi amigo, si es mi pana del lado, si es mi amigo, si es mi casa del lado, vamos juntos, yo no voy a andar.
0: Ven, el clásico.
1: Yo, ajá, sí, con no. La ex de él, sí, de
2: yo
1: Michero.
2: Creo que ahí no. Yo de ahí sí estoy de acuerdo, no. No sí, podría
3: no,
2: yo.
3: No, quizá no, pero en estos términos, como en el mundo del espectáculo y todo eso, les pasa un montón de...
0: Suele
3: de
0: suceder.
3: Sí, suele suceder y son un poquito más... No son tan caldeados los ánimos así de decir... Hey, sí, acabamos de hacer una película y ahí nos conocimos. Nos dimos un beso y nos gustó y andamos en una relación ahorita.
2: Vaya, me queda claro. ¿Y este y Saúlito?
0: No, tampoco.
2: Tampoco podrías
0: tampoco.
2: Serte novio de...
0: De una ex, de un amigo.
2: De un amigo, muy sí, amigo, no,
0: muy
2: ¿verdad?
0: Amigo, eso, es, eso sí, muy
2: punto
0: amigo.
2: Punto finiquitado. Ahora, sí. ¿Te harías amigo del nuevo novio de tu ex?
0: ¿Me haría amigo?
2: Tenés una ex.
0: De una ex.
2: Tenés una ex y te llevas bien con la ex, pues. Y en eso conociste al nuevo novio de tu ex, ¿te harías amigo?
0: Sí, sí.
2: Va, ya ves. Yo también, sí, podría
3: es
2: ser.
3: Que, es que depende. No hay mal rollo.
2: No hay mal rollo. Agua pasada, a menos que la cosa haya terminado súper mal, ¿verdad?
1: Pero es que ser amigo de tu ex es como tener de mascota una gallina.
0: ¿Qué ahí piensan los tarentesareños? Lo 7682-9699.
2: Que no me lo crean.
3: Usted. Si hay un daño en el alma, tal vez no vea.
2: Es que usted, si hay dolor, no se puede.
1: Ajá, no, pues sí, no, yo no creo que el dolor. Pero
2: si termina, no. Depende, por eso te digo, depende.
3: De madurez.
2: Primero, el nivel de madurez. Ajá. Y control, ¿verdad?
3: Sí, sí.
2: Y segundo, ¿cómo terminó la cosa?
0: Y
2: si hay un dolor
0: si
2: ahí
0: terminaron
2: fuerte,
0: bien.
2: No.
0: Y tercero, el círculo donde uno se maneja.
2: Ah, también, importante. ¿Ya?
1: Pero es que, voy a poner así. Si terminaron bien, obviamente en algún momento hubo química, hubo atracción. Le gusta, porque si terminaron bien no es que, uy, ya no me gusta. Le atrae. Sí, hombre. Ser amigo
2: o sea,
1: vos
2: sentís
1: ex.
2: Que el ser amigo de tu ex te pone en riesgo de volver, de tener cosillas ahí de repente.
0: Claro, por
2: no,
0: supuesto.
2: No, estoy de acuerdo con eso.
3: Ahí sí,
2: no.
0: Vale,
2: no,
0: dicen, no. Hay códigos entre amigas también.
2: Sí.
0: El novio es intocable. El novio de una amiga no es considerado un amigo propio y a menudo no es necesario ni seguirlo en redes sociales. Punto. Dos, prioridad, apoyar la decisión de la amiga. Pero si ha pasado ya 5 o 6 años
2: yo insisto,
0: y esta persona de repente...
2: Insisto, estamos hablando de yo no andaría con el novio de una amiga con todas
0: amiga.
2: Sus letras.
0: Ajá.
2: No una conocida,
0: exacto,
2: no una chera, una uh-huh. compañera, esos no aplican, ¿ok?
0: Exacto.
2: Sí,
0: no,
2: si
0: no,
2: fue
0: no,
2: tu novio, no me importa, no, sí, vos no sos claro. mi amiga.
0: Exacto.
2: Pero mi amiga, que son contadas con una mano... Ahí es así intocable no, para mí.
3: No, ahí sí hay un código. Y
0: tengo
3: ese...
0: que hacer una pausa.
3: Ajá.
0: Y con eso regresamos. ¿Sería usted amiga o amigo de...
3: La ex.
0: La ex.
2: De
0: la pareja de la ex.
2: Y de paso de la ex, porque aquí es. Sí.
3: Nos vamos a ver el clásico. Vamos. ¿Cuál es el problema?
0: Sí. Y ella, sirviéndole el café. ¿Y por qué le pone a Jaime ahí una cucharita para...? No,
3: a
0: porque
3: él
0: a él le gustaba
3: decir.
0: Así.
3: Vaya, por ejemplo.
4: 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En El Salvador, esta es la hora.
5: 6:00 a.m, 33 minutos.
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0: continuamos.
1: De la noche en La Habana.

0: Esta es la canción que le cantaba Momoa.
1: Es que, bueno, yo
0: me
1: creo
0: gustas
1: que
0: tú, le digo.
1: Hay que entender que las personas siguen una vida y esa vida hay que dejarla fluir, pues, o no. Ahora, sí. En el mundo del entretenimiento, el caso, por ejemplo, de Demi Moore con Bruce Willis, ya no son pareja. Él tiene su esposa y hoy que está con este problema que él ya ni sabe ni quién es por un problema de salud cognitiva que tiene, ahí está Demi Moore con él. Y la esposa no se clava.
2: Claro, es que no sí, sé si por me eso explico. Fíjate, yo creo que cada hay que individualizar, cada historia es distinta y hay que ponerla en contexto antes de generalizar las cosas. Pero aquí correcto. Mi niño Ítalo es como es bien no, radical no en sus posturas. No podría ser amigo de una ex.
1: Hay un blindaje ahí que
2: y no podría ser novio de ¿cómo era la cosa? Sí, no podría ser novio de la de
1: es que Ítalo ve una línea bien delgada del asunto, le pone bigote a todo. Mira,
2: de la, no podría ser novio de una ex de tu amigo.
3: Exacto.
2: Así es, ¿verdad?
3: Así es.
2: Va, así está la cosa.
3: Vaya, vaya. Entre
2: sí, pero yo vengo y te pongo la salvedad. Si es de verdad tu amigo, ¿verdad? Por no supuesto, tu conocido.
3: Estoy hablando. Claro que sí. Estoy que hablando, por eso digo, un pana con el que venite, llega a mi casa.
2: Estamos
3: con
2: un, de acuerdo. O sea,
3: hay chero, sí, pan sí, y todo.
2: Sí, claro, yo no mira. Podría tampoco. No, no, ya no, lo
3: te
2: dije.
3: Te presento no, a mi no, novia. En todo y caso. Meses hablas después.
1: Con, hablas con ella y le decís, no se puede.
3: Ya no ando con ella.
1: Discúlpame.
3: Entonces no le voy a decir, ya no andas con ella. ¿Crees que?
2: Aquí
3: no.
2: Tenemos a alguien, testimonio sí. De vida.
3: Dos años, dice.
2: Que dos años después decidió hacerse novio.
1: Expira.
2: Ajá. Sí, decidió hacerse novio de
3: sí.
2: La ex de un amigo suyo.
3: Con buenos
2: resultados. Pero ya habían pasado dos años, dice. Ajá. Uno, dos. El amigo trataba mal a la muchacha y, pues o sea, sí. Ni la quería.
3: No.
2: Vos sí la querés. ¿Y cómo vas a hacer? Pues?
1: Un año de duelo y otro ya de recuperación.
2: De recuperación. Ahí tenés un caso. Como mira, fidedigno de que esas cosas pasan.
3: Entonces, es que no sé. Yo insisto en que no, y no importa la cantidad de años. Porque Lenny Kravitz terminó en el 93 sí. Con Lisa.
1: Sí, pero
3: y Momoa amarró con Lisa en el 2005. Se habían pasado 12 años.
2: Fíjate, y todavía.
1: Y siguen siendo cheros. Son
2: para
1: grandes
2: mí está muy
1: panas.
2: Bien. O sea, 12 sí. Años después, hombre, Ítalo.
3: Pero no, no,
1: salud,
3: es que no.
1: Salud mental. Sí.
3: O sea, ¿te imaginas no eso puede. Que dijeron ustedes? Y a él, ¿por qué le pone? Es que a él así le gusta.
1: Vaya.
3: ¿Y 12 años después no te has olvidado que así ay, le gusta no, a él? No,
1: la Gwyneth no. Paltrow y Chris Martin.
2: Vaya.
1: Están separados, una mujer guapísima,
2: full panas.
1: El full panas.
2: Sí, sí, sí.
1: Y sus parejas actuales, no sé si comparten la carnita, pero me imagino que cuando ay, estoy no. Hablando de una carne así,
2: un asado de repente,
1: un asadito,
2: un fin de
1: mira,
2: semana.
1: Y con, fíjate que cocina bien vos, y empiezan a tertuliar, pero todo no termina, creo
3: Chris
1: yo.
3: Chris Martin molesto. Con la Gwyneth Paltrow, ¿quién es el novio de la Gwyneth Paltrow?
1: Ah, una muy buena pregunta.
2: Ya lo vamos a investigar.
1: Jennifer Garner y Ben Affleck. Siguen siendo cheros.
3: Sí. Y la J-Lo, que
1: también.
3: La J-Lo es amiga de todos. Y ahí les pongo el ejemplo.
1: Con Marc Anthony, ¿verdad? Tienen que.
3: Ben Affleck anduvo con Jennifer López.
1: Sí.
3: Se separaron, siguieron siendo amigos y eventualmente.
2: Vaya, pero ahí.
3: Se echó su caldo de gallina.
2: Sí, yo la necesito. Tija. Ben Affleck para sí. Mí no es completo. Partiendo de ahí,
3: le
2: ese hombre
3: cinco
2: le
3: peso,
2: faltan
3: que
2: mucho más
3: tornillos.
2: Para el peso, sí. Ahí sí, por eso te digo, hay que individualizar cada cosa, ¿verdad?
3: Pero es especial para escoger la Ben Affleck.
2: Dice Ítalo que no podría ser amigo de su ex, ¿Saúl? Okay.
0: Dice Francisco, si eso depende de manera cómo terminaste la relación con
2: pues
0: tu ex.
2: Sí, claro.
0: Francisco Sanz, saludos. ¿Qué relajo se tienen, amigos, con ese tema? Dice.
2: Ni yo me entiendo.
0: Yo sí no creo que pudiera ser amigo del novio de mi ex. Nunca pude ni podría, creo, dicen. Creo, vaya.
2: Pues ¿ustedes? Sí, imagínate, sale súper buena onda. Mira, te lo encontraba, te presento a mi nuevo novio, tu ex. Y te cae súper bien. ¿Por qué
3: pues
2: no
3: sí,
2: vas a
3: yo
2: ser chero,
3: yo,
2: pues,
3: yo puedo
2: o sea...
3: ser, yo puedo ser cordial y sí, ¿qué tal? Y si nos vemos, ¿cómo estás? Sí, tranquilo, claro. Pero no de que, venite a la casa.
0: Ah, no,
3: vamos
0: claro.
3: A cenar. No, yo sí. Puedo ser conocido más. No hay ningún problema, pues.
2: Hay que preguntarle a Lomoa y al otro qué tan amigos son.
0: Y se pueden imaginar que te contraten para que fueras a mezclar, animar, amenizar. la boda de tu ex.
1: Sí, eso sería ya un karma medio denso.
2: Se fueron bien arriba.
0: ¿Por qué si te pagan? Si me pagan, yo voy.
2: ¿Qué dicen aún?
0: ¿Qué dicen aún?
2: Mira, se está deshaciendo los dedos. Algo tiene que decir.
0: Dice, hoy se congelan los, ¿cómo se llaman?
2: Televisores.
0: Los televisores. Ok. Hoy se congelan los televisores. Yo no creo en eso que sean buenos amigos después de haber sido parejas, dice. Y sobre todo cuando llevaron muchos años. Creo que no es tanto de madurez, sino de falta de respeto a uno mismo.
2: Vaya.
0: En la jerga le llaman amigos de... No sé, pero cada quien dice, ok. Carol Odín, buenos días.
4: Hey, good morning, party pesareños. Yo estoy con el tío Ítalo. Tío Ítalo. Equipo tío Ítalo.
1: Pues sí.
4: Así de que, ¿para qué vas a andar haciendo? No, ha habido tantas mujeres en el mundo. ¡Nah, pechele!
0: Vaya. Pero uno, vaya, uno nunca sabe.
2: ¿Qué?
0: Pues sí, uno nunca sabe. Puede ser que... Estando con la persona, no te llamaba la atención, pero pasado el tiempo, todo puede cambiar.
2: Todo cambia. Estás hablando de andar con la ex de tu amigo,
0: sí.
2: ¿Verdad?
1: Va. Yo creo que sí, hombre. Sí, que todo tiene que ver con cómo usted maneja esos afectos, porque van mutando. Cuando alguien tiene... padre de familia y comparte eso con la ex, porque claro, hay que educar a los niños y todo, tiene que tener ese contacto casi que cotidiano con ella. Entonces obviamente va a ver a esta persona y terminan siendo amigos porque los une el fútbol, los une algún deporte. Están jugando pádel juntos.
0: Deténgame ahí, no un sé. Momento, por favor.
2: Detenga la máquina, alguien
0: que tenga la máquina. Hoy Carlos Candrae, mi querido Charlie Candrae.
2: Carlitos, te mandamos un abrazo.
3: Un abrazo.
2: ¿Cuántos años cumplís, Carlitos? Se ve como de unos 28, ¿verdad?
1: Sí, yo le calculo 33.
3: La edad de Cristo.
0: 33,
3: sí.
2: Te deseamos que la pases en tu día de lo mejor, Carlos, ¿ah? Gracias por siempre estar con nosotros todas las mañanas, o casi todas las mañanas, porque sabemos que estás presente siempre y interactúas con nosotros, y por eso este feliz cumpleaños es para ti.
0: Así es. Carlitos, felicidades. Bueno, ahí está. ¿Qué dice Rey Lagarto? Buenos días a todos, dice. ¿Qué más, Nahum?
2: Lagarto, Juancho.
0: ¿Qué pasó, Nahum?
2: ¿Qué dice?
0: Nahum se ha levantado, no, así
2: hombre,
0: como...
2: Nahum sigue escribiendo.
0: ¿Qué le pasó a Nahum? ¿Qué pasa, bailada? ¿Qué le pasó, amigo?
2: Sí, estos temas creo que lo enervan. Sí,
0: se me identificó o algo.
2: Enervan.
0: Saludos, mi querido Nahum. 6 de la mañana con 48 minutos. Atención, amigos, porque la página 45 trae hoy... Hoy trae el cupón en Diario El Salvador.
1: 45.
2: Vamos a ver si es cierto.
0: Búsquelo.
2: Ya fue a buscar a don Cifrigildo. Vaya a buscarlo y cómprele unos 12, 15 periódicos de una vez.
1: Sí, antes de comprarlo, revise que venga ahí el cupón.
0: Ah, ya entendí. Dice que en la jerga le llaman amigos de leche, dice.
1: Ah, okay. Vaya, ¿cómo no?
0: Vaya, está bien.
1: Ahí está el cupón en la página, allá está, sí, ahí lo vemos, sí,
2: aquí
1: sí
2: aparece. Miren, página 45 en en la sección de los deportes está ahora el cupón. Recuerde que todos los días aquí en la radio durante la programación le vamos a estar dando a usted la frase del día, la que corresponde con el cupón y la serie de hoy.
1: Correcto, tiene un correlativo.
2: Sí, señor.
1: Y ahí dice claramente, dice fecha de la frase, usted tiene que colocar martes 5 de mayo de 2026. Y el espacio de la frase está bastante grande, tiene como dos renglones para que usted pueda escribir con letra legible la frase que le vamos a estar diciendo. Hay un audiólogo que usted tiene que estar pendiente. Cuando este sonido vaya a ser escuchado, tenga a la mano lapicero o al menos ponga a grabar ya, como que está mandando un audio a un amigo o a algún familiar, y le dice, mira, no te preocupes, es la frase para lo del carro. Ah, lo de la radio El Salvador, sí, si quieres anotarla. Y ahí está el audiólogo.
0: Ya se la voy a poner.
1: ¿Cómo no?
0: Que me ha dado problema aquí la máquina.
1: Vaya, lo único que tienen que tomar en cuenta es tal cual se dice la frase, tiene que escribirla.
3: Exacto. Por eso ya Isabelita nos daba ese tip. Ella graba la frase para posteriormente...
1: Correcto.
3: Escribirla para así que no haya ningún problema. Porque sí, sí. Como usted la escucha, si la tiene que escribir, recuerde, tiene que coincidir frase, fecha y número correlativo.
2: Sí, señor.
1: Así es. Sí, sí, y si tiene algunos cupones que todavía no han sido llenados, porque me falta la frase de no sé qué, como que son las tarjetas de Panini, vea. Mirá, no tengo la de no sé quién, me falta la de Cristiano, me falta la... De pronto le damos copia. Oiga.
3: Ahí está.
1: Esa es la señal para decirle la frase.
3: Eso.
1: Sí, solo que tiene que estar pendiente porque en este momento no se la vamos a decir. Hasta que...
2: Hey,
1: hasta que nos indique, hasta que nos indique. Pues sí, porque recordá que
2: acabas de contradecirte enormemente porque dijiste llevamos. Cada vez que escuchen esto, sí,
1: es un ejemplo.
2: Le vamos a decir la frase.
1: Es un ejemplo.
3: Pero hoy no.
1: Pero hoy no. En este momento está en pausa, ¿verdad?
3: Recuerde quién lo dijo, fue Jaime Martínez. No.
2: Por cualquier cosa fue
1: con cariño. Con cariño. Yo recibo todo el amor de ustedes.
2: Tenemos más opiniones. Esto está realmente que a la gente le ha pegado fuerte.
3: Sí. Mire, esa. Bueno,
0: dale, dele. Les voy a contar mi historia.
3: A ver. Ajá.
2: Vaya. Aquí venía el fondo de la Rosa de Guadalupe o algo así.
0: Tuve una novia en bachillerato.
2: Sí.
0: Y terminamos. Y nos volvimos a encontrar un año después, dice. Los papás de ella me apreciaban y todo. O sea, era el novio favorito.
2: Sí.
0: Tanto así que una vez me invitaron con mi familia y ese día estaba mi novia de ese momento. Y los papás de mi ex la invitaron también.
2: Ok.
0: Y mi ex también tenía a su novio en la misma invitación a comer. O sea, Nahum fue con su novia...
3: Y la ex,
0: y con, la el ex con el novio.
2: Está bien.
0: Almuerzo de ex novios y sus respectivas parejas. Súper incómodo. Sobre todo cuando con mi ex no habíamos jurado amor y esas cosas de bichadas. Vaya.
3: Es que, imagines.
1: Sí.
2: Ay. Mira, cada quien.
1: Es que para
3: mucho solo le va a cantar, te conozco desde el pelo.
2: Ay, no, qué horror.
1: Puede mira, ser traumático
2: cada
1: para muchos.
2: Lo procesa de diferente forma, dos, no sabes correcto. Qué pasó en esa relación, no, de esa historia completa nos la ha contado.
1: Exacto.
0: Vaya, ¿sabes? Dice Alexander Paz.
2: Dice,
0: yo anduve con la ex de un amigo, solo que yo la conocí después de que habían terminado. Ni me enteré que anduvieron. A mi amigo le molestó un poco, pero al final dijo que estaba bien. Cada quien tiene derecho a estar con quien quiere.
1: Sí.
3: Vaya, pues pero claro. Ahí es como no sabía. El que no sabe es como el que no ve.
1: Claro.

0: diciendo que yo soy mala onda.
1: No, por la frase.
0: Correcto. No.
2: A la persona.
0: Ya la vamos a decir.
3: Pues quiero contarles una anécdota que me pasó allá por el 2006. ¿Qué?
1: Hemos abierto heridas.
3: 2005, en la universidad, yo tengo a mi mejor amigo desde el colegio. No le puedo decir el nombre.
1: ¿Cómo no queremos saber?
3: Lo que pasa es que él tenía su novia. Y tenían muchos problemas. Y yo como amigo de mi amigo, le decía, mira, pensalo bien, ¿verdad? Si vos crees que no van a seguir bien, no van a seguir igual, o no van a estar bien, déjala. Pero yo no sabía que los problemas eran por mí, porque yo le gustaba a la ex de mi amigo. Y mi amigo nunca me lo decía. La cosa es que ellos cortaron, pero en esos tiempos yo ya conocía a Ileana, mi esposa. Entonces, yo no sabía que le gustaba a la chamaca, entonces, por eso cortaron. Cuando cortaron, mi amigo me dijo, mira, la cosa es que cortamos porque vos le gustabas a la chamaca, va. Yo me quedé, ¿qué? Por eso cortaron. No sé, va, lo sentí bien terengo de parte de los dos, va. Pero sí, muchos problemas tenían entre ellos, pero yo a la ex de mi amigo nunca le hice caso, nunca le di entrada. De igual forma era mi amigo, pues, y hasta la fecha nos vemos con él. Él llega a mi casa, llega con su esposa, está su hija, y va a ver a Sebastián. Entonces yo nunca haría algo con la ex de mi amigo.
0: Claro.
3: Y creo que, no sé, eso se sentiría feo, estar con ella y saber de que estuvo con mi amigo. No, para nada. También quiero contarles de que voy para el seguro, me van a hacer una cirugía. Así es que vamos medios ahí apagaditos.
1: Mándenos
3: sus vibras. Mándenos todo de oro, va a salir bien.
0: Nombre de Dios, todo saldrá bien.
3: Saludos, un gusto. Espero verlos pronto. Quizás sea por el viernes. Nos conectamos. Un gusto. Feliz día. Cuídense. Saludos a todos.
1: Deseamos que esa cirugía a la que se va a someter sea un exitazo rotundo.
0: Sí, no, Alexito.
1: Alex.
0: Vaya, lo que nos ha contado el zurdo también. Yo creo que tiene que ver no solo con códigos, sino que yo sería honesto y le diría a Michero, mira, está pasando esto y esto. Y yo me hago a un lado de esta situación, habla con ella o lo que sea, porque puede pasar también que esté mal la relación con mi amigo y esta persona es como que aquí está donde me voy a salir lo más rápido posible. Y a veces son relaciones que se dañan porque lo que quieren es hacerle daño a la persona.
1: Yo ya me perdí totalmente, Jimmy. Hombre, ya no sé por dónde va tu narrativa.
0: No sé, hombre. Es que
1: ya
0: es que
1: me perdí.
0: El tema es complicado.
1: ¿El que le quiere hacer daño aquí?
4: Jaime dice. Voy a tratar de traducir.
0: Vamos a traducir lo que dice.
4: Jaime dice, ajá, que él hablaría con el amigo.
0: Sí.
4: Para decirle, mira, ahí me están haciendo varias señales.
0: Correcto. Exacto. Vale.
4: Sí. Eso es lo que quiere dar a entender Jaime. Sí. Entonces es como decirle, no es cosa mía. O sea, yo mejor me alejo, me retiro un poquito, arreglen ustedes las cosas, porque yo no quiero ser el culpable.
0: Ya no se puede arreglar.
1: Fuiste a otro caso.
0: Sí, yo sé.
4: No se puede arreglar. Ya es la Rosa de Guadalupe, ya 939.
0: Mira, me gusta tu amigo. Bueno,
4: no.
0: En ese momento termino.
1: En ese momento terminamos. Adiós. Sí, vaya, que te vaya bien, dale recto.
0: Exacto. Ahí a mi amigo, si es mi amigo, bueno, no vas a poder, pero vos preguntale.
1: Pero aquí la pregunta es, ¿serían ustedes siendo amigo de su ex una vez terminada la situación?
0: Sí, amigo de mi ex puedo ser. Pero es como tener una gallina.
1: No, yo no comparto eso, para nada.
0: No, lo que pasa es que lo que no puedo es andar con la novia de un amigo.
1: Esa es la otra opción.
0: Claro, esa es otra.
1: No podría, yo lo reitero y lo sostengo, yo tampoco podría ser novia de el ex de una amiga, pero de verdad. Exacto. Amiga, no conocida, una fulana ahí. Que estudiamos en el mismo colegio, no me importa. No sos mi amiga, ¿sabes? Que si vivimos en la misma colonia, tampoco conocida, ¿sí? No me interesa, pero si es mi amiga, si amiguita de años, que da un cariño, no podría jamás.
4: Veo pensativo a Jaime.
0: Sí, lo que pasa es que son...
4: Ya
0: son,
4: se le

0: cayó todo para el clásico.
1: Son temas que lo hacen pensar. A muchos de ustedes de pronto están como...
2: Usted si fuera novio de ella.
0: De ella,
2: no diga que no.
1: No, yo lo que tendría es eso, ¿verdad? Que todo quede...
2: Un amor secreto.
1: En lo sano. No, las cosas secretas no son...
2: ¿Cómo le voy a llegar a decir, mira, hey, a un pana de corazón así, hermano, brother from another mother, como dicen los estadounidenses. Mira, fíjate que acabo de amarrar.
1: ¡Hombre, felicidades! ¿Y con quién amarraste?
2: Con tu ex.
1: Hay un montón de canciones.
3: Pero si pasaron 12 años.
1: Sí,
3: tampoco.
1: Es mi brother. No puedo.
2: ¿Con quién? O sea, yo diré, ¿con quién? Después de todo lo que te he dicho, dale. En este momento termino la relación porque no es chero. Para mí.
0: Vaya. Dicen por aquí, ya que también están hablando de ser amigos con las ex. Ajá. Yo soy amigo de la mayoría de mis ex, menos de la que me puso los cuernos.
3: De hecho,
0: soy tan amigo de algunas que me han presentado a sus nuevas parejas.
3: Me parece.
0: Yo digo que es cuestión de madurez. Sí. Y saber respetar los límites con los ex.
1: Sí, por es que es la manera. La sí,
3: por
1: es,
3: ahí anda
1: es,
3: mi
1: como
3: opinión.
1: Como es la fórmula, sí.
3: Sí.
0: Como decía Ricardo Arjona, ¿va?
2: Su amigo.
0: Mi gran amigo. Viene al Salvador.
2: Viene Ricardo.
3: Por enésima vez.
0: Viene. Y los voy a invitar.
3: Ay.
2: 31 de octubre.
3: Va. Eso me acaba de recordar, no, respeto a todos los que son del club de fans de Ricardo Arjona, sí, pues él no, tiene un público tiene enorme, seguidores. Antes que me vaya a caer todo el hate pasada por decir que no me gustaba la música del hombre, ¿y qué pasa? Cada quien tiene sus gustos.
2: Aquí mi tío que dijo que como cantante es un excelente basquetbolista, dice,
1: sí, hombre.
3: Cada quien con su gusto, vos, hay que respetarse, mira. Y a propósito de canciones y todo esto, hoy se va a poner bueno.
0: Hoy hay versus.
3: El versus, porque hoy vamos todos contra todos con música de rocola.
1: Ey, eso va a estar buenísimo.
3: Excelente.
1: Prepárese sus coras usted, porque usted también.
3: Con todo y los sonidos. Vamos a vivir los tiempos de las rocolas. Y así va a ir ahora el versus. Así que se va a poner buena la cosa.
0: Bueno, vamos a la pausa comercial, 7 de la mañana con un minuto, 7 ya con un minuto. 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Así que ahí... les dejo el dato para que lo puedan hacer en lo que estamos en nuestra pausa comercial.
4: 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En El Salvador, esta es la hora.
5: 7 de la mañana, 2 minutos.
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0: 7 de la mañana con 3 minutos. Vamos con el reporte del tráfico. 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Y por supuesto, gracias también a nuestro querido Francisco Sanz, que nos pone el día de cómo está el tráfico Adelante, Fran.
6: Pero bueno, rápidamente les informo con respecto al tráfico en calle Chiltiupán de Occidente a Oriente. Llegando al redondel del Platillo, tráfico a esta hora fluido y a unos 800 metros antes del redondel, sí, ya está complicado. Y es por la entrada al redondel, ¿verdad? Los que vienen de La Libertad, incorporándose al Boulevard Merliot, que llega hasta el redondel del Platillo también, tráfico fluido y a unos 600 metros ya, el tráfico complicado por la incorporación al redondel mismo. En carretera Panamericana, para entrar a Santa Tecla, tráfico fluido, a esta hora no se ve ningún inconveniente mayor. Y siempre en carretera Panamericana, pero de Santa Tecla a San Salvador, tráfico fluido hasta la gasolinera Puma. En este punto sí ya el tráfico está un poco complicado. Un saludo para mi esposa Marta Calderón, a esperar ese partido de Champions Atlético de Madrid contra el Arsenal. Visita el Atlético, hoy al Arsenal en Inglaterra. A la 1:00 p.m, a ver qué tal. Y de acá sale el primer finalista. Hoy sí hay que definir si van empatados, tiempo extra, y si siguen empatados, penalti.
0: A cruzar, cuídense, los dedos.
6: Adiós.
0: Gracias, mi querido Francisco, por el reporte del tráfico, que por supuesto también es gracias a Dui Centro.
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0: qué fuerte.
1: Músculo, músculo, músculo.
0: Aquí estamos con el ñeque, con el músculo, con la proteína, con el batido. Todo. Este hombre.
2: Hay que hacerle la pregunta.
0: Sí. Ah, vaya pues. No, sí, sí, no.
2: ¿Qué? ¿Cómo no?
3: Siempre se te olvida hacerle la presentación que habíamos quedado.
2: Sí, es cierto, hay que grabarla.
0: Sí.
2: Hay que grabarla.
0: Correcto.
2: Hoy tal vez la grabamos. Vaya. Estamos con un tema hoy, querido Nelson.
0: Qué bueno.
2: ¿Usted fuese novio de la ex de un amigo?
0: No, para nada. No fui. Y tampoco
2: hasta
0: quiero.
2: Hasta frunce.
0: Ya ven.
2: Sí, está, uno afectado, está afectado.
0: Y fuese amigo de
3: una ex.
0: De una ex. ¿Tiene amigas? Ex.
2: Vaya. No.
0: Vamos a ver Michael, no. Dice, con mi novia.
2: Le habla por el teléfono a la ex. Sí. Hey, mira, llévame al cine, vamos a ver Michael. No.
0: Te invito, somos tres.
2: O sea, no enemigo.
0: Sí. Somos tres, pero mira, te vamos a invitar a cenar y todas las cosas. Vamos a pasar por vos.
2: Fíjese que no, ni enemigo ni amigo. O sea, si ya terminó una relación, ¿para qué? O sea, si terminamos por algo. Entonces, solo se respeta.
3: Se terminó el noviazgo, pero si han terminado en buenas ondas. No.
2: ¿Pero no quiere estar reviviendo usted todo lo que vivió con esa persona?
3: ¿Quién dice que lo voy a revivir?
0: No, lo están reviviendo.
3: Agua pasada.
2: No.
3: Agua pasada, Dios.
2: O sea, superar. Pues, no, ¿cómo va a decir usted? O sea, no se va a recordar los buenos momentos y todo, y va a querer después como que, ella fue mi novia. Y no, o sea, no se puede.
0: ¿Ya ven? Tener de amigo a una ex es como tener una mascota gallina.
3: No, okay. No. Yo puedo tener una gallina sin desearle el mal.
0: Sí, Nelson, no queda claro, hay que sanear algún detalle ahí. No. Nelson, ¿cómo va todo? Desde temprano ha estado usted informándole a todos los salvadoreños y al mundo entero. Ahora lo hace en la radio, El Salvador.
2: Sí, es correcto. Tempranito con Ítalo.
0: Es
2: estamos
0: correcto.
2: Informando. Y
0: ahí
2: de
0: está.
2: Hecho, tenemos mucha información que ha sucedido en la Asamblea Legislativa porque ya comparecieron las autoridades para seguir con el estudio de las reformas a la Constitución que permite que la diáspora tenga representación en el Congreso.
0: ¡Qué bueno!
2: Es por eso que en las últimas horas se dio a conocer que el Ministerio de Relaciones Exteriores, el Registro Nacional de Personas Naturales y el Tribunal Supremo Electoral, a través de sus representantes, presentaron este lunes ante los diputados de la Comisión Política de la Asamblea los insumos técnicos como parte del estudio de los acuerdos constitucionales 7 y 8 que se aprobaron el pasado miércoles en la sesión plenaria. Dichos acuerdos contienen las reformas a la Constitución para crear la circunscripción electoral 15, con el fin de que los salvadoreños en el exterior puedan tener sus propios diputados. Además, plantean modificaciones a los incisos primeros y tercero del artículo 208 para despartidizar al Tribunal Supremo Electoral. Es por eso que habían tres instituciones, están analizando y estamos a la espera si se confirma que en esta semana pueda haber humo blanco, como decimos, para las reformas a la Constitución. Lo que sí es cierto que en esta discusión, compañeros, los representantes decían que se está saldando una deuda histórica para los connacionales y sobre todo porque van a tener democracia representativa.
0: Sí, eso no significa que vayan a haber más diputados, sino que,
2: claro,
0: tengo entendido, dentro de los 60 va a haber oportunidad para que escojan diputados que representen a la diáspora.
2: Sí, y mire, hay mucho cuestionamiento porque los diputados de oposición, ellos salían al paso diciendo que la diáspora tenían que tener representación. Ahora, con estas modificaciones, ellos están diciendo que no tienen que tener, que mejor esos votos sean para los diputados de acá.
0: Como por ejemplo,
2: para San Salvador, ¿verdad?
0: Sí, San Salvador, que es la postura que tiene al menos Vamos y Arena, que son los que estaban cuestionando y que no están avalando estas reformas a la Constitución,
2: para que la población sepa la postura que están teniendo ellos y que en realidad en tiempo de campaña sí muestran que están a favor de la diáspora, pero en este tipo de oportunidades donde se está garantizando la democracia, están diciendo que no.
0: Que son más de 980 mil, creo, los que están en la oportunidad.
2: Bueno. Es correcto. Así que es un tema que le estamos dando seguimiento y que esta semana se va a definir. Mientras tanto, el desarrollo continúa. Compañeros, ustedes recordarán que en el oriente del país antes era una de las zonas que estaba en total abandono.
0: Claro. Claro.
2: Porque no había ninguna intervención, ningún proyecto, porque todo se centraba en la zona central y el occidente de nuestro país. Ahora eso ha cambiado y es por eso que las autoridades se trasladan para verificar los avances de la construcción del puente ubicado sobre la carretera Panamericana en el cantón El Rebalse, distrito de San Miguel, San Miguel Centro. En la actualidad, San Miguel también se están interviniendo los puentes La Gallina y el de San Antonio Silva mediante una inversión de 6.8 millones de dólares.
0: Qué bueno que eso beneficia a muchas personas, ¿verdad? Que ahora tienen una mejor conectividad.
3: Claro.
2: Correcto, esa es la palabra clave, porque muchos dicen, ¿pero por qué me va a servir una calle? Eso ayuda en cuanto a la movilidad que tienen los salvadoreños en el oriente del país, sobre todo que en el oriente hay diferentes afectaciones sobre el desbordamiento de ríos, los embalses, es por eso que se está priorizando y están llegando esos desarrollos. Ustedes que fueron a San Miguel el viernes pasado, ¿pudieron apreciar cómo está el periférico Gerardo Barrios?
1: Sí. Como que fuera otro país.
2: Entonces,
3: definitivamente.
2: Solo es un ejemplo de cómo avanza el desarrollo. Aparte que ya se están construyendo el aeropuerto del Pacífico y la apuesta que está teniendo el Golfo de Fonseca allá en el oriente del país.
0: Fantástico.
2: Sí, y bien, preste mucha atención porque lo discutíamos, compañeros. La Administración Nacional de Acueductos y Alcantarillados, ANDA, anunció una interrupción temporal del servicio de agua potable programada para este martes 5 de mayo debido a trabajos de mantenimiento en el suministro eléctrico. La suspensión del servicio va a iniciar a las 9 de la mañana y se va a extender hasta las 5:30, impactando a varios sectores ubicados en los distritos de Ilopango, Santo Tomás y San Marcos. ANDA explicó que la suspensión responde a labores de mantenimiento en la red eléctrica, lo que le obliga a detener temporalmente los sistemas de bombeo de agua potable en estas localidades. Tiene 2 horas para que pueda llenar y abastecerse y tener ahí un reservorio de agua ante cualquier situación que esperemos que no se extienda más.
1: También creo que va a estar habilitado el para
0: Gotita. Sí, 7838 1462 es a donde puede usted reportar y de pronto ahí le asisten, ¿verdad?
3: Claro.
1: Así una pipa.
0: Ajá, correcto.
2: O 915, también, que es el número de call center.
0: Exacto.
2: Así que están avisados para todos los habitantes para que llene lo más que pueda y mientras está el mantenimiento de labores allá en el oriente de San Salvador.
0: Sí, hombre, perdón las molestias, pero también hay que reparar esas cosas que están, ¿verdad?, mal.
2: Hay que darle mantenimiento. Sí. Y en cuanto al ámbito internacional, compañeros, le damos seguimiento a la situación de Medio Oriente. Ya hay nueva postura por parte del mandatario estadounidense Donald Trump, quien amenazó este lunes con borrar de la faz de la tierra a Irán si la República Islámica ataca a los barcos estadounidenses en el Estrecho de Hormuz o en el Golfo Pérsico, luego que Irán atacara Emiratos Árabes Unidos.
3: ¡Qué fuerte!
2: Sí. Wow. Sí, pero no es la primera vez. Hace que a inicios de abril también lanzaba otra advertencia y él decía que iba a haber un infierno en toda Irán si no se llegaba a un acuerdo. Sin embargo, eso se ha postergado. Ahora lanza esta advertencia dándole un ultimátum. Esperemos que se llegue a un acuerdo porque lo que están buscando es que Irán no tenga un arma nuclear.
1: Sí, porque ya supera los $100 el barril.
2: Sí, eso es uno de los factores que está implicando esta guerra.
1: A ver cómo le va a la gasolina y todo eso. Bueno, el petróleo y todos sus derivados.
2: Sí. Bueno. Había lanzado el presidente de Estados Unidos el proyecto Libertad este fin de semana, sin embargo no se ha concretado, iniciaba el día de ayer, que era escoltar a todos los buques que transitaban por el Golfo, por el Estrecho de Hormuz. Uh-huh. Sin embargo, este ataque viene a alterar nuevamente la situación. Así que el panorama es bastante complicado, compañeros.
0: Bueno, Nelson, así las cosas con las noticias. Esperamos, por favor, que siga con esa elegancia que lo caracteriza. Hoy ha venido como, así se viste.
3: Como James Bond.
0: Sí, y también así se viste el entrenador del Atlético de Madrid. ¿Sí o no? Mírenlo, igualito ha venido.
2: Cholo Simeone.
0: Al Cholo Simeone, no, igualito. No,
3: su reloj, mira, Panuray.
1: El Cholo es más chulo, entonces.
0: Uh-huh. El Cholo es delgado y aquí tendría que ser el Cholo Nelson. El Cholo Quintero.
1: El Cholo Quintero.
2: Chele Cholo. Salud.
0: Qué barbaridad. Perdón por esa microalergia que me le agarró.
3: Algo me ha dado alergia, van a disculpar.
2: Bueno, compañeros, cuídense.

0: 7 de la mañana con 21 minutos. Esta bella mujer, con esta excelente y gran voz, nació un 5 de mayo allá por 1988. Hoy Adele necesita su brazo gitano ahí con los 38 años que está llegando.
1: En este momento ya 30. Estamos tramitando algo para que nos ayude Pastelería Lilian allá a mandarle.
2: Le mandamos, ¿verdad? Ahí.
1: Recuerden que tiene con DHL, creo que tiene la oportunidad.
2: Sí, el otro día nos estaban contando.
1: Exacto.
2: O sea, que le llegan unos sus dos dígitas, vea. Tranquilo, o en uno de
1: 38 pronto. Cumple.
0: 38.
1: Honestamente pensé que era mayor, fíjate.
2: Sí, vaya, fíjate en el caso de ella, no sé si.
1: Preciosa.
2: Si los conoce ojos. Wow. A la que novia actual del ex, vea, no creo. Porque a raíz de eso su vida cambió. Y yo, bueno, no sé, es como el efecto Shakira, solo que ella facturó de manera diferente. No se fue como, me hiciste esto y lo otro, no sé qué. Pero quedó plasmado en algunas canciones ese dolor que le quedó de la relación. Tuvo una residencia en Las Vegas, ¿verdad? Estuvo un tiempo en
1: Adele. ¿Verdad?
2: Sí, Adele. Y bueno, le ha ido muy bien, ha tenido éxito rotundo con esta canción, que esa versión nunca la había escuchado.
1: No, buenísima. La llamaron para que fuera el show del medio tiempo, el Super Bowl de este año, y le dijo, ¿saben qué? No, muchas gracias.
2: No, gracias. En serio.
1: Estoy ocupada. Entonces llamaron a Bad Bunny.
2: ¿Sabes? Pero bueno, es que no sé, yo a Adele no me la imagino para un medio tiempo. Solo esta canción, Rolling in the Deep. Pero es que la fuerza,
1: potencia de su voz, increíble. Esa mujer levanta cualquier estadio.
2: Pero es que no tiene tantas canciones como para que vos bailes.
1: Le hacen un arreglo, eso no.
0: No, eso sí, no hay problema.
1: Sí,
2: es que no.
1: O sea, pero a ella le dijeron, no, muchas gracias, le dijo.
2: Sí, de Adele estamos hablando, que está cumpliendo años. Le estamos enviando un bracito gitano, a ver si nos lo pueden.
3: Pero ¿cuál es la controversia?
2: La controversia es que ella también tuvo una relación que terminó no muy bien y están plasmadas en algunas de las letras ese detallito.
3: Sí, ella, ¿verdad? Es como bien, bien
2: a lo música, Shakira,
3: música
2: pero menos.
3: De despechada a sí, nivel mil.
2: Sí.
1: Entonces les estoy contando que a ella le hablaron el año pasado, le dijeron, mira, fíjate que queremos que es el show del medio tiempo, el Super Bowl. No, muchas gracias, le digo. No me interesa.
2: Pero yo le digo, para el medio tiempo yo no me la imagino.
3: Se puede negar, pues.
2: Para el medio tiempo yo no me la imagino a
3: no, fíjate que yo tampoco, porque acordate que eso, el medio tiempo es para animar.
2: Exacto.
1: Le hacen el arreglo.
3: Y la mujer ahí con esa gran depresión.
1: Le hacen un arreglo, eso no creo que habría algún problema.
0: Se pone a llorar todo el estadio.
2: Si los
3: hello,
2: it's me.
1: Si los productores la tomaron en cuenta es porque ya tenían pensado cómo hacerlo.
2: Ajá.
1: Entonces la llamaron. El arreglo musical para que sea un ambiente de fiesta, no creo que. O sea, no es que ustedes van a llegar a un concierto de Adele y van a pasar llorando las dos horas. No, tiene otro tipo de arreglos que permiten que sea animado también el concierto. Pues.
2: No, por eso llegó Benito. Benito, que ahora me apareció ayer en un evento caracterizado como un señor. ¿No lo vieron? ¿En qué rollo anda ahora Benito Martínez, alias Bad Bunny? Anda con un look que parece un señor de unos 70 años. Y así apareció vestido de negro, mira. Ahí anda.
3: Ok, ¿qué siente
2: y este
3: la criatura?
2: Y va a ser otro bombazo.
3: Ah, en el Met Gala.
2: Ajá.
3: Pero, lo que pasa es que esta onda del Met Gala es
2: extraño.
3: Extravagante. O sea, vos ves ahí todas las luminarias desfilar por la alfombra roja, cual más.
2: Sí.
3: Extravagante, estrambótico, raro y pues ahí, o sea, que no te extrañe.
2: Y ellos pagan,
1: fíjate.
2: Bueno,
1: pero no cualquiera puede pagar.
3: Por estar ahí.
1: Por estar ahí, fíjate. Ellos pagan, pero no cualquiera. Es decir, no es que va a llegar y te lo sigüenza, mire, voy a pagar. Sí, cómo no. Tiene que tener algún nivel de importancia y relevancia para poder pagar para ir ahí.
0: Vaya, miren cómo apareció ahí Rihanna, que se había desaparecido también,
3: sí,
0: del mundo, hombre, de la música.
3: Llegó vestida de nido.
0: De nido.
2: Sí, como que si es una dona, se ve. Bien rara. Ahí van todos los.
3: Vamos a ver, ¿quién más?
0: ASAP Rocky, es un rapero.
2: Llegó Jafar también, Jafar Jackson llegó.
3: Vamos a ver
2: cómo. Ahí lo vas a ver.
0: Mire la niña Beyoncé.
2: Digo, Cuarte.
3: Como reina de. Azkaban. Sí,
2: debe pesar.
1: A mí nunca me simpatizó y con todo lo que se sabe con Epstein, Jay-Z, todo.
2: A ver, miren esto.
3: ¿Y ella quién es? Blue Ivy Carter. Vas a saber quién es la Blue Ivy. Blue Ivy. Sí. Vaya, ellos llegaron normalones, mira. La niña Marta y don Carlos Ortega.
2: Ajá.
3: Súper conservadores.
2: Sí. Por ahí andaba Sabrina Carpenter. Ahí está. Sabrina Carpenter.
0: Ahí está Sabrina Carpenter.
3: Pero la nueva Madonna. Malona, no se ve nada raro. Es sí. Que se supone que esa gala es para verte extravagante.
2: Sí.
1: Kylie Jenner. Súper bien.
2: Se parece a
3: Salma Hayek. Qué feo el vestido, no me gusta.
0: Vaya,
3: Nicole Kidman.
2: Bien a los Nicole Kidman. Los Adams, digo ella.
0: Sí. Bien a lo Nicole Kidman.
3: Parece de esos lápices que te vendían antes que traían un peluche arriba.
0: Un jumbo, el jumbo.
3: Peluche así.
2: Bueno, es que las modas, ¿quién las entiende? Solo ellos.
0: Vaya, mire, Kim Kardashian. Ella es Kim Kardashian.
1: Pero espérate, yo creo que está pintada.
2: Sí, como de látex, eso es.
3: Qué rara, ¿no?
1: Porque se le ve el ombligo. Entonces asumo que está pintada.
0: ¿Ya?
3: Vaya, ella normalita, mira la Loli.
0: Loli Bahía.
3: Bien, Loli, por ti. Sí. Otro vestido normal, Margot Robbie.
1: La mujer más preciosa del mundo para el 2026.
2: No, según Scarlett Johansson, sí.
1: Sí, ya le voy a decir.
3: Y ella, Sarah Pigdeon.
2: Ah, sí.
3: No me gusta. Pase, siguiente.
2: Mira, bien raro el vestido. Y ella con audífonos peludos para el frío. ¿O qué es?
0: No, son aretes.
3: No dan los aretes y la cosa que tiene la cintura. Daisy, vaya, un vestido bonito.
0: De gala,
3: también.
0: Pero.
3: De gala,
0: sí, bonito, normal.
3: Como que se va a casar ya.
2: A lo Victoria's Secret.
3: Blake Lively.
2: Ah, ella sí, también. Es
3: siento
2: guapísima.
3: Que no combina lo de abajo con lo de arriba. Siguiente.
2: Pura quinceañera llegó.
3: Sí, como quinceañera, sí.
2: Yo no sé.
3: Y ella, Georgina, ¿verdad?
0: Georgina
3: la esposa
0: Rodríguez.
3: De Ronaldo llegó como que se iba a casar también, mira.
0: La señora Georgina. De CR7.
2: Georgina, se le ve como raro en pijama, anda.
3: Sí, como ¿verdad? Que fuera camisón.
2: No,
3: me gusta tampoco. Siguiente, ¿quién es ese caballero? Marc Jacobs, él es un diseñador, ¿cierto? No, llegó normalito.
2: Sí.
3: Y ahí estaba Bad Bunny.
2: Tío Benito.
3: Llegó de señor de la tercera edad.
2: Mira,
0: Benito Martínez.
2: No en algo anda, en algún disco va a ser así, quizá.
0: Vaya, está Kendall también.
3: Kendall Jenner llegó con un vestido normalón dentro de lo que cabe también. Ella es la esposa de Justin Bieber, Hailey Bieber, con una combinación de dorado azul, me gusta.
2: El maquillaje se ve más mayorcita.
0: Va. Miren.
3: Madonna. Madonna, ¿es cierto?
0: Sí, Madonna.
3: Llegó como...
2: La madrecita, mira.
3: No sé, como un look medio dark, ¿verdad?
0: Un poco medieval.
3: Ajá, algo así, ¿verdad? Sí. Como que fuera bruja de la Edad Media. Así
0: maléfica.
2: Madonna.
0: Ajá. A lo maléfica.
3: Así.
0: A lo maléfica.
2: Madonna siendo Madonna. ¿Y ella quién es?
3: Teyana, dice. No Teyana sé quién Taylor. Es, pero se parece a Rihanna. Pero está bonito el vestido.
2: Sí.
3: Y así sucesivamente, pues obviamente
2: por ahí está Jafar, ahí ya lo va a ver a Jafarcito. Jafar llegó un vestido normal.
3: Bueno, para los que no quieren echarse el rollo y ver todos los vestidos ahí en la revista Vogue, ahí aparecen todas las fotos, ¿verdad? Ahorita pues no nos podemos poner a describirlos porque obviamente estamos en radio.
0: Share.
3: Así que
0: ya está,
3: share. Mira, lo que quiero que sí me cuenten, por favor, es ¿qué es eso?
1: Ranker.com
0: es
1: el que decidió la
3: como que es bonita. De como que es queso de ese que de enredo, ¿me entendés? Que trae orégano. Contame, mientras seguimos viendo las fotos, contame qué fue lo que pasó en el crucero, que desde temprano estamos con eso. Ha pasado una cosa bien rara en un crucero que se llama MV Hondius.
2: Sí.
3: ¿Verdad?
2: Sí.
3: En el que las autoridades sanitarias mundiales están alerta ante un caso de antivirus que ya ha provocado la muerte de 3 de sus pasajeros.
2: Sí, el asunto es que salió, este crucero estaba en Ushuaia y ahí andaban pues un montón de personas. Creo que la embarcación tendrá unos 500 tripulantes, por ahí debe andar el asunto. Y uno de ellos presentó síntomas de estar contagiado con esto del antivirus, que es como estas esporas que emanan las heces fecales de las ratas. Entonces, el asunto es que es un virus parecido a el coronavirus con los síntomas, porque te da fiebre, te da gripe, pero en este caso como que te le vas al otro mundo más rápido. Entonces, el señor, creo que era un noruego, el que murió primero, que ya lo enterraron y todas las cosas, y bueno, zarparon, ¿verdad? Y rumbo
3: ellos
2: hacia África.
3: De Argentina.
2: Sí, de Argentina.
3: ¿Verdad?
2: Sí.
3: Con destino a África.
2: Correcto.
3: Y en el camino pasó
2: eso. En el camino pasó eso. Y luego creo que la esposa del señor también presentó síntomas. Entiendo que también ya viajó al más allá. Y hay otros que están con el contagio. Entonces, iban para Cabo Verde, digo, iban porque se han quedado ahí suspendiditos frente a las costas.
3: No les permiten atracar,
2: no.
3: por seguridad.
2: Sí, dijeron, miren, la OMS dicen que ya están echándose el rollo.
3: Están
2: de cómo,
3: en aislamiento.
2: Completamente, los tienen en cuarentena.
3: De película eso.
2: Sí,
3: ¿eh?
1: Salieron de Ushuaia, Argentina, el 1 de abril.
2: Ajá.
1: El 11 de abril la primera víctima muere. El 24, el cuerpo de la primera víctima es desembarcado, uh-huh. Esto en Santa Elena.
2: Sí.
1: En Sudáfrica, la segunda víctima muere, esto el 26 de abril. 2 de mayo, fallece en alta mar la tercera víctima. Y ayer están en Praia, ya en Cabo Verde, frente a Cabo Verde.
2: Sí.
1: Pues ahí con la OMS.
2: Es correcto.
3: El tema aquí, ya nos vamos a ir a la pausa, uh-huh. El tema aquí, la preocupación está en que están estudiando que probablemente haya, el contagio haya podido ser de humano a humano,
2: exacto.
3: Y no de rata a humano.
2: Correcto, exacto.
3: ¿Y cómo? Si es así, entonces sí ya saltarían otro tipo de alarmas, porque pues sí, imagínate.
2: Si no, ay, pueden no. desembarcar, ¿no? O sea, no, tienen no que sanitizar todo y revisar qué fue lo que pasó, si fue en Ushuaia donde fue el contagio, es un gran rollo.
3: Bueno, con sí. esto nos vamos a la pausa y volvemos hoy en el Versus Música de Rocola.
4: 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En El Salvador, esta es la hora.
5: 7:33 a.m.
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0: 7:41. Prepárense, prepárense, prepárense, porque ya viene la frase. 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Así que pendientes, pendientes. Pendientes porque puede ser Jaime Martínez, puede ser Ítalo Sigüenza o puede ser Astrid Ábalos quien les di la frase este día. Así que muy pendientes, muy pendientes. Estamos a 18 minutos de llegar a las 8 de la mañana. Eso quiere decir que ya también nos estamos acercando al Versus. Hoy tenemos canciones de rocolas. Tenemos una programación chocolatosa. Sí, sí, habrá de todo.
1: Chocolatosa.
0: Habrá de todo, habrá de todo. Pero muchos también, como su servidor, se estarán preguntando: ¿va a llover? ¿Lloverá en Oriente? ¿Lloverá en Occidente? ¿Lloverá en la parte de la capital? Eso lo vamos a saber en este momento con el Padawan del clima.
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1: Bueno, muévanme por favor la parabólica. La parabólica. La parabólica.
3: ¿Hacia dónde la querés, Jimmy?
1: Hacia San Miguel.
3: Hacia San Michael, por favor, Ítalo.
1: Mírelo, por favor, ahí un poquitito. Y ahora muévamela unos graditos hacia el Jiboa.
4: ¿Quién era el de esto?
1: Ah, otro rollo. Los Mercury.
4: No, jugador de fútbol.
1: Ah, ¿Quién? Sí, sí.
0: ¿Quién? Ah, no, el mexicano.
1: ¿Quién era? Cuauhtémoc.
0: Cuauhtémoc Blanco.
1: Cuauhtémoc lo hacía.
3: Y es así como empezamos a disociar en este programa.
1: Bueno, lo bueno es que cuando usted ve para el cielo y dice, hey, entonces, pues, ¿qué pasa? Pues ayer estaba escuchando estas conversaciones de señoras que decían, mire, y el calor, ¿verdad? Ay, y no llueve nada, y nada, está lloviendo. Sí, está pasando que en algunas zonas del país incluso ha caído granizo confirmado.
3: Yo vi.
1: ¿Lo viste?
3: Sí, sí, sí.
1: Bueno, en zonas de Occidente, en zonas de Ahuachapán, han caído unos tormentones que la gente ha levantado el granicito. Ojalá que nos cayera ahora a nosotros aquí en San Salvador, porque hay probabilidades de lluvia tanto en San Salvador, en Santa Ana, en La Libertad y en Nueva Concepción. Estamos hablando de Chalatenango. Lo bueno es que el clima, digamos que está cambiando, porque estos calorones en la noche se está poniendo un poquito más fresco, pero no llueve, dicen, ¿no? La cantidad de lluvia que ha caído sobre todo ha sido en la parte de Occidente y Oriente, donde más está lloviendo. Ojo que para hoy, tarde-noche, puede que haya una nubosidad. Esto obedece a una vaguada en el flujo del este que está aportando este montón de humedad que viene del Pacífico. Recuerden que lo que tenemos ahora es un niño que se está insolentando un poco y eso genera bastante calorcito también, pero mucha nubosidad que todavía no cuaja la nube. Ahora, ya deberíamos estar teniendo algunas lluvias fuertes, pero hoy...
3: Ayer llovió alguito, sí, fuerte, y anteayer también. Llovió alguito.
1: Santa Ana, confírmenme los santanecos, que también ha estado lloviendo. La mínima para hoy en Santa Ana, por ejemplo, son 22 grados. Se siente un poquito ese vaporón porque obviamente después de la lluvia queda un poquito de esa intensidad del calor porque hemos estado teniendo unos vaporones intensos. Para La Libertad hay también probabilidades. La máxima en La Libertad, 33 grados, la máxima para San Miguel, 39 grados, un poquitito de calor, pero hay que tomar en cuenta que estamos ya no en la transición, sino que ya en esta temporada lluviosa, aunque para muchos pues va a comenzar esto ya a partir de la primera semana de junio, ya con toda la de la ley, como decimos, pero hay que estar atentos a todos los reportes que aparezcan en los medios oficiales, que es de donde nosotros tomamos la información para podérsela desglosar a ustedes. Los migueleños no tienen probabilidad de lluvia y eso puede ser que el calor se vaya a apoderar de ustedes, pero como ya están acostumbrados, yo creo que solamente van a ver que hay como una especie de sombría en el firmamento, y eso hace que usted no tenga esa sensación. Ustedes lo pudieron sentir la semana pasada.
3: Por supuesto que lo sentimos así
5: que
3: en carne viva, el calor.
5: Ajá. La temperatura era 34 grados, pero la sensación térmica era más.
1: Eso tremendo. Es la sensación térmica. Y si usted sale con una chumpa o sale con una ropa algo calurosa, aumenta más la sensación térmica.
5: Pero fíjate que vimos migueleños con
1: saco,
5: suéter.
1: Con suéter.
5: Sí.
1: ¿En serio?
5: Sí.
1: Bueno, eso es normal, ¿verdad? Sí.
5: Para ellos es un día más.
1: Sí, que yo nunca los he visto transpirar. Tengo varios cheros que son migueleños y están.
5: No sudan.
1: Así que. Y yo allá estuviera, por favor, auxilio.
3: Deshidratado.
1: Cada sí. quien, ¿verdad?
3: Lo cierto es que ahora temprano amaneció aquí en San Salvador.
1: Bastante bruma.
3: Con mucha neblina.
1: Sí, sí, sí.
3: Pensé en algún momento de repente va a llover porque el cielo también estaba bastante cerrado.
1: Exacto.
3: A ver cómo nos va ahora. Ayer me tocó poner el aire acondicionado. Qué barbaridad, qué calor. No se podía estar realmente sin la ayuda de estas herramientas que
1: sí,
3: brindan.
1: Sí, pero bueno, los vientecitos también no nos están abandonando porque ha habido viento.
5: Sí.
1: Anoche, de hecho, estaba un ventarroncito. No sé si lo sintió. Bueno, no le puedo decir si su cabello acaricia
5: del viento.
1: Sí, pero sí hay condiciones de viento, 20 kilómetros, en las zonas un poquito más altas, 35 por ahí, y eso refresca un poco. Pues lo ideal es andar camisas holgaditas, que no sean muy pegadas, y colores pastel, pero okay. Lo blanco.
5: Y llovió, porque yo salí de la casa y los carros estaban mojados.
1: Sí, en la zona del paseo, ahí estaba más mojadito.
5: Sí, salí como cuarto a las 3 y había
1: agárrelo así al suave, bien relax.
3: Usted ande sombrilla siempre, vaya en
1: resumen.
3: Ande siempre sombrilla, chumpa o lo que sea, por cualquier cosa, porque ya empezó de repente a llover repentinamente, dirá. Ya va a ser el concierto de Miguel Bosé el 7 de mayo.
5: El viernes.
1: Lo movieron de lugar, sí. Se lo llevaron al gimnasio. Porque puede que llueva esa noche.
3: Súper bien.
5: Ryan Reynolds es el más bello. El 2026.
1: ¿Cómo?
3: Por eso te digo, ¿según quién? Porque lo que pasa es que eso de definir la belleza es bien subjetivo.
5: ¿No le gusta Ryan Reynolds? El número 2. O sea,
3: como para definir que es el más bello del mundo, no.
1: Hablamos de Deadpool, ¿verdad?
3: No, para nada.
5: Sí. Ryan Gosling es el número 2.
1: El de La La Land.
3: Sí, me gusta, pero del más bello del mundo.
5: Ben Affleck, el número 3.
3: ¡Cero! El menos 3 le pondría yo.
5: Chris Hemsworth, el número 4.
1: El Capitán América.
5: No, él es
3: yo
5: Thor.
3: Le pongo un 8 a él.
5: Ajá. Y Tom Hardy es el número 5.
1: No, el Capitán América es ese. No, el Thor, el Loki es el otro que sí le gusta. Si estuviera Loki en
5: no
1: el
5: está Loki, no,
3: no
5: está
3: Loki,
5: ni,
3: está Chris Hemsworth.
1: Está loco.
5: No está Loki ni Tom Cruise. ¿Ves?
1: No está.
3: Y lo que pasa es que Tom Cruise ya está muy mayor.
5: Loki le encanta también a Bianca, mi esposa.
3: Es que bello. Y no está ahí. Entonces, por eso te digo, definir la belleza es bien subjetivo porque cada quien tiene sus gustos distintos.
1: Puede que haya un ranking de gran reserva, ¿me entendés? O sea, de 60 para arriba.
3: Si hiciéramos un ranking de gran reserva, por ejemplo, ¿quiénes irían?
5: Vaya, a que no se imaginan, según la ciencia, quién ha sido el más bello de los actores de Hollywood según gran reserva.
1: ¿A quién es?
5: Científicamente.
0: Chuck Norris.
5: Robert Redford.
1: Robert Redford, tipazo, sí, bien ponderado.
5: La carita de hacer, creo que no mucho. No me parece guapo Robert Redford.
1: Yo te apuesto que si está escuchando Chabelita diría, no, qué barbaridad, Robert Redford, lo máximo.
0: No. O Rafael Marcos de España va a ser.
5: Rafael Marcos de España. Vaya, pregúntale, contale quién cumpleaños ahora. Hoy cumpleaños es Rafael Marcos.
0: Marcos de España. ¿Sabe quién es Rafael Marcos de España?
3: Ni idea.
0: Vaya, ¿ves?
3: Ilústrenme, por favor.
1: Si le pongo un tenista, un chef o un cantante.
3: ¿Cómo se llama? Marcos, Rafael
0: Marcos. Rafael Marcos de España.
3: Tiene cantante, tiene que ser. Ya me dieron la respuesta.
5: Sí, pero es que me, Rafael Marcos cumpleaños hoy.
3: ¿De quién? Pareciera... Así se llama,
1: sí,
3: ¿no?
1: Sí, Rafael.
3: Mira, ¿no? Mi respeto para don Rafa. ¿Cuántos años se echa hoy?
0: Quiero ver cómo.
5: 83, creo. 80
0: y...
3: No, tremendo, tremendo.
1: ¿Sabes qué es lo más tremendo? Que viene de superar un ACV que le dio en pleno show de televisión. Lo estaban entrevistando.
5: Con hígado nuevo también.
1: Correcto, ¿no? Está remasterizado y ahí anda.
5: Y dale con remasterizado.
1: Y ahí está vigente, mira, Rafaelito.
3: Belleza de artista, 83. Realmente buen performance, el que se echaba para su época, adelantadísimo.
1: Sí, sí.
3: Me encanta.
1: Queridísimo.
3: Y esto hoy me recuerda que hoy va a haber música de rocola, esto se va a poner, esto se va a descontrolar, porque vamos a ambientar. Hagan de cuenta que estamos en uno de esos lugares en donde... habían esos aparatos, las rocolas, las cinqueras, sí, como le decíamos aquí en El Salvador. Exacto. Y estamos listos para una batalla así, nunca campal, antes escuchada.
0: Vaya, dice Isabelita, buenos días.
1: Ahí está.
0: Richard Gere, Gran Reserva, guapísimo. Vaya.
3: Le gusta Isabelita, está bien, sí. A mí no me gusta.
1: Copito de nieve ya en el cabello, bien lindo.
3: Copito de nieve.
1: En España vive. Vaya.
0: ¿Qué dice Richard por aquí? Gere.
1: Sí.
6: Buenos días, den la frase que quiero ir a comprar el diario. Gracias.
0: Ah, vaya. Hoy no se vayan a perder también a nuestro...
1: Sí.
0: 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Noche de Estrellas con...
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0: Gracias, David, ¿qué? Por el avance.
1: Miren cómo le contesta a la gente. Así contesta los mensajes de WhatsApp.
2: Y él así habla,
0: fíjate. Esa no, es que él es elegantísimo.
3: Exacto. Otro gran reserva.
1: Gran reserva los mensajes.
3: Está Richard Gere
1: Premium.
3: Está Richard Gere. Y David Cajura.
1: David Cajura. Así es.
3: Y ahí Rafael.
1: Y ahí Rafael.
3: Y más abajito Robert Refo. ¿Cómo no? 7 de la mañana con 54 minutos. Vamos a la pausa y entonces regresamos con el versus, compañeros.
1: Aquí tengo el sencillo ya para meterse.
0: Yo ya traje mis moneditas también.
3: Ya trajo sus moneditas. Vamos. Y además, como tanto lo estaban solicitando, viene la frase.
0: La frase, señoras y señores. Vayan a traer lápiz y papel o donde sea que lo anoten, porque viene la frase.
4: 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En El Salvador, esta es la hora.
5: 7 de la mañana, 55 minutos.
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0: Como cada martes, Astrid Ábalos, Jaime Martínez, Ítalo Sigüenza forman parte de un ring, un cuadrilátero. Y hoy el versus que tanto usted espera cada martes por la mañana serán de canciones de rocola. Eso quiere decir que hagan sus apuestas, señores. Hagan sus apuestas.
1: Ya traje mi bolsita con todas las monedas necesarias para ponerme aquí.
0: Ya. Ahí está. Va a ser de Acora. De Acora va a ser cada una de las canciones que ustedes van a poner en nuestro versus.
1: Vaya. Ojo.
0: Dice Francisco Medrano antes que en modo aristocrático se escuchó la invitación, dice.
1: Vaya, atención, que esto, y esto es porque como ustedes para empezareños bellos son los que definen que por quién votan y quién gana cada ronda del versus, sí, tomen en consideración que hoy tenemos que estar a tono con las rocolas. Las cinqueras, así le llamaban antes a esos aparatos grandes en donde estaban esos LPs, los vinilos, ¿verdad? Sí, y ponía uno el dinero, lo que costaba la canción y escogía su canción. Y en ese mood tenemos que ponernos todos, ¿de acuerdo? Así que vaya votando por su favorito.
2: Bueno, el 7682-9699 está listo en verde para que usted también pueda compartir con nosotros alguna canción de rocola y nosotros de pronto la tomamos en cuenta y la echamos en el versus.
3: Claro, sin duda alguna.
0: Vaya. Bueno, estamos buscando el material en este momento.
2: Sí, señor. Yo le mandé ahí unas monedas, unos tokens y unos detalles.
0: Ok.
1: Sí, aquí te vamos a acompañar también. Lo que pasa es que estamos aquí en el ambiente, ¿sabes? Sí. Entonces, ahí está.
0: Okay. Bueno,
1: ya me exhibiste.
0: Ya. Va a comenzar Jaime Martínez con su propuesta.
1: Vaya, Jaime, adelante, estamos listos.
0: Tiene 30 segundos Jaime Martínez para que nuestros oyentes decidan votar por usted.
2: Vámonos a una línea de tiempo en esos maravillosos años 70, esa década maravillosa y esa década del 80 en donde muchos de nosotros crecimos, disfrutamos y escuchábamos al fondo cuando nuestros papás decían, mira, este grupo está, pero qué bárbaro, todas las canciones me gustan.
1: Okay.
2: Y yo era un cipote y decía, ay, qué bonito ese sonido. ¿Qué es? Es un órgano, me decía mi abuelo. Oí. Hombre, los Miramar, qué barbaridad. Sentate, Jimmy, me decía. Y me quedaba yo escuchando. Y de pronto descubría, ya había un rocolo, no. Y me llevaba yo con monedas de a 5, le metía.
0: Ok, ahí está entonces.
2: Ajá.
0: Jaime Martínez y su propuesta musical.
2: Miramar,
0: una lágrima
2: querido.
0: Y un recuerdo.
1: Una lágrima y un recuerdo.
0: Ítalo Sigüenza.
3: Eso me acuerda de la Quinta Avenida Norte y la 33 Calle Poniente. Me acuerda de esto. Y ponía ahí usted, mire. Y se oía.
2: Era una locura.
3: El scratch.
2: Sí, señor.
3: Los Temerarios.
1: Vaya cosa.
3: Mi vida eres tú. El primer caso es que uno se podía las letras y no sabía cómo.
2: Sí.
0: No sabía ni de dónde. Vaya. Ok.
4: He pasado mucho tiempo ya.
0: Esa no, por favor, esa no.
2: Hombre, si es que.
1: No.
0: Ay. Bueno, ahí está entonces la propuesta de nuestro querido Ítalo Sigüenza.
1: Atención, porque mi propuesta para iniciar la rocola de esta mañana es una indiscutible, señoras y señores, a cargo de Nazareth 1975, Love Hurts. Wow. Esta canción usted la iba a encontrar siempre, sí o sí, en todas las rocolas.
0: Vaya, señoras y señores.
1: ¡Ay!
0: han ingresado las tres canciones al ring. 7682-9699. Si va a votar por Astrid, envíe Astrid. Si no, puede enviar también un corazón roto.
1: Sí, ¿cómo ¿ya? Sí, con sí, un emoji. Roto un emoji. Sería mi voto. Sí, okay. De acuerdo.
0: Para Jaime Martínez, ¿cuál será el emoji que va a ocupar?
2: Podría poner una lágrima, una gotita. O un ojo, el ojo abierto. Sí, con gusto. Ajá. Okay. O una ola del mar.
0: Una olita. Miramar.
1: Mira. Okay. Te vamos a entender. Un ojo, una lágrima o una ola, madre mía. A mí me puede poner un corazón roto para okay. votar por Love Hurts. No. Y aquí, don Ítalo.
3: Puede poner una bandera de México, un caballo. Ok. Temerario. Ok. Que es un caballo. Okay. Temerario.
1: Vaya. De acuerdo.
0: Bueno, vamos a darles en este momento play a nuestro reloj, a nuestro marcador. Vamos en este momento a buscar nuestro cronómetro porque usted va a tener la oportunidad de votar por cada uno de nuestros compañeros. Tiene mi querido Jaime Martínez, una vez más, 10 segundos para pedir su voto.
2: Acuérdese, todavía hay algunas rocolas que niegan a irse de este mundo. Yo hace poco me encontré una en un restaurante, fíjate, en el centro. Visto, sí. Pero bien bonita, bien moderna. Esa está con discos compactos. Esta no, era el 45.
0: El 45. ¡Tiempo! ¡Tiempo, señor! Okay. ¡Tiempo, señor! Listo. ¡Tiempo, señor! Ha utilizado...
2: Era nostalgia, tiempo, para picar la nostalgia. La nostalgia.
0: Ahí está Ítalo Sigüenza. Tiene en este momento, entonces, también 15 segundos.
2: ¡Ah, ya! Yeah.
0: Sí, 15 le dimos a usted, señor. Vaya.
3: Para que recuerde, cuando usted inclinaba el rostro mientras disfrutaba de la canción, que era como un puñal que cortaba su corazón. Los Temerarios.
0: ¡Tiempo, señoras y señores! Vamos en este momento a escuchar también a Astrid Ábalos solicitando su voto, el apoyo de ustedes.
1: Por favor. Mándeme su corazón roto para esta canción con la voz de Dan McCafferty. Esa vocecilla rasgada, ¿verdad?
2: Ya viajó él.
1: Escocesa,
2: al
1: ya viajó ya, al éter.
2: Ya lo perdimos.
1: Bueno, vote por Love Hurts de Nazareth.
0: ¡Tiempo! Vamos a buscar en este momento ya el resultado del primer round.
1: Vamos a ver, a contar. ¿Cómo nos
2: okay, va? Okay, okay.
0: Vamos ay, a contar. Ay. Ahí está. Está bonito.
1: Qué fuerte. Está bonito. ¿Con cuántos está votos? Bonito. Me encanta.
0: Wow. Está bonito.
1: Me encanta.
0: Carla Figueroa, Astrid.
1: Bien.
0: Uno
1: para
2: eso.
1: Mí.
0: Isabelita. Jaimito.
2: Qué lindo.
1: Uno.
0: Mau. Un lobo. Es el de los Temerarios. Dice.
1: Ah, lobo. Vale. Es.
2: Lobo, no está bueno.
0: Un lobo.
2: Ah, pues. 1-1-1 todos.
0: Mercadito Móvil, una gotita. Eso quiere decir que va para. Jaime Martínez.
2: Qué bárbaro, gracias.
0: Carol Odir, dígalo.
5: Mi voto para ti, Jaime.
0: Vaya.
2: Tres.
1: Bárbaro, tres.
0: Comprando votos.
2: No, jamás.
0: Lau dice Los Temerarios.
2: 3-2-1.
1: 3-2-1.
0: Margarita dice Un Corazón.
1: Love Hurts.
0: 3-2-2. Es para Astrid. Ok. Jaime, chicos. Hoy sí, hasta emoji nos ha mandado ahí. Vota por Ítalo. Quique dice Jaime.
2: Tres. Gracias, Quique.
0: Johncito dice 3-2-2. A tu saludo, Jaime.
2: Gracias,
1: John. ¡Cuatro! ¡Jole, bárbaro!
0: Horacio vota por Jaime.
2: Qué 5.
1: Bárbaro, ¡qué bárbaro!
0: Claudia Montoya pronto. Dice: qué difícil me la puso mi querida Astrid, pero desde los 15 años amo a los Temerarios. Dice.
2: ¡Vaya! 5-4.
0: ¡Vaya! Voto por Astrid.
2: 5-4-4.
3: Se puso bueno.
0: Rey Lagarto, Astrid.
2: 5-5-4.
0: Norma Ávila, Corazón.
2: 6-5.
1: Remonto.
0: Astrid, dice Rosario.
2: 7-5.
0: Voto por Jaime.
2: 7-6.
3: Vamos.
0: Eneida.
2: Ajá.
0: El tío Jaime comenzó con todo, dice.
2: 7-7.
1: ¡Wow! ¡Qué fuerte!
0: Alejandro, la gotita.
2: 8-7.
1: Me vuelve a adelantar.
0: Vamos. Tengo que irme por Los Temerarios, mi gusto culposo.
2: 5, pero vamos 7. 7.
0: Una lágrima. 8-7. Buenos días, los temerarios es mi voto.
2: Eso. Vas.
0: 8-7. Una lágrima.
2: ¿Qué dice 9-7.
0: Fabricio, voto por Ítalo.
2: Eso.
1: 9-7.
6: ¿Qué más?
7: Ahora escuchen la de ustedes.
0: A ver. Sigo. Martita dice Jaime.
2: 8-7.
0: Fergie dice caballo.
2: Uy, 7-7-8.
0: Voto por Astrid.
2: 8-8.
0: Jaimito.
2: 9-8.
0: La gotita.
1: No, pero esa es una ranita. La ranita.
0: Ajá. Jaime.
2: 10-8.
0: Gotita.
2: 11-8.
0: Corazón partido.
2: Uy.
0: 11-9. Jaime.
2: 12-9.
0: Mi cora es para Jaime.
2: 13-9.
0: Astrid.
2: 13-10.
0: Manda un mar ahí. Jaime. Vaya, señores y señoras.
1: No, Jaime.
0: Entonces,
1: estuvo reñido.
0: Ha tenido la oportunidad en este momento, mi querido Jaime. Ahí está, señores.
2: Ay, Dios santo.
0: Prepárense porque ha comenzado el versus.
1: Aquí estamos hablando, ¿no?
2: Sí.
1: Vaya pues.
0: Vaya, corazoncito, dice.
2: Respire profundo, por favor. Agárrense de las manos. Vamos.
0: Como el puma. 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

0: Bueno, señoras y señores, ha comenzado el Versus y hoy Jaime Martínez toma la delantera. Esperamos que usted siga apoyando a su locutor favorito hoy en este Versus de Rocola. Dice, por, ok, ya tengo aquí a mi querido Jaime también. No, hoy ha venido Jaime, pero con la espada desenvainada, señoras y señores. Vaya, mi querido Jaimito, prepárese.
1: Sí, pues. Bueno, alisten las monedas de a 5, las de a 10, las de 25, las que usted le echaba a esa rocola, la más cercana a su casa, donde le decía, ¿y dónde anda Julio? Allá está en la rocola. Bo.
2: Suegras.
1: Escuchaba bueno, 5 música. Canciones y decía, una más y me voy. Y así pasaba media hora. Esta la va a recordar porque es una banda también de esos años, de los 70. Yo me acuerdo mucho de mi abuelo Armando, mi papá Chicas, le encantaban Los Ángeles Negros. Cuando yo escuché la primera vez esta canción, le digo, oiga, qué bonito canta esa mujer, le dije. No, me dijo, no, es,
3: wow,
1: es un hombre.
3: Sí,
1: me
3: sí, recuerdo.
1: Mirá, que no sé qué. Y ahí yo, Los Ángeles Negros.
3: Bien, Jimmy.
1: Qué lindo.
3: O sea, Jimmy está empoderado en este,
1: exacto,
3: en este Versus de Rocola.
1: Rocola, Rocola.
2: Qué lindo.
1: Ahí está.
3: Qué bárbaro.
0: Dale, ahí está la propuesta de Jaime Martínez. Ítalo Sigüenza, cuénteme su propuesta.
2: Esta agrupación, creo que de las canciones que no es original de ellos, de hecho la canción, si no me equivoco, es francesa.
1: Ah.
2: Pero le dieron el toque, le dieron el toque ideal.
3: Qué fuerte.
2: Y habla precisamente de una traición que estábamos hablando más temprano.
3: Qué bárbaro.
2: Por eso es narrada la canción.
1: Dios guarde.
2: Pero una traición.
3: Ay.
2: Y yo que le llevaba el ritmo. Vaya. Pensando que era soltera.
1: Es un manifiesto.
2: Pero tenía marido.
1: Dios guarde.
2: Las luces del entendimiento me hacen ser más precavido.
3: Vaya cosa.
0: Vaya, señoras y señores. Ahí está, entonces. Naila con Bronco, Astrid Ávalo.
3: Yo no me puedo quedar atrás, eso está súper competitivo. Y ya sí vimos que la comunidad para empezareña.
1: Sí, es rocolera.
3: Es rocolera, definitivamente. Va. Aquí está la mía, señores. Vaya. Me voy en esta ronda con los Bukis y Tu Cárcel 1987. Mira, bajo la pluma maestra de don Marco Antonio Solís.
1: Viene.
3: Aquí la tiene.
1: Gratitud se llama el
3: Tu Cárcel, Tu Cárcel. Para votar por mí tendría que... Hay carcelitas en el...
1: Los barrotes.
3: Sí.
0: Vaya.
3: O unos bigotes. Vaya,
0: unos bigotes.
1: Unas esposas.
3: Marco Antonio Bigotón.
1: También.
0: Vaya, unos bigotes.
1: Ajá.
0: Vaya, le vamos a dar entonces 15 segundos a Jaime Martínez para que pida su voto. Comienza bueno, en este momento.
1: ¿Pueden ustedes recordar esta gran banda que todavía sigue vigente, Los Ángeles Negros? Tienen una cantidad de canciones. Pueden poner una banderita si quieren. O pongan 70 porque es la década en la que sonó
0: tiempo
1: esta canción.
3: Okay. Vaya. Una banderita.
1: Una bandera. Ellos eran chilenos y después estuvieron en México. Pasaron ahí mucho tiempo.
3: Decidiste qué bandera.
0: Una bandera. Ítalo Sigüenza.
1: Siéntame.
2: Póngale, hoy sí, un caballo, una bandera de México, y recuerde la frase de la canción que dice, que no le pido a Dios más castigo,
0: no,
2: que esté durmiendo con otro y esté soñando conmigo.
0: ¡Qué barista!
1: Ahora entiendo por qué no quiere aceptar lo del sexo.
4: Pero una noche...
0: Bueno, ahí está entonces.
3: Ah, entonces Astrid, para votar Ávalo por Astrid o por los Bukis, póngame unas esposas, me puede poner un par de esposas, unos barrotes o un bigote, ¿verdad? Porque don Marco Antonio Solís siempre es su bigotón de respeto. Así que aquí está la mía, Tu Cárcel, en este Versus de Rocola. Ahí está, ahí está. Que suene.
4: ¡Ay! Y me destrozo.
3: Recuerde, unas esposas, un bigote o unos barrotillos. Lo vamos a entender.
0: Voten. 7682-9699. Puede poner Ítalo, puede poner Astrid o puede poner Jaime.
1: También.
0: Hombre, señoras y señores, esto se va a descontrolar.
3: Ya se descontroló, olvídate.
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0: ¡Tiempo! Vale. Vamos en este momento a hacer el recuento de votos.
1: Bien.
0: Pendientes entonces, pendientes.
2: Fíjense que lo podía anotar, no voy a
0: hacer. Anótelo.
1: Esa, aquella
0: ay,
1: desconfianza.
0: Vale, bueno, vamos en este momento. Mercedes dice Astrid.
3: Bien, Mercedes.
0: Okay. ¿Qué más dicen por aquí? Astrid.
3: Dos para mí.
0: Voto por Jaime, dice
1: eso,
0: por aquí.
1: Eso, gracias, Madali.
0: Esa no voy a llorar, dice. Iris dice los Bukis, o sea, Astrid.
3: Eso.
0: Claudia dice la cárcel.
3: Ahí mandó. Ay, me encantó.
0: Ahí mandó.
3: Me encantó el GIF. Gracias, Rosy, Claudia.
0: Rosy dice Astrid.
3: Bien, Rosy.
0: ¿Quién más dice? Bueno, Lea dice voto por Jaime.
1: Gracias, Lea.
3: ¿Cómo va eso?
0: 5-2. No encontré las esposas ni el bigote, pero voto por Astrid. Martita, sí. Ahora mi voto es para Ítalo.
1: Eso.
0: Bien, aquí mandan un voto para Bronco.
3: Eso.
0: Isabelita dice 70, o sea,
1: Los Ángeles Negros.
0: Los Ángeles.
1: Ajá.
0: 70.
3: Bien.
0: Astrid. Carol Odir.
5: Mi voto es para ti, Ítalo.
0: Vale, eso. Hoy va para Ítalo. Quique dice que vota por Astrid. Ey, ¿se puede votar por dos, verdad? Sí, sí, claro.
3: Sí,
0: Carlita Figueroa, ¿por quién vota? Nelly dice que vota por Jaime.
1: Gracias, Nelly.
0: Mi voto es para Ítalo.
3: Bien, ¿cómo va la cosa?
1: 8 Astrid, 4 Jaime, 4 Ítalo.
0: Tengo aquí otro del lado para Astrid.
3: Otro para Astrid.
0: Samuel dice que tu cárcel.
3: Bien.
0: Omar dice que tu cárcel. Allá por el sur Ítalo espero, dice. Mercadito Móvil, Caballito, eso es Bronco. Gladys dice Jaime.
1: Gracias, Gladys.
0: Fabricio dice Astrid.
3: Eso, Fabricio.
0: Mau dice Caballito.
3: Caballito, Mauro.
0: Sin pensarlo, le doy 10 puntos a Jaime.
3: Eso,
1: Eneida.
0: Ismael dice tu cárcel. Francisco Medrano dice por Astrid. Rey Lagarto dice 70. Asiria dice 70. Johncito manda. ¿Cuál es el?
3: Una alita, me imagino, alita. Los Ángeles.
0: Los Ángeles.
1: Excelente.
0: Negros, sí. Los Ángeles. Quiero ver qué más dicen por aquí. Bueno, este ya lo vamos a anotar para las mamis. También.
3: Otra mami. Ahí están mamis, ya.
0: Ok, bye.
3: Se acabaron los votos.
0: Me falta todavía. Vaya, para Ítalo y para Astrid.
3: Eso.
0: Horacio, que ya se recuperó, dice que vota por Bronco.
1: ¡Qué bárbaro!
0: Rosario dice, ¿por quién?
6: Por Astrid, por favor, por Astrid.
0: Por Astrid.
3: Vaya, Rosario, vaya. Voto bárbaro, para Rosario. Astrid.
0: Y Lizzy dice que vota por Jaime.
1: Va. Excelente, Lizzy.
3: Así las cosas.
1: Vamos
3: como quedó el conteo.
1: Vamos al escrutinio final.
2: Ítalo 8.
0: Ok. Ajá.
2: Jaime 10.
0: ¿Qué? Ok.
2: Astrid 16.
0: Vaya. Vaya, señoras y señores.
1: Eche las monedas.
0: Se va. Y a gritarla.
3: Vaya. Saca la otra cora, porque aquí va para largo esto.
1: Sí, el sencillo me va agotando a mí. Tiene que me cambie un billete de 5.
0: ¿Por dónde a 10?
3: Mando fichas.
1: Sí, no.

0: 8 de la mañana con 26 minutos. ¿Cómo va el versus? En este momento va un voto para Jaime, un voto para Astrid y Ítalo Sigüenza por el momento, 0 votos. Vamos a hacer la pausa y vamos a regresar ya con el tercer round. No sin antes recordarles que en este bloque viene la frase.
1: ¡Ay, qué bueno! Vaya, atentos, porque hoy, si usted ya tiene su periódico, si no, vaya a buscarlo. Hoy aparece en la edición del martes 5 de mayo en la página 45. Ahí va a encontrarlo. Por favor, atento. Póngale ya de una vez, dice... Fecha de la frase, 5 de mayo de 2026. Llene su nombre completo según el DUI, el número de DUI, el teléfono y solamente atento a la frase, si no en un machote.
0: Exacto. Pendientes, pendientes, pendientes entonces, porque después de la pausa comercial, viene la frase.
2: 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En El Salvador, esta es la hora.
3: 8 de la mañana, 27 minutos.
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3: 8 de la mañana con 31 minutos. 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

0: Bueno, 8:32 a.m. Gracias por estar en sintonía del 969. Gracias por estar compartiendo con nosotros hoy nuestro martes de Versus. Hoy canciones de Rocola. Naón dice, me descuido y estoy ya en la playa. ¿En qué parte de la playa, Naón? En el Majagual, dice. Por el Majagual. Bueno, antes de continuar con nuestro Versus,
1: sí, señor.
0: Sé que muchos están esperando la señal.
1: Es correcto, ya tiene usted listo su cupón recortado y si no, vaya y busque la página 45 de Diario El Salvador, porque esta es la frase que corresponde a hoy, martes 5 de mayo.
2: 5 de mayo.
1: Y dice así, gracias a Radio El Salvador 96.9, Oriente es territorio T-Cross. De nuevo. Gracias a Radio El Salvador 96.9, así juntito, 96.9, Oriente es territorio T-Cross. T-Cross, ¿cómo lo va a escribir? Una T, un guión y cross, C-R-O-S-S, T-Cross. ¿Estamos?
0: Bueno, mucha ahí suerte. Está entonces. Suerte, suerte. Y también recuerde que en lo que estamos en el Versus, usted puede mandar a través del WhatsApp 7682-9699 el nombre completo de mami, su número de DUI, número de teléfono. Porque gracias a Pan Lilian, a la panadería Lilian, vamos a regalar hoy a las 4 de la tarde un delicioso pastel. Ya vamos a anotar aquí a nuestros queridos amigos. ¿Qué dice Lizzy? Ah, ok, ya nos mandó ahí el nombre de la mami. Suerte, bueno, señoras suerte. Y señores.
1: Seguimos.
0: Vamos rápidamente porque este es el momento en que Ítalo Sigüenza puede ponérseles ahí al lado, allá los compañeros que llevan un punto. O puede ser que Jaime Martínez tome la delantera.
2: Aquí tengo ya el
0: níquel.
2: Sencillito.
0: El níquel.
1: Okay.
2: ¿Cómo no?
0: Jaime Martínez, ¿cuál sí, es señor. Su propuesta?
2: Fíjese que esta es una canción que no podía faltar y yo sé que usted la puso varias veces en esa rocola de confianza, a donde ya le decían, ¿qué tal, don Clodomiro? Pase adelante, bienvenido, mire. Y ya se sentaba y yo
1: totalmente
2: me acabara las monedas ahí escuchando esta.
0: Bob Seger.
2: Sí.
0: Y su calle principal.
1: Main Street.
2: Sigue vigente.
3: En todas las ciudades de Estados Unidos sí, hay una Main Street.
0: En todas las ciudades. Ahí está entonces la propuesta de Jaime Martínez.
2: Así es. Puede poner Bob o puede poner la banderita de
0: Americana.
2: Estados Unidos.
0: Sí. Vaya. O Bob el constructor. No, no. Ítalo Sigüenza.
3: Esta canción era de las que usted llegaba a una cinquera y veía que ahí estaba anotado el nombre y tenía que poner.
2: Ay, sí.
3: Él es Freddy Celada y su grupo Compacto.
1: ¡Claro!
3: No lo niegues.
0: No lo niegues.
3: El finado.
1: ¿Verdad? No lo niegues.
3: Vaya, hay conspiración también para un jueves.
2: Sí.
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0: Bueno, señoras y señores,
2: ya dólar, la canción es día dólar.
0: ¿Cuál es la propuesta de Astrid Ábalos para este nuevo Versus?
1: Vaya, yo me voy a quedar también en El Salvador, fíjense, queridos, porque aquí tuvimos un tiempo con una tradición de bandas dedicadas a la música del recuerdo y específicamente a la invasión británica de allá de los 60. Y los Beats, con este cover que se llamó ¿Por qué llorar? Obviamente, un cover de los Beatles, de la canción
0: Don't Let Me Down.
1: Don't Let Me Down, es cierto. Famosísima, ¿verdad? Por aquellas épocas. Así que voy a apelar a esa nostalgia.
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2: Qué bonita.
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0: 7682-9699.
1: ¿Qué me pueden mandar a cada quien? Vamos a ver, vamos a definir los emojis.
2: Ajá, no hay dale. Torogoces ahí en que te puedan mandar un torogoz. ¿Ah?
6: La de llorar.
2: La de,
1: sí, ¿por qué llorar? Una lagrimita, sería, claro, si corresponde, corresponde.
0: Ponga Astrid o una lágrima. Vale. Ese es el voto para Astrid. ¿Y Freddy Celada qué va a ocupar?
3: Una Ítalo o la bandera de El Salvador.
1: La bandera de El Salvador.
0: La bandera de El Salvador o Ítalo. Y para nuestro querido Jaime Martínez,
2: puede poner una bandera de Estados Unidos.
1: Buena.
2: O una aguilita, si acaso también, porque es el ave.
3: Ajá. De los Estados Unidos, correcto.
1: Una calle te pueden mandar.
2: Una calle. ¿Eh? Sí. No sé si hay emoji de calle hay. El GIF. Está bien.
0: 7682-9699. Vamos a darles un buen espacio a nuestros parempezareños para que puedan votar por su canción favorita. ¿Quiere? ¿O quiere escuchar?
2: Qué buen arreglo.
1: Buen osobuco.
2: Sí, la gran mayoría de estas canciones están en la programación especial de Radio El Salvador.
3: Sí, las puede escuchar los fines de semana.
0: Voten.
2: Era, como dice Sergio, era un chivo.
3: Sí.
2: Daba el monte y todas las cosas.
0: Sí. Hasta cola anduvo, ¿eh?
2: Sí, también.
0: Con pelo largo.
2: Tipo el pirulino, pero más, más recatado.
1: La cinquera, 96.9. Sería Freddy Celada, es por Ítalo.
2: Sí.
1: Es No Lo Niegues.
2: No Lo Niegues, correcto.
1: Luego está Bob Seger.
2: Sí.
1: Y Mainstream. Que es la de Jimmy.
2: Correcto.
0: La de Jimmy.
1: Y está la de Astrid, que es esta, que se llama ¿Por qué llorar? A cargo de los Beats.
0: Vaya, ahí está entonces.
1: También.
0: Voten. Bueno, ponemos stop a las llamadas. Vamos en este momento, una vez más, al recuento de votos, al recuento de daños.
2: Ya me acuerdo.
1: Todavía me alcanza para un par.
2: Aquí tengo unos morlacos yo.
0: Señoras y señores. Vamos.
1: De nuevo.
0: Vamos.
1: Está fuerte. Vaya, empecemos. Cosa. Listo para
0: votar. Lea. Voto por los tres, dice.
2: Claro, para Lea. Muy bien. Diplomáticamente.
0: Claudia, calle.
1: Bien.
2: Jaime. Excelente, Claudita. Le mando unos morlacos para que la podamos escuchar.
0: ¿Qué dice por aquí? Ok. Ya dimos la frase.
2: Sí.
0: Eneida, voto por Ítalo.
1: Bien, Ítalo.
0: Sí. Excelente canción, dice Bob Seger, dice Elizabeth.
1: Dos para Jimmy.
2: Muy bien, Elizabeth.
0: Nelly dice que vota por Jaime.
2: Bárbara,
1: dos
2: Nelly.
1: Para Jimmy.
0: La Juan Freddy Celada.
2: Tres.
1: Vaya. Tres.
0: Para Ítalo. Aquí mandan el águila y una calle.
2: Eso.
1: 4-3.
2: Vamos.
0: Mercadito dice Ítalo.
1: 4-4. Ay.
0: Francisco dice el águila y la bandera de El Salvador.
2: Bárbaro, cinco, Francisquito.
1: 5-5.
0: Mi voto es para la calle principal.
2: 6. Excelente.
0: Ok. Jaime, esa era el ringtone del celular de mi papá, dice María Estrada.
2: Qué recuerdo más lindo.
0: Omar, la bandera de Estados Unidos. Eso sí, por Jaime. Norma vota por Jaime.
1: Eso.
2: Grande, Normita.
0: Aquí dice Astrid.
1: Eso.
0: A ver, Carol.
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1: Eso. Carol Odir.
0: Main Street, vaya.
2: Very well.
0: Isabelita dice que vota por. Isabelita vota por Ítalo.
1: Por Ítalo.
2: Sí.
0: Mi voto es para Astrid.
1: Eso.
0: Jaime Martínez.
2: Sí, señor.
1: Main Street.
0: La bandera de El Salvador.
1: Ítalo.
0: Juan Carlos dice Astrid.
1: Yeah, Juan Carlos.
2: Álvaro JC.
0: Nahum dice, no lo niego, un clásico salvadoreño. Ese es mi voto, dice.
8: No lo niegues, corazón.
0: ¿Qué más dicen por aquí? Lizzie dice que vota por la bandera de Estados Unidos. O sea, Jaime.
1: Lizzie.
0: Voto por. Voto.
1: ¿Por qué llorar?
0: Astrid.
1: Gracias, Mercedes.
0: Josefina dice: mi voto es para Astrid.
1: Josefina, gracias.
0: Astrid.
1: Otro para Astrid.
0: Ok, ¿qué más dicen por aquí? ¿Qué más?
9: Hoy mi voto sería para Jaime Martínez.
0: Bien, Rosario.
9: Jaime Martínez.
0: Freddy Celada dicen por aquí.
1: Ay, Dios mío,
0: qué Freddy Celada. Yo y mi Cloromiro dice, vaya.
1: ¿Qué? ¿Por quién fue el voto?
0: ¿Por quién fue el voto,
1: Diosito? No lo entendimos.
0: Johncito, ¿por quién va el voto?
2: Yo creo que es para mí, pero hay que verificarlo.
0: Ok, ahí ya está.
1: Estuvo. Ay,
0: ahí
1: no,
0: está.
1: Hay más,
0: espéreme. Astrid, dicen aquí.
1: Bien,
0: Jimmy.
1: Otro para Astrid.
2: Eso,
1: otro para Jimmy.
0: Vale. Ítalo.
1: Otro para Ítalo.
0: Freddy.
1: Otro para
0: Freddy
1: Ítalo.
0: Celada.
10: Buenos días, staff de Radio El Salvador.
1: Leti.
10: Pero no solamente territorio de Oriente, también Occidente.
2: ¡Eso! Atentos, que vamos con la gira.
0: Ah, para Jaime. Para Jaime.
2: Johncito, gracias.
0: Buenos días, voto por Jaime. Otro y Gris por Jaime, Jaimito.
1: Otro para Jaime.
0: Ahí está entonces, haga el recuento.
1: Vamos a ver, ¿cómo quedó la cosa?
3: Astrid, 8 votos.
0: Ok.
3: Ítalo, 11 votos. Y Jaime, 17 votos.
0: Señoras y señores.
1: Me encanta esa canción, es lo máximo, Jimmy. Te mandaste.
2: Sí. Usted disfrútela, recuerde cuando estaba frente a la rocola y uno hasta se ponía y descansaba en ella, vea. Yo cuarto.

0: 8:47, llegamos ya a las 8:47. ¿Qué dicen por aquí? Recuerdo que esa canción hace algunos años la tenía de timbre en mi celular, dice. Qué la chivo. De Main Street, dice. Ajá. Flower.
1: Los famosos ringtones.
0: Saludos a mi querida Flor. Mi querido René, pendiente de los diferentes turnos de Radio El Salvador, porque nosotros ya dimos la frase, mi querido amigo. Ahí estamos en este momento. Bueno. ¿Cómo va la cuenta? ¿Cuánto lleva ganado, Jaime?
2: ¿Cómo vamos?
1: Dos a uno. Creo que sí.
0: Dos a uno.
1: Bueno, aquí podríamos. Sí, porque yo no llevo.
2: 2-1-0.
1: Todos así hemos vamos. Dado tres canciones. O sea, hemos presentado 9 canciones.
2: Ya.
1: Pero bueno. Insisto, bueno. Deberíamos de dar un play.
3: Podemos rocolear así de vez en cuando, sí, ¿verdad?
0: Sí,
3: sí, hombre. Sí. Vaya.
2: Vamos a platicarlo seriamente.
1: Es correcto.
0: Ok. Bueno. Uh-huh. Astrid Ábalos.
2: Voy. Permítanme.
1: Se le cayó el sencillo.
2: Se me cayó el sencillo. Bueno, voy aquí con una. A ver, aquí estamos ante uno de los pilares fundamentales del cancionero popular latinoamericano, señoras y señores. Con ustedes.
1: Bueno.
2: Vamos a ver qué tal me va con esta rolita. Se llama Te Prometido, de Leodán. Vaya, mejor Osobuco no se podía. Ahí está, ahí lo tiene.
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0: Bueno, señoras y señores.
2: ¿Qué sería para Leodán? ¿Qué emoji sería? Te prometido, Leo.
1: Argentina, él era argentino.
2: La bandera de Argentina, sí, vaya, sí. Pues. Canción del 69.
0: Híjole.
2: Fíjate.
0: Bueno,
2: vamos a ver.
0: Ahí está entonces. Ítalo Sigüenza.
1: Muy bien, aquí tenemos estos caballeros por demás conocidos, y creo que de las canciones más emblemáticas y que muchos conocen es esta, sobre todo por la historia que cuenta, que en muchos países o muchas personas la han vivido. Ajá. Y es El Niño y la Boda. ¿De qué trata la canción? Pues un niño está llorando fuera de una iglesia. Y ahí le pregunta, ¿por qué llora, niño? Es que el que se está casando es mi papá, le dice.
3: Es una película.
2: Ay, no, qué

0: México.
1: O un anillo.
0: O un anillo, cabrón.
1: Un anillo. La bandera de México, un anillo. Jaime Martínez.
0: Bueno, yo me pongo la bandera de El Salvador así, vaya, en la espalda.
2: De nuevo El Salvador.
0: Esta no es una banda, es herencia musical.
2: Buena, buena.
0: Y ellos se separaron en los 70 y volvieron en el 2000. Siguen vigentes. Los Vikings.
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0: Sí, amigos, recuerde que hoy estamos también con una noche. Va a estar lindo el programa, ¿verdad?
2: Ahora.
0: Soy David Canjura y por favor recuerde que tienen una cita conmigo esta noche a partir de las 8. Sí, sí.
1: Vamos a invitar a David para un verso. Si él nos tiene que poner las canciones.
2: Exacto. Y hagamos un volumen 2 de la rocola, porque realmente ha sido maravilloso. Invitamos a David Canjura.
0: Ajá. Sí, no, y todos han participado increíblemente. Qué bárbaro.
1: Bueno, señoras y señores, vamos rápidamente. ¿Cuál bandera va a ser la del Salvador?
0: El Salvador, obviamente. Sí.
1: Si usted quiere votar por Jaime, mande la bandera del Salvador o ponga Jaime.
0: Sí.
1: Si usted quiere votar por Leo Dan,
0: buena.
1: Astrid o la bandera de
0: Argentina.
1: De Argentina. Si usted quiere votar por los Tigers del Norte,
0: buena canción.
1: Ponga Ítalo o ponga la bandera de México.
0: O un niño.
1: O un niño o el anillo, vaya. Voten en este momento. Voten por su canción favorita. Voten por su canción favorita. Hoy les llevo el tiempo. Vaya. Voten. Si quiere el niño y la boda. Si quiere Leo Dan. Si quiere a los. Ellos son grupo.
0: Los Vikings.
1: No, son San Miguel.
0: ¿Dónde? En Zulután.
1: Ah,
0: son
1: okay.
0: De Shulton.
1: Shulton City. Okay.
0: Ah, sí.
1: Shulton City. Voten. 7682969. Si quiere, y en cambio tú, Jaime o la bandera de El Salvador. Si quiere Leo Dan, puede poner Astrid o puede enviar la bandera de Argentina.
2: Leo Dan,
1: si
2: quiere, Astrid.
1: Este tiene varias opciones. Puede mandar un niño, puede mandar Ítalo, puede mandar el anillo,
2: la bandera de México, la iglesia.
0: Una bota.
2: Un tigre.
0: Una garrita del tigrito.
1: La foto del tigre. La foto del tigrito. Bueno, les doy un minuto más. Para que voten.
2: Venga.
1: 7682-9699. Voten por su canción favorita.
2: Vote por Leo Dan, Astrid, Te he prometido, que es esta que está escuchando.
0: A Messi le pueden mandar también. Ah, como
1: ¿por
0: apoyo?
1: ¿Qué? ¿Por qué?
0: Porque es argentino.
2: Esta que está escuchando es la de Jimmy. Se llama En cambio tú, de los Vikings.
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0: ¡Qué bonita! Una celebración para mamá con los bikes sería buena.
1: Qué preciosura. Sí,
0: no se les ha ocurrido. Todos van con tríos, pero este grupo jalaría.
1: Sí.
2: Buena.
1: Bueno, señores y señares, vamos a la.
0: Vamos, aquí anoto.
1: Recuento.
0: Vamos al recuento.
2: Bye. Dios mío.
1: Vamos al recuento. Vamos en este momento ya. Usted puede seguir votando, no hay problema. Pero nosotros vamos a empezar a contar porque si no, nos pasamos. Dígalo. Buenos días. ¿Por quién?
5: ¿Qué pasó? Leo Dan.
1: Vaya.
2: Leo Dan.
1: Leo Dan.
2: Astrid. Leo Dan.
1: Vaya, Leo Dan. De aquí dicen Ítalo.
2: 1-1.
1: Hey.

0: cada uno.
1: Excelente.
2: Okay. Carla Figueroa, Astrid e Ítalo.
0: Eso,
2: de
0: Carla.
2: De aquí dicen por aquí, Leo Dan.
0: Otro para Leo Dan.
1: Muy bien.
2: Vikings.
1: Los Vikings, Omarcito, qué Joe bárbaro.
2: Joe Gómez vota por los tres.
0: Va, uno para vota cada por uno. Los tres.
2: Isabelita, ¿por quién vota?
0: El Salvador.
1: Ah, Chabelita, tal vez.
2: Nelly dice que vota por Jaime y Astrid.
0: Gracias, eso, Nelly.
2: ¿Quién más anda por aquí?
0: Rosario.
3: Hola, hola. Votaría por Astrid y por Jaime Martínez.
1: Gracias, Rosario. Rosario.
2: Margarita dice que vota por Leo Dan.
0: Astrid, muy bien. Gracias, muy bien, Margarita.
2: Buenísima canción de los Vikings.
1: Excelente.
2: Claudia, buenísimo. Leo Dan.
1: Leo Dan. Aquí tenemos la moneda.
2: Samuel dice que vota por los Tigers del Norte.
0: Eso.
2: Odir.
4: Yo quiero votar por los tres.
0: Vale, pues.
4: Corre, pata.
0: Se vale. Dele.
2: Por los tres. Johncito dice, David Canjura debe iniciar con esa hoy.
0: El Salvador. El Salvador.
5: Ya la anotamos, mi querido John. No te preocupes. Una noche de estrellas les espera. 8 de la noche.
2: Ay, no puedo más. No puedo. Jaimito dice, y Astrid.
0: Eso, uno para Jaime, uno para Astrid.
2: Lord dice que por Jaime.
0: Jaime.
2: Isman Calderón dice que por Jaime. Nahum dice puro norte, dice.
1: Ese es para
0: Tigres del Norte.
2: Esa canción la poníamos cuando íbamos a Jucuarán con mi abuelo y bisabuelo.
0: Ay, dice. Bonito.
2: Mercedes dice que vota por Jaime.
1: Excelente.
2: Juan Carlos Mercedes dice que vota por Jaime.
0: Eso.
2: Bien, Rey Lagarto dice que vota Jaime. Por Jaime.
1: Grande Morrison.
2: Bueno, ahí está. Llegamos en este momento. No me arrepentí, dice. No. Léanlo, porfa.
0: ¿Qué dice?
1: ¿Qué pasó? ¿Qué dice?
0: Pero es que...
1: No,
2: ah, güey, qué difícil mi voto, dice.
0: Ah, ok, ok.
2: Mi voto es para Ítalo y Jaime.
1: Excelente. Okay, okay. Vaya,
2: pueden poner los dos, dice. Es que dice que las canciones que hemos estado poniendo le recuerda al papá.
1: Ah.
2: Ahí está. Y Madali, que cierra el voto con
0: El Salvador.
2: Los
0: para
2: Vikings.
0: Jimmy.
2: Madali. Bueno, señoras y señores.
0: Bien. ¿Cómo quedó?
1: Recuento.
2: ¿Cómo va el recuento?
6: Ítalo Sigüenza, 11 votos.
2: Ok.
1: Bien.
6: Astrid daba los 15 votos.
2: Ok.
6: Jaime, 20 votos.
0: ¡Ay! ¡No! ¡Excelente!
1: ¡Los Vikings!
0: ¡Excelente decisión! Oh, ¡qué lindísima! ¡Lindísima la que escogiste! Sí, de verdad que todas estas canciones nos recuerdan a los de la generación X.
1: Chinga.
0: O nuestros papás.
1: Linda.
0: O nuestros abuelos, si son millennials, ¿verdad? Buena canción, Jimmy.
1: Y así llegamos al final también, ¿no?
2: Sí, correcto.
1: Aquí ha estado lindo hoy el programa. Mañana venimos con cosas más locas para que usted disfrute. La idea es que se divierta. Y viene Rocky al aire.
0: Vaya pues.
2: A continuación.
0: Chao, pórtense bien. Bye,
1: bendiciones,
0: bye.
1: Multiplicadas.
0: Besito.

0: empezar en punto de las 6 de la mañana. 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En El Salvador, esta es la hora.
1: 9 de la mañana, un minuto.
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2: Bienvenidos a The Beatles Zone. Soy Italo Sigüenza y hoy les platico de Rocky Raccoon.
3: Now somewhere in the black mining hills of Dakota, there lived a young boy named Rocky Raccoon.
2: Esta es una canción de los Beatles incluida en su álbum White Album de 1968. Está escrita por Paul McCartney. Mezcla humor, drama y estética del viejo oeste con un sonido de cantina. Pero lo realmente curioso de esta canción es que por algunos expertos es considerada la primera canción de rap. Sí, así como lo escuchan, porque más que cantada, la canción es hablada. Rocky Raccoon, los Beatles.

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1: Hola, ¿qué tal? Soy Patricia Mengíbar y vamos a las noticias. A eso de las 8 de la mañana ocurrió un accidente de tránsito entre un microbús del transporte colectivo y un carro tipo sedán en la 49 Avenida Norte, justo al salir de la Colonia Luz en San Salvador. El tráfico se intensificó en la zona. Agentes del VMT dieron asistencia vial. En Santa Ana Oeste, la Policía Nacional Civil capturó a Maynor Humberto García Flores, responsable del homicidio agravado de una mujer. El hecho ocurrió el 30 de abril en Candelaria de la Frontera. El ministro de Seguridad, Gustavo Villatoro, aseguró que la ley no tendrá compasión con ningún asesino. Hoy, el cielo está parcialmente nublado. Por la tarde, los meteorólogos del Ministerio de Medio Ambiente prevén lluvias y tormentas en la cordillera volcánica, la zona norte, así como en el centro y occidente del país. En la noche, las lluvias continuarán en la zona norte, occidente y sectores del centro. Esta mañana, los equipos de Fovial realizan labores de limpieza de drenajes obstruidos en la carretera que conduce a Quetzaltepeque. Los trabajos son parte del Plan Nacional de Mitigación 2026.
0: Internacionales.
1: En España, un joven nigeriano de 20 años murió tras ser apuñalado en un parque de Madrid. El reporte policial detalla que intentaron reanimar a la víctima, pero falleció en el lugar. Si continúa el bloqueo a los barcos petroleros en el estrecho de Hormuz debido a la guerra en Irán, Europa podría enfrentar la mayor crisis energética de la historia, anunció el comisario de Energía de Bruselas. Hasta acá las noticias.
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0: Son las 9 de la mañana con 14 minutos, 9:14. ¿Cómo están? ¿Cómo andan? ¿Cómo van? Señoras y señores, escuchando la música de Jacob Dylan y compañía, The Wallflower, One Headlight. Una muy buena canción para arrancar el Rocky al aire de hoy. Y entre otras cosas, te trae la frase para ganarte la T-Cross 2026. Y también te da la oportunidad de que te ganes un pastel gracias a Panadería Lilian. Así que si quieres ganarte un pastel para mamá, anótala al 7682-9699. Es importante que pongas su nombre, su número de teléfono y número de DUI. Esos son datos importantísimos, porque imagínate, te lo ganas. ¿Cómo le llamamos si no tiene el teléfono? ¿Cómo la identificamos si no está el DUI? ¿Cómo sabemos cuál es su número de teléfono? De identificación. Si no la tenemos. Así que bueno, anótenlas. 7682-9699. ¿Cómo son?
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0: Ya viene con...

0: Escríbenos al WhatsApp 7682-9699.
1: Son las 9:31, 9:31, estás en sintonía de Radio El Salvador, la estación del centenario. En cuestión de minutos, vamos a decir la frase del día de hoy y también sigan anotándose para la rifa del pastel, porque sí, hoy vamos a rifar un pastel gracias a Pan Líder. Vamos a la pausa y regresamos.
0: 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En El Salvador, esta es la hora.
2: 9:32.
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0: Ya vamos a las 9 de la mañana con 39 minutos. Ahí está la música de Duran Duran. Come and Down se llama esta canción. Buenísima, por cierto. Y sonando aquí en el 969 de Radio El Salvador, la estación del centenario. Bueno, hoy viene tu reportero de confianza.
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0: 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Hoy saquen la sombrilla o el paraguas o prepárense para el sauna. El cielo anda más indeciso que tu ex. Que te desbloquea, te bloquea, te desbloquea, te... y así. En la mañana, tranquilo pero sospechoso. Empezamos con el cielo medio nublado, especialmente si vives cerca de los volcanes o allá por el norte. Un sol tímido, pero no te confíes que el día apenas calienta motores. Ya por la tarde, después del almuerzo, la cosa se pone color de hormiga. ¿Dónde va a tronar? Pues en la cordillera volcánica, zona norte y buena parte del centro y el occidente. Si vas para la calle, lleva capa, paraguas, sombrillitas de a $2. Porque las tormentas vienen con todo y el resto del país dichoso. Cielo despejado, viento como... como tranquilito, solo viendo cómo los demás se mojan. Por la noche no guardes el paraguas todavía. Seguramente tendremos nubes por todos lados y lluvias persistentes en el norte, occidente y centro. Ideal como para cafecito con pan, pero fatal para lavar la ropa. El viento viene del noroeste, del suroeste. No es huracán, pero son ráfagas de hasta 30 kilómetros por hora. Asegura la lámina, Chele. En cuanto a las temperaturas, San Miguel, la reina con 38 grados centígrados, la capital del calor. Nueva Concepción, 37. Santa Ana, 34. San Salvador, 31 grados. Aquí estará el clima para hoy, pero es que esos 31 grados son realmente como 41. Tenemos vaguadas, básicamente nubes con ganas de molestar y mucha nubosidad y humedad del Pacífico que nos va a tener con el agua presente. Así que, como siempre, tomen agüita. Cuidado cuando empiece el tormentón. Háganse a un ladito. Sobre todo si andan en moto. Usen bloqueador porque de repente aparece el sol. Y tengan listo el cafecito con pan para cuando llueva, para poder chambrear con los amigos. Son las 9:42. 9:42. Seguimos con la música y aquí está Rob Thomas. En la voz y en la guitarra. El sentimiento de Carlos Santana. Esto se llama Smooth. 9:42, esta es la estación del centenario, Radio El Salvador.

Aquí está la música de Jarabe de Palo. Bonito. Saludos a Mercy Morán, que ya está anotada para la rifa del pastel de hoy por la tarde. Gracias, Mercy, suerte. Mande notita a vos que diga: gracias a Pastelería Lilian, quiero ganarme un delicioso pastel. Y agréguenle Radio El Salvador, agréguenle Rocky, lo que quieran. Ahí pónganle colochitos para que lo tengamos aquí. Asteriscos o sellas ahí para que se ganen el pastel. Así que gracias a Pastelería Lilian, quiero ganarme un delicioso pastel. Mándelo al 7682-9699. A continuación viene la primera batalla de las décadas de hoy.

0: Buenos días. Son las 9:54 minutos. Aquí está la música de Café Quijano. Esta se llama La Lola.
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0: A ver, señoras y señores, vámonos a la primera gran batalla de las décadas de esta mañana primaveral.
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0: Y para eso arrancamos en 1997 y esta es la canción, el himno agridulce por excelencia. Pero detrás de su éxito hay una batalla legal que duró décadas. La famosa melodía de cuerdas no es original de The Verve. La tomaron de una versión sinfónica de la canción The Last Time de Rolling Stone. Debido a eso, a que se usaron más de los segundos del sample de lo acordado, el manager de los Stones, Alex Klein, demandó a la banda

0: 2019, Jagger y Richard finalmente le devolvieron los derechos y los créditos a su compositor. Así que bueno, ya de 22 años de nada, dijo, gracias por hacernos más recontramillonarios. El video fue grabado en Oxford Street en Londres. Y Axfrom se detiene ante... no se detiene ante nada. Empuja a la gente, salta sobre autos. Fue una referencia directa al video de Unfinished Symphony de Massive Attack. Así está la cosa en la opción número uno, la opción de los años 90. Y hoy, para que vean que andamos versátiles, vamos a presentar una canción de los años 2000 en español. Un clásico. Este tema es prácticamente el segundo himno nacional de Colombia y la canción que catapultó a Juan Esteban Aristizábal al estrellato mundial. Juárez la escribió como una plegaria que mezcla sus deseos personales con los de su país. Pide por su familia, pero también por la paz de una Colombia que en ese entonces vivía momentos difíciles.
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0: Es una mezcla perfecta de rock alternativo con ritmos tradicionales colombianos. Esa guitarra eléctrica con sabor a huasca y el vallenato fue lo que creó el sonido Juanes. La canción fue un monstruo en las listas, pasó semanas consecutivas en el número uno en más de 12 países y en una de las canciones más premiadas de la historia en los Latin Grammy. Fue el primer sencillo del segundo álbum. Antes de esto, Juanes era visto como un artista de nicho. Después de Dios le pido, se convirtió en una superestrella. Así que señoras y señores, ustedes deciden al 7682-9699 si a esta hora de la mañana suena Juanes o suena Bittersweet.

0: Así que 7682-9699, señoras y señores, a votar, ya sea por Bittersweet Symphony del álbum Urban Hymns o por A Dios Le Pido de su álbum Un Día Normal. A ver, vámonos al WhatsApp 7682-9699. Hola.
1: Ya sea por...
2: Hola, buenos días. Juanes, porfa, gracias.
0: Juanes. 7682-9699. Hola, buenos días. Hello. Hola.
3: Muy buenos días, Rocky. Hola. Gracias a Pastelería Lilian. Quiero ganarme ese delicioso pastel de este día.
0: Vaya, pues. Ok. Ya la anoto, Rosa ID. No hay ningún problema. A ver, 7682-9699.
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0: De momento lo está ganando Juanes. Aquí voto por Bittersweet Symphony, dice Claudia.
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0: A Dios le pido.
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0: O esta, mira, está empatado en el marcador. The Bittersweet Symphony. Dice, hola Rocky, Juanes, please, dice Gwen. Gracias, Gwen, saluditos. Hola, Clau.
5: Buenos días, Rocky. A Dios le pido.
0: A Dios le pido. Señoras y señores, lo ganó Juanes, increíblemente. A las 9:59. Hola, Carlita.
6: Hola, buenos días, Rocky.
0: ¿Qué tal?
6: Yo quisiera ganarme ese delicioso pastel, porfa, llamando los datos. Feliz día.
0: Saluditos. Gracias por llamar y mándeme sus datos por escrito, por favor.

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1: 10 de la mañana, 2 minutos.
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1: Hola, ¿qué tal? Soy Patricia Mengíbar y vamos a las noticias. Un motociclista resultó gravemente lesionado tras un choque contra un camión que habría invadido su carril sobre la carretera Panamericana en sentido de Santa Ana hacia San Salvador antes de llegar al parque industrial. Los equipos de primera respuesta trasladaron al lesionado a un centro asistencial. ANDA informa a los pobladores de Ilopango que mañana habrá circulación controlada sobre la Cuarta Avenida Norte y la instalación de válvulas de control que permitirán regular la presión y la dirección de flujo de agua en las tuberías. Esto es parte del proyecto de la planta potabilizadora de Ilopango. Para agilizar el paso vehicular, ANDA continuará con el apoyo de los gestores del Viceministerio de Transporte. Las intervenciones no afectarán el servicio de agua potable. La Fiscalía General de la República logró que el Tribunal de Sentencia de Zacatecoluca condenara a Claudia Barraza de Amaya a 60 años de cárcel por estafar a 12 personas en La Paz. La Fiscalía demostró que la mujer prometía plazas laborales en España y cobraba entre 700 y 1.800 dólares a cada víctima por supuestos trámites de viaje que nunca realizó. En las últimas horas, los equipos del Ministerio de Obras Públicas trabajaron en el mejoramiento vial de la carretera a Santo Tomás y calle hacia Comasagua en La Libertad.
0: Internacionales.
1: Y más de 800 buques y sus tripulaciones continúan atrapados en el Golfo Pérsico ante el bloqueo establecido por Irán en el estrecho de Hormuz. Se trata de la única vía de comunicación marítima con el resto del mundo. En Ecuador, un grupo de sicarios en motocicleta asesinaron a 2 personas en una gasolinera en Guayaquil. De acuerdo a las autoridades, las víctimas registraban antecedentes, por lo que no descartan un ajuste de cuentas entre delincuentes. Hasta acá las noticias.
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Buenos días, buenos días, buenos días. Llegamos a las 10 de la mañana con 11 minutos. Aquí estamos escuchando Paradise. De Coldplay. Pero ¿sabías que esta canción casi no es de Coldplay? Así como lo hizo. Resulta que a Chris Martin le pidieron una canción para un concurso de canto tipo X Factor. Pero cuando el resto de la banda escuchó ese piano y ese Paradise, dijeron, no, hombre, Chris, esta joya se queda para nosotros en el disco Milo. Y así fue. Y aquí van tres datos que no conocías de esta canción. Justamente de Paradise, de Coldplay. Si viste el video donde un elefante anda en monociclo por Londres y Sudáfrica, ese es el mismísimo Chris Martin. El video lo grabaron a última hora con una cámara casera y un disfraz barato porque no tenían tiempo, pura creatividad. La letra habla de una chica que espera un mundo mejor porque la realidad que tiene pues es otra, ¿no? La realidad a veces supera mucho la ficción en cuanto a las cosas que te pueden pasar. Ese sentimiento de escape que todos hemos sentido cuando la vida se pone pesada es esta canción que se llama Paradise. Y aunque ahora es un clásico en el Reino Unido, tardó 10 semanas en llegar al ser el número 1. Fue la subida más lenta al trono en la historia de toda la banda. Un tema para soñar despiertos. Esta Paradise. Son las 10 con 12 minutos, 10 con 12. Hola, Carito, dice, buenos días, Rocky Bebé, qué rico con la música que has empezado tu turno. Gracias, Carito, saludito. Quiero que mi mamá participe en la rifa del pastel gracias a Pastelería Lilian, pero mandaba una nota de voz, Jocelyn. Para que participe Elba. Mande y nota de voz. Ya voy a decir la frase más hacia adelante. A las 11:11 la vamos a hacer hoy. Roquiño, una pregunta. Para la dinámica del pastel, ¿hay que inscribirse ahora también o con la... con una basta? Yo creo que con una basta, pero entre más estés, más oportunidades tienes de ganar. Quiero inscribir a mi mamá para el pastel. María Guadalupe de Rivas, ya está anotada. Y bueno, manden notita de voz, notita de voz, notita.

estimado Rocky, dará la frase, obvio que sí. Más adelante la doy. Hola, muy buenos días. La mejor radio de El Salvador. Quiero participar en el delicioso pastel. Gracias a Pastelería Lilian. Porque hay momentos que merecen celebrarse con algo dulce y eso sería perfecto para compartir con las personas que más quiero. Un pastel no solo es un postre, es una forma de decir te quiero. Ay, qué bonito, me has convencido. De crear recuerdos, momentos especiales llenos de alegría y sonrisa. Ojalá pueda ser la afortunada de disfrutarlo con mucha alegría y compartirlo con amor. Ahora, todo bien, Ivette, solo que no me mandaste tu nombre completo, tu número de DUI, tu número de teléfono. ¿Cómo hacemos, Ivette? Tienes que mandarlo. Lo demás, todo muy lindo, muy lindo. Me gusta que tengamos ese corazón. Son las 10:14, 10:14. ¿Qué les parece si sonamos algo de MGMT? Este se llama Kids. Sigan en sintonía de Radio El Salvador, la estación del centenario. Ya saludo a toda la gente que está en el TikTok. Ya la saludo ahorita.

Son las 10 con 18 minutos, 10:18. Buenos días, buenos días, buenos días. Saludos a Jaimita. Jaimita. Si es que siempre la Vero pone al revés su nombre, pone primero su apellido y por ahí me confundo. Saludos a Verito. Ahí está en sintonía. Saludos a Jesse. Saluditos, dicen. Ya está el buen Ricardo también en sintonía. El buen Fabricio. ¿Sabes qué tienen en común con mi canción favorita? Ah, espérate. ¿Sabes qué tienen en común con mi canción favorita? Es que no te saco de mi mente. ¡Ay, qué bonito, Jesse! Poneme Imagine Dragon, please, ya te la busco. Hola, Daniela dice, van a volver a repetir las frases por la rifa. Me quedé sin varias, hay que estar pendiente de la programación de Radio El Salvador. ¿Cómo es la dinámica del pastel? Solo anótense y en la tarde se viene la rifa. Tienen que mandar una nota de voz diciendo quiero ganarme el pastel. O sea, sí, tipo roquito. Quiero ganarme el pastel gracias a Panadería Lilian. Y escriben su nombre, su número de teléfono y su número de DUI. En la tarde vamos a hacer la rifa. Esa es la dinámica. Wow, de cuadriculado, dice. Sí, hoy cambió un poquito el look. Gracias, Lisa. Saludos a Sudagril. Ah, cómo no. Saluditos. Mayri, también ya está en sintonía. Mayricita, buenos días. Qué bonita camisa, gracias. Como que es un leñador, dice que se va con la barba y la camisa, ¿verdad? Ando el look de leñador. ¿Sí? No sé qué te queda mejor, si la gorra o la cara de... ¡Ay, gracias! ¡Qué bonito! Andan ahora, cuenteadora, me gustó. Gracias por la rosa, Vero, gracias.

0: ver, por circunstancias en la vida, a veces uno tiene ciertos accidentes o ciertas cosas que te marcan. Y hay ciertas cosas que te mantienen humilde.
1: Esta noche.
0: O sea, uno pasa aquel.
1: Esta noche.
0: Aquel oso, aquel ridículo.
1: Esta noche.
0: Aquel bochorno.
1: Esta noche.
0: Y te quedas quietecito.
1: Esta noche. Esta noche.
0: Te quedas así como que si no quiere la cosa.
1: Esta noche.
0: Hoy.
1: Esta noche.
0: En la conversación con Rocky al aire. A ver, cuéntenme. Cuéntenme cosas que te mantienen humilde.
2: No me verás.
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ver, cosas que te mantienen humilde. Por ejemplo, cuando te despedís con alguien y no sabes si darle la mano o darle un beso. Y si le das un beso, te das y te da un cachetadón, así que, o sea, cara con cara, ¡pam! Un golpezazo. Cosas que

0: Por ejemplo, levantando, ponerte una camisa y decir, ay, tengo rato de no ponerme esta camisa. Y vos decís, está bien, está bonita, pero cuando ya te la pones, sentí el gran olor a rincón o a humedad, que es peor todavía. Y andas así todo incómodo. Son cosas que te mantienen. Esas, Blondie, son ni más ni menos que
1: cosas que me mantienen humilde.
0: Cosas que te mantienen humilde. Cuénteme la suya al 7682-9699. A ver, dice, quiero una canción, No Rain, se puede, ve. Ajá. ¿Qué onda, Josué? ¿Cómo estás? La algarabía de los niños para Josué. Espérate, como nombre, con gusto. Mi momento humilde fue pedir en un bar en España churros españoles. ¿Qué de ahí? ¿Qué es eso? Pero si son españoles, dice. Soy turista, usted disculpe. Y mira, cosas que te mantienen humilde es que vayas a un lugar y le digas, regáleme tal cosa, y te digan, en otro país, ¿ve? Aquí no te vamos a regalar nada, cuesta tanto.
2: Hola, Rocky. Cosas que me mantienen humilde, uy, son un montón. Ajá. Una vez me acuerdo que estaba en la oficina levantando los brazos porque me estaba estirando. Ajá. Y me dice un compañero, Mayra, se te rompió la camisa. Y entonces me di cuenta que tenía un hoyo en la parte de la axila de la blusa. ¡Ay, no! ¡Qué oso!
0: Son cosas que nos mantienen humildes.
1: Cosas que me mantienen humilde.
0: A ver, hola, buenos días. No, eso puede pasar, fíjate. Hola.
3: Hola, hola, Radio Salvador. Quiero un pastel para mi madre, de parte de su hija, que le quiere mucho, y de esa pastelería que nos va a obsequiar este pastel.
0: Ah, pero no dijo cuál.
3: Panadería Lilian.
0: Ah, cómo no, entonces sí. Gracias a Panadería Lilian. Gracias por tu nota de voz. A ver, hola, buenos días. Hello. Espérate, hola. A ver.
4: Por cierto, solo te quiero decir. Hola, mira, momentos que me mantienen humilde. Ajá. Pedirle a mi locutor favorito y que no me escuche.
0: ¿Qué?
4: Uy, siento que es el momento humilde.
0: Tu amor es una trampa.
4: Por cierto, solo te quiero hacer dos comentarios. Uh-huh. Mira, el primero es de que no sé si es la camisa o es la gorra, pero tenés talla de modelo. Y el segundo
0: de modelo,
4: de que ya quisiera hacer esa gorra para estar todo el día en tu cabeza.
0: ¡Qué linda! Me gustó. ¡Me gustó! Andás inspirada, Jess. Me gusta. A ver, momentos que te mantienen humilde. Hola, buenos días.
5: Hola, Roquito, ¿qué tal? Buenos días.
0: ¿Cómo estás?
5: Mira, qué guapo te ves.
0: Ay, es muchas gracias.
5: No, mentira. Mi momento más humilde creo que fue cuando tenía un montón de zapatos guardados. Ajá. Y decido ponerme uno y se empieza a descascarar.
0: ¡No!
5: Se empieza a descascarar, o sea, se le cae todo. ¿Qué? No sé por qué.
0: momentos humildes. A ver, dice, quiero participar en el pastel, gracias a Panadería Lilian. Saludos hasta Opico. Bueno, manden los datos y manden la notita de voz. A ver, también nos vamos al TikTok a ver qué dice la gente. Dice Rolón, esa Alejandro. Saludos, Alejandro. Y soy el cantante, Alejandro. No. Buen día, Rocky. Soy Sarayán. Saludos. Otra, no creerse más que los demás. El respeto por las culturas y las costumbres. Sí, no. A veces uno llega, mira, regálame no sé qué. Y no. No, fíjate que aquí no te regalamos nada. Pero bueno, son cositas que uno va aprendiendo. Señores, escuchamos la música de las Spice Girls. Esta se llama Wannabe. Son las 10:30. Yo.

cosas que te mantienen humilde. Que alguien saluda y uno sonríe y es con la persona que viene atrás. Dice, qué oso. Gracias, Felicita, gracias. Hey, saludos a Pildorín. Grande, Pildorín, grande, grande.

0: perfecta.
1: Gracias. Un saludo para Claudia, sea en el Día de las Madres. Gracias por cuidar tanto al joven Pildorín, muchacho que tiene el corazón de oro, igual que Claudita. Así que un abrazo fuerte y gracias, gracias, gracias. En este Día de la Madre, que se la pase fenomenal, espectacular, increíble, única. Ahí van escuchando los saluditos. Saludos, Claudia y Pildorín. A ver. Welcome to my life. Y si queremos la frase, porfa. Buen día para todos. Ya la vamos a decir a las 11:11. A ver, hola. ¿Qué?
2: Hola, quiero participar en la rifa del pastel por Panadería Lilian, Panamente Mecato.
1: Ah, ok, ok, ya está anotada, ya está anotada. Dice, mi novio como de 8 o 9 años, mayor que yo, entonces cuando salimos y le hablan, a mí me dicen como, huela, si en el 2003 creo que todos la pasamos mal. ¿A vos cómo que cómo te fue ese año? Y yo tenía 9 años. Ah, dice que cuando estaban hablando así, fíjate que en el 2003 nos iba mal a todos. Ella tenía 9 años. En esos momentos humildes que ahora ya solo son difíciles e interesantes, dice. Bueno, mira, dichosa hija, porque en el 2003, mira, dice, lo que me mantiene humilde es el código penal. Lo digo por mi vecina la chambrosa, que lo que no sabe se lo inventa. Saludos a la niña Juanita, como le dicen, por el código penal. No, pues sí, vamos a ir a la pausa, regresamos con más de Rocky al Aire, en la conversación con Rocky al Aire, ya volvemos.
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4: 10 de la mañana, 35 minutos.
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1: Son las 10 de la mañana con 38 minutos, 10 con 38. Esta la debíamos, se quedaron con ganas de escucharla y aquí vamos complaciendo con Everybody Wants the Rules of the World. Son las 10 con 38. Ahí está.

10 de la mañana con 40 minutos, 10:40. 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

0: las 10:41, nos vamos al reporte del tráfico gracias a El Salvador Punto Travel.
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0: 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A ver, les cuento, les comento, les informo. En la rastra quedada en el rondel de Opico, justo en la entrada que va buscando para que salte peques. Ahí se ha quedado la rastra, busco los que andan por el sector. Está justo en la curva donde se ha quedado la rastra, se le fue la llanta delantera, así es que bueno, precaución a los que andan por el redondel de Opico. También hay accidente en Santa Ana, en la carretera de Santa Ana hacia Opico, me imagino que es el mismo, no la rastra. Ahí ha quedado atravesado un camión y un carro se fue, estaba haciendo el camión como el retorno. Y un carro pues se fue a estrellar en la parte trasera de este vehículo. Hay un accidente en el Boulevard de Venezuela. 3 vehículos involucrados y 2 motocicletas están en el carril de la izquierda. Barbra Streisand. Bastante, bastante tráfico en la zona del paso del How Are You. Que cuidado los que andan por el sector, váyanse con paciencia y tranquilidad. En cuanto a las cámaras, pues reciba el seguro, te cuento, te comento, te informo que la zona del Salvador del Mundo está con tráfico no pesado, pero sí con bastante tráfico. Así que cualquier actualización del tráfico ya te la sabes, 768296-99, el WhatsApp de Radio El Salvador, la estación del centenario. Son las 10:43, 10:43. ¿Qué les parece si escuchamos algo de Maná para levantarnos el ánimo, para ponernos bien, para ponernos con pilas? Aquí está esta que se llama Oye, mi amor. ¿A qué hora la frase? Espérense, hombre, ya a las 11:11 dije, tranquilos. Dice, cosas que me mantienen humilde son las denuncias anónimas a la policía del vecino que estamos haciendo demasiado ruido a las 3 de la mañana. No, hombre. ¡Sosiéguense! ¡Sosiéguense, hombre! ¡Sosiéguense! ¿Sabes cómo te
2: soñaba? Para la rifa de pastel, gracias a Panadería Lidia.
0: Listo, suerte, oh, suerte, sí. suerte, suerte, suerte.

quién está en el TikTok, quién está en el TikTok. Andrea, ¿cómo estás? Saluditos, Radio El Salvador. Hola, Andreita, ¿cómo estás? Rocky, con esa voz me tenés sintonizada y con esa gorra me tenés enamorada. Vaya, ¿qué tiene mi gorrita? Gorrita de gallo. Gracias. Rocky, ¿a qué hora sale por el pan? Para una amiga. ¿Qué le pasa? No, si ya le voy a dar la frase, hombre, no. No es necesaria la cuenteadera, no es necesaria. Yo le voy a dar la frase. No necesitas antena para captar mi atención, dice. Con ese estilo y esa voz estamos en la mejor frecuencia. ¡Calenta! Le voy a dar algarabía de los niños al mejor piropo. Una felicitación para tu mamá por hacer tan buen trabajo contigo. Le quedaste delicioso. ¡Ópale! Sí, señor. Merecida la algarabía. Rocky, ¿a dónde vas a andar en la tarde? Es para una tarea. Si así de bien te queda la gorra, imagínate llegar... No. Imagínate llegar bien... No. Imagínate llegar buen... No sé. Llegar buen y que se siente que me saludé. Cuando querrás. Roquito, deberían ponerte etiqueta porque eres un peligro. Sí, le voy a dar la frase, hombre. Le voy a dar la frase. Esta cuenteada desinteresada que me están dando, ¿verdad? Es una cuenteada completamente desinteresada. Dice, ni en el tráfico de los chorros me desespera tanto como las ganas de que me mandes un saludo. Rocky, en un multiuniverso, mi amiga y vos son algo más. Dice, ¡vaya! Los que usan gorra esconden secretos. Pero tenemos pegadas a la radio todo el día. El secreto es que estamos un poco pelones. Ese es el secreto. Esa gorra te da el toque, pero tu voz es la que pone a vibrar el parlante. Sí, les voy a dar la frase, hombre. Les voy a dar la frase. No es necesario que estén inventando cosas. Roquito, hoy tu voz tiene un brillo especial que traspasa cualquier micrófono. ¡Vaya!

0: Olvídate del Waze, mi destino es escucharte a vos. Dice, ay, me gustó ese, me gustó. Gracias a los piropos de TikTok. Esa camisa te queda tan bien como mandada a hacer. O es que ya eres modelo. Ay, cálmate. Ay, hasta me estoy sonrojando. Qué elegancia la de Francia. Saluditos, Rocky. Saluditos, Carito. ¿Cómo participa en la rifa del pastel? Me voy conectando. Bueno, tenés que mandar una nota de voz diciendo quiero ganarme el pastel gracias a Panadería Lilian. Rocky, dice mi amiga que tu nombre combina con el de ella. ¡Oh, my God! Amigos con Lucy. Vos ponés la cumbia así como los hermanos Flores. Amigos hasta el fin del mundo. Sí, les voy a dar la frase, hombre. No se preocupen, les voy a dar la frase. Contigo yo quiero todo y nada me harías. Bien sonrojado me han dejado, pero todo sea por la frase, vea. Todo sea. A ver, hola, buenos días.
1: Rocky, quiero participar para el pastel que va a regalar la panadería Lilian, por favor.
0: Listo, mucha suerte. Nosotros continuamos con la música. Son las 10 de la mañana con 50 minutos. A las 11:11 decimos la rifa, decimos la frase de la camioneta. Y mientras, aquí les dejo con Soda Stereo. Y esta canción que es muy especial para mí, fíjense. Porque esta fue la primera canción que puse aquí en Radio El Salvador. Con esta abrí mi turno hace un par de meses atrás. Desde entonces, solo puedo decir gracias por el cariño, gracias por estar ahí, gracias por ser mis cómplices y gracias por ser parte de los chelitos de la Trabazón Prófugos. ¡Buenos días!

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0: No sé si reír o llorar con las siguientes canciones que vamos a presentar, que ustedes van a decidir si quieren reír o quieren llorar. Primero vamos a llorar. Vamos a llorar con No Doubt, Don't Speak. No sé si reír o llorar.

0: Un saludo a las chicas que están sincronizadas. A las amigas que andan sincronizadas, sí, para ustedes el saludo. Y ya te sueno, ¿a quién tú decidiste amar? Reír a tu lado y llorar contigo, bebé. Voto por Carlos Vives, ok. 1-0, dice opción número 1. 1-1, gracias, Florecita. Tenemos que reír con Carito, ¿te animas? Claro. Lo está ganando Carito, lo está perdiendo Don't Speak. Tienen más ganas de reír que de llorar a esta hora. A ver, hola, buenos días.
1: Tu Carito, por favor.
0: Mi Carito. Ok, mi Carito. Hola.
2: Buenos días, quiero participar en la rifa del pastel gracias a Panadería Lilia y Radio El Salvador.
0: Vaya, está bien, Andy, pero ahorita vota si querés reír o querés llorar. ¿Querés reír o querés llorar? A ver, hola.
3: Sí, buenos días, Rocky, Don't Speak, la 1.
0: La 1, que vendría siendo la de Don't Speak, ¿no? Ya no me acuerdo cuándo llevo la cuenta, pero digamos que 4-1. 4-1. Digamos que 4-1 lo va ganando Carito. Le va ganando a Dan Speak. Dice reír. Andy, vaya, está bien reír. Andy, gracias. 1-5. Hola, buenos días, hola.
4: Muy buenos días.
0: Buenos días.
4: ¿Me puede agregar, por favor? Y yo quiero participar en el pastel. Soy Concepción Morales. Quiero participar en el pastel.
0: Ok, Concepción, solo dígame si en este momento quiere reír o quiere llorar. Y mándeme sus datos por escrito, por favor. Por escrito tiene que mandarlos. A ver, hola, buenos días. Hello.
4: La número dos.
0: Es Carito. A ver, me voy a ir al TikTok a ver qué dice la gente. También aquí. Voten. Dice Carito de Carlos Vives, Sarayán. Carlos Vives es mi favorito. Si hay que hacer alguna elección, siempre eres tú, bebé. Vaya, la 1 dice Lisa, dice aquí va el mío. ¿Te dedicas a romper corazones de manera profesional o es un hobby? Ay, calmate, no, yo solo el mío. La 1. Carito, siempre soy yo, dice tu Carito. Felicidades, dice la 1. A ver, aquí quién más. Dice Carlos Vives. Y dice Claudia Bordado para el pastel. Ok, bueno, señoras y señores, lo ganó Carlos Vives, lo ganó Carito. Tienen más ganas de reír a esta hora y eso me parece realmente fantástico.
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0: Son las 10:59. 10:59.

0: que también se incorpora ahí al chat de TikTok. Creo que dice mi amiga que no sabe si está tan fuerte el sol como cuando o como cuando te ves se derrite. Ya voy a decir la frase, ya la voy a decir. Estos piropos no son por gusto, son por la frase. Dice, Rocky dice mi amiga que cuando van por un techay del que te gusta. Ah, ese sí, mira, cuando quieras. Eres tan refrescante como ese coquito helado en la playa. Ah, vaya, ese me gustó. Ese me gustó. Sin desfallecer. Pensaba. Gracias, Karencita.
1: Día de la inocencia de aquellos años.
0: Saludos a Flor, saludos a Kevin. Denle en tap a la pantalla, denle con todo ahí a los que están ahí en sintonía.
1: Ella era una mis de botón, quedaba atrás en el
0: cuerpo. Hola, buenos días.
2: Quiero participar en la rifa de el pastel, gracias a Panadería. Quiero participar en la rifa de el pastel, gracias a Panadería Lilian.
0: A ver, los que quieren participar en el pastel gracias a Panadería Lilian, escriban su nombre, su número de teléfono y su número de DUI. Si no me escriben ninguno de esos tres datos, pues no los puedo inscribir. Mándenme los datos. Escríbanlos, por favor, al 7682-9699. Escríbanme sus datos, si no, no se puede. ¡Hola!
3: Para poderme ganar el pastel. Saludos desde Metapán.
0: Desde Metapán, épale, con todo ahí en Metapán. Saludos, Wilber, hasta Metapán. Gracias por estar en sintonía de Radio El Salvador. Te hace falta el teléfono, Wilber. Tenés que mandarme nombre, teléfono y número de DUI. Así que ya me mandaste dos, pero te hace falta el número de teléfono. Y eso se los pregunto porque a veces este número no lo contestan o no es de ustedes o qué sé yo. Entonces por eso les pregunto que tengan un número de teléfono que puedan contestar. Así que bueno, la audita ya estás anotada. Muchas

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1: Uy, aquí alguien me llama, espérate. A ver, hola. Buenos días.
2: Buenos días, bendiciones para todos.
1: Gracias, igualmente. ¿Con quién hablo?
2: Gracias. Con Yolanda Esther Arevalo Mendoza de Chalchuapa.
1: ¿Cómo está, Yolanda?
2: Aquí esperando que me regalen el pastel.
1: Cuénteme cómo está Chalchuapa a esta hora. ¿Está con calor? ¿Está fresquecito? ¿Está nublado? Caliente, está caliente. Ok.
2: Caliente.
1: Vaya, pues entonces podría refrescar con un pastel gracias a Panadería Lilian.
2: Ay, sí, primero Dios que sí.
1: Vaya, entonces le voy a pedir un favor, que me escriba su nombre, teléfono y número de DUI en el chat y con gusto la voy a inscribir. En la tarde es la rifa, en la tarde, a las 4 de la tarde, ¿ok?
2: ¿Hoy por la tarde?
1: Sí.
2: ¿Hoy por la tarde?
1: A las 4 de la tarde.
2: Bueno, en este momento lo envío. Muchas bendiciones para todos.
1: Bendiciones, abrazos, saludos hasta Chalchuapa. Qué bonito que me llamen, hombre, llámenme. Al
3: 7682-9699. Y al fin lo que cuenta.
1: A ver, hola, buenos días, ¿qué tal?
0: Hola, buenos días, aquí con la radio de fondo, la música de fondo. Quiero inscribir a mi mamá para el pastel.
1: Perfecto.
0: Ella es María Guadalupe de Rivas, ahí le mandé los datos, muchas gracias.
1: Mucha suerte.
0: Gracias a Pastelería Lilian.
1: Muchísima suerte. Nosotros vamos a ir a la pausa y regresamos con más de Rocky al Aire aquí en Radio El Salvador.
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5: 11 de la mañana, 6 minutos.
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2: Hola, ¿qué tal? Soy Patricia Mengíbar y vamos a las noticias. En San Miguel, un gestor del Viceministerio de Transporte impuso una sanción a un conductor del transporte público en la ruta militar por hacer uso del teléfono celular mientras manejaba. Y hace unos minutos ocurrió un múltiple accidente en el Boulevard Venezuela, sentido que conduce de Soyapango hacia San Salvador, justo antes de incorporarse al paso a desnivel ubicado en las cercanías del cementerio La Bermeja. En el percance vial están involucrados una motocicleta, dos vehículos y un camión. En la zona se ha generado bastante tráfico. Le invitamos a tomar vías alternas si usted debe circular por la zona. El Tribunal Quinto contra el Crimen Organizado de San Salvador condenó a 540 años y 216 años de prisión a ex policías que lideraban una banda de ladrones y que cometieron delitos de homicidios agravados, robo agravado y agrupaciones ilícitas. La estructura integrada por ex policías, ex soldados y civiles, estos últimos colaboraban proporcionando información a los líderes sobre los movimientos de comercios y víctimas, quienes eran asesinadas si se resistían en los robos. Hoy, el Ministerio de Vivienda entrega a 64 familias las llaves de sus nuevos apartamentos en el centro de San Salvador. La titular de vivienda, Michelle Sol, expresó satisfacción. Después de mucho esfuerzo, meses de trabajo y jornadas en conjunto, se llegó el día, expresó la funcionaria.
0: Internacionales.
2: En Guayaquil, Ecuador, la abogada Gabriela Triviño fue asesinada en un ataque armado afuera de la cárcel de mujeres. La profesional del derecho trabajaba para el Servicio Nacional de Atención Integral a Privados de Libertad. En Comayagua, Honduras, dos personas murieron y otras resultaron lesionadas luego que varios sujetos asaltaran la unidad del transporte colectivo en la que viajaban. Hasta acá las noticias.
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0: Estamos a las 11 de la mañana con 17 minutos, 11:17. Buenos días, buenos días, buenos días. Saludos a Lichi, está Usulután. Gracias por estar en sintonía de Radio El Salvador, la estación del centenario. Mira, esta canción es de No Doubt y es muy buena para que la escuchamos a esta hora.
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0: Estado Zulután, gracias por estar en sintonía de Radio El Salvador, la estación del centenario. Mira, esta canción es de No Doubt y es muy buena para que la escuchamos a esta hora.
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son las 11 de la mañana con 21 minutos, 11:21. A ver, le pregunto a Yesenia, a Mayri, le pregunto a Karen, a Vero, ¿es la hora o no es la hora? Claudia, ¿es la hora o no es la hora de decir la frase? Manden una nota de voz y díganme, sáquenme de la duda, aclárenme si es la hora o no es la hora.

0: ¿Qué onda, Miguel? ¿Qué onda, Miguel? ¡Miguel! ¡Ay, Miguel!
1: Hola.
0: ¿Qué onda?
1: Hola, aquí.
0: ¿Qué pasó, Miguel? ¿Cómo
1: tenemos
0: vas?
1: Tenemos problemas aquí con la radio.
0: ¿A dónde, Miguel?
1: Hay mala señal.
0: ¿A dónde? ¿Dónde, Miguel? ¿Dónde? ¡Miguel! Se fue, Miguel. Contanos a dónde, Miguel. ¿Dónde? Para remediarlo ahorita mismo.

0: Panam, Panam, Panam. Yo oigo como una canción de fondo. No sé por qué. A ver, hoy sí, volvamos. Ahí está. A ver, entonces. ¿Dónde, Marcelita? ¿Dónde? Reporte, reporte. Entonces, Vero, ¿ya es la hora o no es la hora?
1: Ahora es la hora.
0: Marcelita, decime si ya es la hora o no es la hora. Pati dice, sí, ya es la hora de la frase. Dice Armando, ya es la hora, ya es la hora, ya es la hora. Pero nos prometiste que a las 11:15 se pasó de la hora. Perdóname, se me fue la onda ahí. El señor se le perdió la señal. Mala Marcelita. Murcia, bienvenida al WhatsApp. A ver, entonces, ¿es la hora o no es la hora de decir la frase? Claudia, ¿vos qué decís?
2: Rocky, es la hora, aquí estoy lista, la frase.
0: Ok. Mayra.
3: Es la hora, Rocky, de la frase.
0: Muy bien, muy bien, muy bien. Toda la frase es cuando la van a decir. Hay que estar pendientes. A ver. Yo a decir iba, me levanté donde mi jefe y no oí la frase. No, es la hora, dice, justo a tiempo. Carito, te estaba esperando, te estaba esperando. Hola.
2: Rocky, Rocky, es la hora de la frase, ya me voy a trabajar, apúrate. La...
0: Muy bien, muy bien, muy bien. Recuerden que cuando se escuche esto es que viene la frase. ¿Ya es la hora o no es la hora?

0: Hola, Yesenia.
1: Hola, buenos días.
0: ¿Qué tal?
1: Mira, fíjate que quiero participar en esa rifa.
0: Ajá.
1: ¿De qué? Que es para entrar a tu corazón.

0: Hola, Yesenia.
1: Hola, buenos días.
0: ¿Qué tal?
1: Mira, fíjate que quiero participar en esa rifa.
0: Ajá.
1: ¿De qué? Que es para entrar a tu corazón.

0: entrar a tu corazón. Te alargan los en vivo de TikTok.
1: Ya vamos a hablar aquí con Chami, que él es el que autoriza la hora ahí del TikTok.
0: Mira, ahí pero está. 10 de 10 completamente, todo vos y todo el turno. Combinas tan perfecto con la cabina.
1: ¡Qué linda! No, espérate, ya me sonrojé. ¡Ay, hasta! Solo por eso a vos, Jess. ¿Estás lista para que te diga la frase? ¿Estás lista? Solo te la voy a decir a vos.
0: Estoy lista para todo lo que me digas.
1: Gran poder de Cristo, ya no sé ni qué decir. Ya estoy. Jess, ahí va la frase, solo para vos, ¿ok? Solo para los demás, no es para usted.
0: Pero mira, ajá. Yo la verdad yo te estaba esperando a vos, no a la frase.
1: Ay, hasta, déjeme. Vaya, ahí hablamos después, Jess.
0: Feliz día, Rocky, bye.
1: La Jess solo lo hace por estarme molestando. Pero yo soy humano, humano y penoso. A ver, señoras y señores, la frase. Ya me dio pena, de verdad. La frase del día de hoy. Todo el mundo listo y preparado. Todo el mundo atento. Grábenlo después de esto. La frase del día de hoy. Gracias a Radio El Salvador 969. Oriente es territorio T-Cross. Gracias a Radio El Salvador 969, Oriente es territorio T-Cross. Y la última. Gracias a Radio El Salvador 969, Oriente es territorio T-Cross. Ahí está entonces la frase del día. Espero que la hayan grabado, anotado. Ojalá que role.
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1: Y ojalá que te puedas llevar una T-Cross 2026 gracias a la estación del centenario Radio El Salvador. Sí, porque en otros lados te regalan cine, te regalan entradas para no sé qué. Pero aquí te regalamos un carro. Son cositas, ¿verdad? Son cositas.

Rapapá, 11 con 35 minutos. 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

0: Hola, Connie, ¿cómo estás? Qué piropeada, dice. Mi respeto para esa chica.
1: Aquí en Oriente la radio no se escucha.
0: Ah, ok, ahorita lo remediamos.
1: El FM está fallando.
0: Ok.
1: Para la antena de repetición. No sé qué pasó. Se va, se viene la señal.
0: Ahorita lo remediamos, Tomás. Gracias por contarnos, confiarnos ahí esta situación y la vamos a resolver lo más pronto posible porque pues queremos que toda la gente nos escuche en todo el país al 100%. Gracias, Tomás.
2: 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En El Salvador, esta es la hora.
3: 11:37 a.m.
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1: Son las 11:44, estás en sintonía de Radio El Salvador, la estación del centenario. Y aquí está un poco de Alanis Morissette. Hoy es 5 de mayo. Y es fiesta en México por la batalla de Puebla en 1862. Y aunque es una fecha histórica y relevante en México, se celebra con mayor magnitud en los Estados Unidos. Irónicamente, se celebra más en Estados Unidos que en el mismísimo México. Pero bueno, saludos a toda la comunidad mexicana y a todos los que celebran el 5 de mayo, estén donde estén. Es el Día Internacional de la Pantera también. Y el Día Mundial de la Lengua Portuguesa. Así que al volver te voy a contar 5 cosas que no sabías de las Panteras para celebrar su día. Mientras te dejo a Lenny Kravitz, esta se llama Again. Son las 11:46, 11:46. Buenos días.

Son las 11 de la mañana con 53 minutos, 11:53. Buenos días, buenos días, buenos días. Hoy es el 5 de mayo, es el día número 125 del año. Quedan 240 para finalizar este 2025. Hoy es el Día Internacional de la Pantera. ¿Creías que era una especie único? Falso. La pantera es un jaguar o un leopardo con exceso de tinta llamado melanismo. Si le pegas con una linterna, verás las manchas de fondo. O sea que las panteras son una mentira. Así como las promesas de amor. Olvídate de las manadas. Aquí no hay amigos. Estos felinos son más solteros y codiciados, pero también letales en el reino animal. Cazan, viven y reinan en total soledad. Cuando el sol se apaga, ellas se encienden. Van seis veces mejor que tú en la oscuridad. Y si estás en la selva de noche y sentís un escalofrío, es que ya una pantera te echó el ojo. Se tiene el rumor de que los gatos odian el agua. Pues para nada, las panteras son nadadoras olímpicas, cruzan ríos, pescan sin despeinarse y son las reinas del triatlón salvaje. Y finalmente, en el puesto de honor para saltar, pueden hacer hasta por 6 metros de largo y bajar de los árboles de cabeza abajo. Son acróbatas, las más letales de la naturaleza. Nadie se escapa de sus saltos. Así es que felicidades a las panteras en su día. Chao pues. Ahí la dejamos. Cuídense mucho, pásensela bonito, disfruten a lo grande, sean felices y por sobre todas las cosas, no se les olvide que Dios nos ama. Suficiente motivo para ser felices. Chao pues.

0: 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En El Salvador, esta es la hora.
1: 11 de la mañana, 58 minutos.
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3: 12 del mediodía con 2 minutos. ¿Qué tal? Bienvenidos a la primera emisión de Noticiero El Salvador Radio en la Estación del Centenario. Estamos en el martes 5 de mayo de 2026. Reciban el saludo de Ronald Rivas en la parte técnica, en la coordinación Jessica Colorado y en lectura de noticias le acompaña Patricia Mengíbar. Conozcamos a continuación nuestros titulares.
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4: Gobierno interviene 1,100 centros escolares en todo el país con moderna infraestructura, mobiliario, tecnología e internet. En juicio contra cabecillas fundadores de la pandilla MS-13, se conoce prueba documental de crímenes ordenados contra la población. Comisión Política avanza en estudio de reforma constitucional para otorgar diputados a diáspora y despartidizar Tribunal Supremo Electoral. Precios de los combustibles se disparan en Honduras y Guatemala por estancamiento del diálogo para finalizar la guerra en Medio Oriente.
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3: Doce con cinco minutos, iniciamos con la información. El gobierno del presidente Nayib Bukele está haciendo realidad lo que ningún gobierno en la historia de El Salvador pudo lograr, y es precisamente transformar la infraestructura educativa en todo el país. A la fecha, el Ejecutivo ha intervenido 1,100 escuelas a escala nacional, lo que le permite mejorar la calidad del aprendizaje de la niñez desde la primera infancia hasta la juventud.
5: Al entrar a este nuevo centro escolar, no solo estamos viendo paredes pintadas y pupitres nuevos, vemos dignidad.
6: Son las voces de las nuevas generaciones de salvadoreños las que reconocen el valioso avance en la educación del país.
5: Presidente Nayib Bukele, muchas gracias por creer en nosotros y apostar por la educación. Que Dios lo bendiga a usted y a su familia.
6: No existen registros en la historia de El Salvador sobre inversión educativa que se compare con la que está haciendo el gobierno del presidente Nayib Bukele, o que haya existido un programa que se asemeje a 2 escuelas por día, que ha logrado las 1,100 intervenciones.
7: El año pasado lanzamos el programa 2 escuelas por día. Cada día se inicia la construcción de 2 escuelas nuevas.
6: La apuesta es millonaria y busca darle a los salvadoreños lo que debieron haber recibido, pero que nunca tuvieron. De hecho, cada día se trabaja para hacer realidad esa misión.
7: Tenemos iniciadas 694 escuelas en el programa 2 escuelas por día. Ya antes de esto habíamos remodelado 400 escuelas. Tendremos 1,100 escuelas intervenidas.
6: Incluso en noviembre del año pasado fueron inauguradas las primeras 70 escuelas del programa 2 escuelas por día y en enero otras 70, lo que demuestra que el gobierno está cumpliendo lo prometido y que lo está haciendo con calidad, eficiencia y compromiso. Luis Muñoz, Noticiero El Salvador Radio.
3: 12 del mediodía con 7 minutos.

0: otras 70, lo que demuestra que el gobierno está cumpliendo lo prometido y que lo está haciendo con calidad, eficiencia y compromiso.
1: Luis Muñoz, Noticiero El Salvador Radio.
2: 12 del mediodía con 7 minutos.
3: Con 15 años de ejercer la docencia en el Centro Escolar Caserío San Luis Córdoba, en Panchimalco, Jaime Monterrosa lamenta que las pandillas causaron la desolación en la escuela luego del asesinato de 3 jóvenes el 28 de noviembre de 2015. De acuerdo al docente, ese hecho ocasionó que más de la mitad de las familias huyeran en los días y semanas posteriores, y más del 60% de los alumnos del Centro Escolar Caserío San Luis Córdoba, en Panchimalco, también abandonaron sus clases. Ahora los días se viven totalmente diferentes, y tras la inauguración de la reconstrucción de la escuela, hay expectativas, manifestó el docente.
4: No lo podemos dudar, 100% así es. La seguridad, pues más que todo, y con la institución que tenemos ahorita, que está totalmente renovada, pues las expectativas son grandes. O sea, incluso el día de la inauguración tuvimos familias que se habían retirado y que nunca habían vuelto de miedo. Y ese día vinieron, querían conocer cómo estaba el lugar, cómo era la nueva institución. Tenemos esa expectativa. En nuestra población, para el próximo año, pues diríamos que va a aumentar bastante.
3: El programa Dos Escuelas por Día renovó el Centro Escolar Caserío San Luis en Panchimalco, con amplias aulas, zonas de juego, baños nuevos y mobiliario.
4: Ya tenemos internet y eso es bueno porque eso nos ayuda como herramienta a poder mejorar aún la calidad educativa.
5: Hoy está más bien que antes.
3: Los padres de familia reconocen que la renovación de las escuelas viene a cambiarles la vida a los niños.
5: El niño de 11 años dice que está bien ahora.
4: Excelente, así hubiésemos querido nosotros en el pasado. Eso hubiera pasado nosotros cuando éramos estudiantes, las cosas fueran muy diferentes. Es increíble y que estas inversiones, tanto en infraestructura como en tecnología, pues eso va a revolucionar la educación de nuestro país a un corto plazo.
3: El programa Dos Escuelas por Día es parte de la transformación del sistema educativo del país, que lidera el presidente Nayib Bukele. Claudia Chicas, Noticiero El Salvador, Radio.
2: Y a nivel nacional, la infraestructura escolar sigue siendo renovada a través del programa Dos Escuelas por Día. Este martes es el turno del Centro Escolar República de Venezuela, donde la Dirección General de Centros Penales hará la intervención de 749 metros cuadrados con una inversión de $657,000. También el Centro Escolar Tránsito Cienfuegos, donde pronto los estudiantes contarán con instalaciones dignas para su aprendizaje. El gobierno ha presupuestado $749,000 para su intervención. Ambas instituciones están ubicadas en Santa Ana, Santa Ana Centro. 12 del mediodía con 10 minutos y también el gobierno del presidente Nayib Bukele impulsa una transformación educativa en el país sin precedentes, centrada en la incorporación de inteligencia artificial y herramientas digitales dentro del sistema público. Esa apuesta busca modernizar la enseñanza y beneficiar a millones de estudiantes de diferentes niveles académicos en todo el territorio nacional. A continuación, los detalles.
6: Como parte de la estrategia, el Ejecutivo continúa entregando dispositivos tecnológicos a alumnos y docentes, facilitando el acceso a plataformas virtuales como Google Classroom, lo que permite fortalecer los procesos de aprendizaje dentro y fuera del aula. En esa misma línea, se estableció una alianza con la empresa xAI para desarrollar un programa de tutoría personalizada basada en inteligencia artificial, considerado pionero a nivel mundial, con el objetivo de brindar acompañamiento educativo adaptado a cada estudiante. Además, el sistema incorpora la tecnología Grok, diseñada especialmente para el entorno educativo, la cual ya opera en más de 5.000 centros escolares públicos del país, fortaleciendo la enseñanza con herramientas innovadoras. Este sistema funciona como un tutor virtual que atiende a más de 1 millón de estudiantes, ajustándose al ritmo de aprendizaje individual. A su vez, facilita la creación de contenidos educativos y apoya a los docentes presentes en la planificación, permitiendo una atención más personalizada desde la primera infancia hasta la adolescencia. Paralelamente, con el programa presidencial Dos Escuelas por Día, las autoridades avanzan en la renovación de la infraestructura educativa, interviniendo un aproximado de 700 casas de estudio. Estas mejoras incluyen espacios modernos, equipados,

0: y adecuados para el uso de nuevas tecnologías. Con esas acciones, el gobierno busca reducir la brecha digital y posicionar al sistema educativo salvadoreño como un referente internacional en innovación y uso de tecnología aplicada a la enseñanza. Orlando Guillén, Noticiero El Salvador Radio.
1: Y también a través de la Dirección de Integración, el gobierno del presidente Nayib Bukele ha entregado más de 25.000 becas de educación superior a jóvenes de instituciones públicas del país. Los estudiantes tienen al menos 100 opciones a elegir, esto con el propósito que continúen sus estudios universitarios, especialmente aquellos que tienen dificultades económicas para cursar alguna carrera. A través de estas becas, el gobierno sigue generando más oportunidades para jóvenes que sueñan con ser profesionales y tener, por supuesto, un futuro mejor. 12 del mediodía con 13 minutos, y a pesar de la dignificación y modernización del sistema público educativo en El Salvador, con todas estas herramientas, analistas como Ronald Umaña han dicho que la educación es más deficiente que en gobiernos anteriores.
2: Nada, miren, Nayib Bukele, 486. En 7 años, la educación de nosotros por los suelos. El desarrollo se logra con educación, Francisco, no con analfabetismo. O sea, aquí todo va hacia abajo. La educación, que siempre ha sido una de las patas flojas de la mesa de este país, nunca ha estado peor que ahora.
1: Ronald Umaña dijo además que la matrícula en las escuelas públicas ha disminuido, cuando oficialmente se detalla lo contrario con el aumento de alumnos en institutos públicos. 12 del mediodía con 14 minutos. Usted sintoniza Noticiero El Salvador Radio en nuestra primera emisión. Es un gusto acompañarle a través del dial. Vamos a otras noticias. Y es que le cuento, el juzgado sexto contra el crimen organizado avanza en un proceso histórico para la justicia salvadoreña. Se trata de la audiencia única abierta que enfrentan 486 cabecillas de la MS-13, a quienes se les atribuyen más de 47.000 delitos cometidos entre 2012 y 2022. La audiencia avanza con el desfile de pruebas documentales que ilustran la actividad delictiva ejercida por la estructura en todo el país.
3: Renta el programa, renta de duplica. Todo lo que agarra tu clic en renta, todo lo que agarra tu hombro personal en renta, todo eso lo podemos entregar.
4: La jornada continuó con la escucha de más audios como pruebas testimoniales que demuestran el funcionamiento y la jerarquía de mando dentro de la estructura.
5: Se han recogido alrededor de un poco más de $500,000 en el censo, ¿va? Ajá, va. Son como 500.000 y fracción, ¿me entiendes?
4: En las grabaciones presentadas se conoció una reunión sostenida entre los ranfleros en abril de 2016. En el registro se escucha a los cabecillas coordinar y ordenar el cobro de extorsiones en distintas zonas, además de la distribución del dinero que se obtenía a través de la renta, mecanismo bajo el cual obligaban a comerciantes y salvadoreños de bien a pagar una alta cantidad de dinero.
5: De que cómo podemos encontrar los juguetes en otro lado, ¿va?
6: Sí, sí.
5: Y les hemos puesto un precio, ¿me comprendes? Que más o menos de 1.200, ¿va?
4: De acuerdo con las investigaciones, el dinero recolectado era utilizado para comprar armas de grueso calibre, para cometer homicidios y ataques a las instituciones de Estado, con el fin de generar terror en la población y a quienes no pagaban la extorsión en el tiempo solicitado.
7: Tenía contabilizado un poco más de $500,000 y que eso era eminentemente para el barrio, porque se estaban preparando para la guerra, según lo que se logró percibir. También se ha logrado probar esa forma de reportería que hacen los corredores de clica hacia los corredores de programa acerca de ciertas líneas para poder inclusive matar.
4: Para las próximas jornadas, el Ministerio Público Fiscal pretende mostrar pruebas documentales bajo las cuales se ilustrará la forma en que estos criminales planificaban y ordenaban homicidios en las zonas que controlaban. Sujei Flores, Noticiero El Salvador Radio.
1: Y gracias al combate a las pandillas que lidera el gobierno del presidente Nayib Bukele, El Salvador se mantiene como el más seguro del hemisferio occidental. Un ejemplo de ello son los días con cero crímenes como reportados ayer por la Policía Nacional Civil en su cuenta de X, donde se lee: finalizamos el lunes 4 de mayo con cero homicidios en el territorio nacional. Y precisamente el trabajo de las autoridades del Gabinete de Seguridad es 24/7 a nivel nacional para garantizar la tranquilidad de los salvadoreños y, por supuesto, capturar a todos aquellos que operen fuera de la ley. A continuación le presentamos el detalle de las principales detenciones realizadas en las últimas horas.
8: El ministro de Justicia y Seguridad, Gustavo Villatoro, aseguró que todo aquel que le arrebate la vida a otro salvadoreño será perseguido por la justicia y no volverá a ver la luz del sol. El funcionario detalló que gracias al trabajo coordinado de la Policía Nacional Civil y la Fiscalía General de la República, se logró la captura de Maynor Humberto García Flores, responsable del homicidio agravado de una mujer. Este hecho ocurrió el 30 de abril en Candelaria de la Frontera, en Santa Ana Oeste. No vamos a tener compasión con ningún asesino. Toda la fuerza y el peso de la ley caerá sobre ellos, sentenció el ministro Gustavo Villatoro en redes sociales. En el distrito de Ilopango, municipio de San Salvador Este, la Policía Nacional Civil dio captura a Raúl Antonio Medrano Mejía, de 48 años, homeboy de la MS-13. Fue intervenido sobre el kilómetro 12 de la carretera Panamericana durante un patrullaje, quien al notar la presencia policial se mostró nervioso, por lo que se le realizó un registro preventivo, identificando tatuajes alusivos a la pandilla en distintas partes de su cuerpo. Será remitido por el delito de pertenencia a organización terrorista conocida como pandilla. En Sonsonate, la corporación policial capturó a dos sujetos quienes protagonizaron una pelea en la vía pública. El hecho quedó evidenciado en un video que circuló en redes sociales. El primero de ellos fue intervenido sobre la séptima calle Oriente y el segundo sobre la calle que conduce hacia Santa Cruz Tazula en Nahuilingo, Sonsonate Centro. Se trata de Osvaldo Amílcar Ramos Arévalo, de 50 años, y Uriel Abimael Linares Oliborio, de 22 años. Ambos serán remitidos por el delito de desórdenes públicos. La Policía Nacional Civil enfatizó que nada justifica este tipo de actos, por lo que todo aquel que cometa hechos delictivos será capturado y enfrentará a la justicia. Ricardo Portello, Noticiero El Salvador Radio.
1: Y en más temas, esta vez a nivel internacional, la negociación entre Estados Unidos e Irán se mantiene estancada ante la falta de acuerdos, sin fecha definida para una segunda ronda de diálogos. No obstante, Estados Unidos mantiene el alto al fuego y acciones paralelas para forzar y acelerar el acuerdo con el régimen iraní.
9: A los terroristas no les queda más que acatar las condiciones estipuladas, de acuerdo con el presidente de Estados Unidos, Donald Trump, pues las probabilidades de resistencia iraní son limitadas ante el debilitamiento de cada una de sus fortalezas.
10: Irán no tiene oportunidad, nunca la tuvieron, ellos lo saben. Ellos me lo expresan cuando hablo con ellos, y ellos no tienen marina, no tienen fuerza aérea, no tienen radares, no tienen líderes. Los líderes fueron derrotados, todos ellos.
9: El acuerdo es cuestión de tiempo para el mandatario estadounidense, que ordenó una serie de acciones paralelas, como el bloqueo comercial a los puertos iraníes y el proyecto Libertad, para apoyar el paso de buques mercantes por el Estrecho de Hormuz y Golfo Pérsico. Al respecto, el secretario de Guerra de Estados Unidos, Pete Hegseth, dijo que el proyecto Libertad no está relacionado con la tregua, que sigue vigente, pero advirtió que cualquier movimiento bélico de Irán los obligará a tomar otras medidas.
11: No, the ceasefire El alto al fuego no ha terminado. Este es un proyecto separado y distinto. Esperábamos ciertos cambios al principio, lo cual ha sucedido, y nosotros defenderemos agresivamente y lo hacemos. Irán lo sabe. El presidente tomó una decisión, y si algo escala a una violación del alto al fuego, nosotros instamos a Irán a ser prudente en las acciones que tome para mantenerse debajo del umbral. Esto es acerca del estrecho, acerca de la libertad de navegación. Esto es sobre libre flujo del comercio, y en este momento el alto al fuego se mantiene, pero los estaremos vigilando de cerca.
9: Estados Unidos confía que la negociación con Irán se desentrampará pronto, pues los terroristas tienen poca capacidad de defensa y, de hecho, han pedido amnistía al gobierno estadounidense.
1: 12 del mediodía con 22 minutos. En temas relacionados y que tiene repercusión directa en Centroamérica, le cuento que para el caso de El Salvador continúa con los precios más accesibles en los combustibles en comparación con otros países de la región donde su valor se ha disparado. Por ejemplo, en Guatemala la gasolina regular, el precio es de $5.05, la superior es de 5.1 y también el diésel 5.35. En el caso de Honduras, 4.80 la regular y 5.23 la superior. El diésel cuesta 5.33. En Nicaragua, el precio de la gasolina anda entre los 4.94 y $5.06. En Costa Rica, la gasolina regular como la superior sobrepasan los $5. En Panamá, el diésel supera los $5 por galón. Mientras tanto, Belice registra los precios más altos al superar los $7 por galón. Llegamos a las 12 del mediodía con 23 minutos. Volvemos a temas más locales. Y es que la Comisión Política ha continuado con el estudio para ratificar acuerdos de reforma constitucional número 7 y también 8 para evaluar cambios a los artículos 79 y 208 de la Constitución de la República. Para el análisis, la comisión convocó a la viceministra de Relaciones Exteriores, Adriana Mira, representantes del Registro Nacional de las Personas Naturales y también a miembros del Tribunal Supremo Electoral.
12: La modificación en la legislación saldará una deuda histórica con la diáspora, al ser una fuerza económica del país. Los diputados de la Comisión Política abordaron el tema con el análisis técnico de la viceministra de Relaciones Exteriores, Adriana Mirá, quien determinó que es importante reconocer la participación de los más de 3 millones de salvadoreños que residen en otros países en los procesos electorales.
13: No se puede desconocer nuestra labor en el exterior y la fuerza que tenemos en el exterior. Nosotros tenemos más de 100 representaciones en el mundo, entre embajadas y consulados. Solo en esta administración hemos aumentado más de 14 consulados de los que ya nosotros teníamos. Obviamente lo fuerte es en Estados Unidos, ¿verdad? Porque ahí está la mayor parte de población y siempre hemos puesto en total disposición esa fuerza.
12: El director del RNPN, Fernando Velasco, expuso que los avances implementados en el gobierno del presidente Nayib Bukele han facilitado los servicios públicos a los salvadoreños por el mundo. Además, desde el cierre del registro electoral 2024, un promedio de 216 connacionales se han inscrito diariamente en el registro electoral 2027, con la emisión de su documento único de identidad.
14: Las personas con domicilio en el exterior vigentes, tanto vigentes, DUI vigentes como vencidos, tenemos un total de 961,690 ciudadanos de la diáspora que cuentan con su documento único de identidad.
12: Por su parte, la magistrada presidenta del Tribunal Supremo Electoral, Roxana Soriano, reiteró el compromiso de hacer valer las nuevas disposiciones, ya que con la reforma del artículo 208 de la Constitución, el ente colegiado se integraría por funcionarios sin intereses partidarios.
15: En este caso, una circunscripción 15, que sería en la circunscripción del exterior, solo en Estados Unidos hay 919,000 salvadoreños con DUI dirección en el exterior. Eso significa que está por encima de población en los 44 municipios. Ahora, ya le corresponde a la Asamblea Legislativa determinar el número de diputados, los requisitos, etcétera, que deben de venir en una reforma al Código electoral.
12: Las enmiendas permitirán a la diáspora contar con representantes en el órgano legislativo y también se cambiará la forma de elección de los magistrados del Tribunal Supremo Electoral, siendo un paso que hace avanzar a El Salvador en términos de democracia representativa.
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17: Y sabía que El Salvador es anfitrión por primera vez del International Flight Inspection Symposium, un evento mundial del sector aeronáutico. Tenemos listo al periodista Kevin Castillo con la información. Adelante, Kevin, cuéntanos.
18: Qué gusto saludarles en cabina. Hoy se desarrolla en un hotel capitalino la segunda jornada del International Flying Inspection Symposium, un encuentro que reúne a líderes mundiales del sector aeronáutico, donde por primera vez se está haciendo este evento en nuestro país y se están tratando temas como inteligencia artificial y nuevas tecnologías del sector aeronáutico.
19: Que aquí están las mejores prácticas, las tendencias en lo que es materia de seguridad operacional. Aquí vemos ya cómo son las mejores prácticas en el tema de procedimientos de entrada y salida a los diferentes aeropuertos y todo lo que construye el tema de la inspección en vuelo. Es decir, aquí hay fabricantes de consolas que se instalan en las aeronaves, que tienen esa labor de laboratorio de poder calibrar estos equipos en tierra por materia de regulación, pero ante todo también ya tecnología como la inteligencia artificial, tema de lo que son el uso de drones, que va a venir a optimizar el espacio en vuelo de estas calibraciones que se dan en los diferentes aeropuertos.
18: Empresas de este sector están mostrando sus nuevas tecnologías, como por ejemplo drones y también sistemas que ayudan a mejorar la seguridad aérea.
20: COSESNA está conformada por 6 estados miembros, desde Belice hasta Costa Rica. Tenemos sede en cada uno de los países de Centroamérica y el core business es el control de tráfico aéreo de los 20.000 pies para arriba. Sin embargo, contamos con 3 agencias principales que son ACNA, AXA y CAE, donde desarrollamos lo que es capacitación aeronáutica, que en Latinoamérica prácticamente solo hay 3 o 4 centros especializados en capacitación aeronáutica. Tenemos lo que es seguridad operacional en Costa Rica.
18: Este evento tiene una duración de 5 días. Inició ayer lunes y finaliza el próximo viernes. Este es mi reporte. Devuelvo la señal a cabina.
17: Gracias, Kevin, por la información. 12:29 y también déjeme contarle que agricultores de la región 2, que comprende San Salvador, La Libertad y también Chalatenango, han comenzado a recibir el bono agrícola otorgado por el Ministerio de Agricultura y esto es parte de las estrategias para impulsar la producción nacional. Tenemos en la línea listo al periodista Ricardo Portillo con la información. Adelante, Ricardo, te escuchamos.
21: Buenas tardes, Patricia, el bono consiste en una tarjeta recargada con $75 destinada exclusivamente para la compra de insumos agrícolas en agroservicios autorizados, facilitando el acceso a semillas, fertilizantes y otros recursos esenciales. Productores del distrito de Aguilares, del departamento de San Salvador, destacan el beneficio que les genera el bono agrícola que está otorgando el gobierno, señalando que este incentivo les permitirá prepararse con anticipación para la cosecha 2026, garantizando así la continuidad de sus actividades productivas.
22: Para nosotros, pues los campesinos sentimos que es bien útil, pues verdad, y es una gran ayuda lo que nos brinda el gobierno. Trabajamos en el campo, cultivamos maicillo, cultivamos frijol y maíz también.
23: Es una ayuda bien importante, pues que lo dan, entonces gracias a Dios y al presidente de la República. Entonces, porque los beneficia en gran manera. Ninguno de nosotros recibíamos esos beneficios, más hoy los recibimos y damos gracias a Dios y al presidente de la República.
21: Estas acciones forman parte de las medidas implementadas para fortalecer la economía de las familias salvadoreñas y asegurar el abastecimiento de alimentos en el país. En el pasado, este sector productivo del país no contó con los insumos necesarios para su diario vivir, una realidad que cambió drásticamente por visión del presidente Nayib Bukele.
24: Fíjese que vaya, el bono pues a mí me sirve, vaya, yo lo utilizo para mi milpa pues, milpa y maicillo. Yo hago 2 manzanas, para eso me sirve pues, y a mí ya a día me están dando pues. Más bien de que entregaron esa tarjeta, ¿verdad? Antes yo no recibía bonos, antes yo no recibía nada. Porque bueno, antes lo daban y era lo que venía, nosotros lo agarrábamos, ¿va? Pero en esta área es mejor porque nosotros aquí venimos a elegir lo que nosotros necesitamos. Entonces siento yo que es mejor. Así es de que le agradecemos al gobierno.
21: Para conocer si es beneficiario del Bono Agrícola 2026, puede visitar el portal oficial en línea bonoagricola.cdca.gov.sb. Coloque su DUI y fecha de nacimiento para confirmar si está en el padrón del Ministerio de Agricultura y Ganadería. Así la información a esta hora del mediodía. Devuelvo la señal a la cabina de Noticiero El Salvador Radio. Buenas tardes.
1: Buenas tardes, Ricardo. Gracias por tu informe. Pasamos ahora a conocer la información deportiva.
0: Deportes.
2: Qué bueno que nos acompañan a esta hora del mediodía. El Nottingham Forest noquea a un Chelsea que se agarra a una carambola para entrar en la Champions. Fueron goleados por los Tricky Threes 1-3 y ya no tienen opciones de alcanzar la quinta plaza. Enlazaron su sexta derrota consecutiva en Premier y se agarran a la remontada en las semifinales de Europa League por parte de un Aston Villa que, de acabar quinto y salir campeón, permitiría que el sexto fuese a la Liga de Campeones. El Everton empató 3-3 frente al Manchester City, una pifia que le puede costar la Premier al City. Un error tratando de ceder atrás a Donnarumma abrió la puerta al empate ante el Everton 3-3 que permite al Arsenal volver a depender de sí mismo. No entraba en los planes de un Manchester City, permitiendo que el Arsenal vuelva a depender de sí mismo para levantar el título. Arsenal y el Atlético se enfrentan en el partido de vuelta de las semifinales de la Champions League. El encuentro se disputa este martes 5 de mayo a la 1 de la tarde. El empate en el choque de ida deja abiertas las opciones de ambas escuadras para jugar la final en Budapest. El Arsenal contará con el factor campo a su favor. Los de Arteta tienen una oportunidad histórica de regresar a la final de Champions. Los británicos no conocen la derrota como anfitriones en esta edición del torneo. Los Gunners quieren hacer bueno el empate del Metropolitano. El Atlético, por su parte, llega con la ilusión por las nubes. Los de Simeone quieren jugar su tercera final desde que el argentino es el entrenador de los rojo y blancos. Con Julián y Griezmann liderando el ataque colchonero, el cuadro del Atlético sueña con sacarse la espinita de la Champions de manera definitiva. El Paris Saint-Germain hace oficial su lista de convocados ante el Bayern. Luis Enrique no podrá contar con los lesionados Hakimi y Lucas Chevalier. La más destacada es la de Hakimi. El lateral marroquí será la baja más importante del cuadro galo tras lesionarse en el choque de la ida. El jugador sufrió un desgarro y su objetivo es poder llegar en condiciones para el Mundial, con lo que queda descartado para este partido y para una hipotética final de la Champions. Luis Enrique podrá contar con el resto de su plantilla, ya que no hay ningún sancionado. El Paris Saint-Germain deberá hacer valer su ventaja de la ida 5-4 en busca de una plaza para la gran final de Budapest. Así se jugarán los cuartos de final de ida del Clausura 2026 en nuestro país. La jornada arranca mañana miércoles 6 de mayo en el estadio Juan Francisco Barraza, donde Águila recibirá a los Salvos de la Alianza a las 3 de la tarde. Más tarde a las 7:15 en el estadio Jorge Suárez Landa Verde. Choque entre Metapan y Luis Ángel Firpo. La jornada de miércoles se cierra a las 8 de la noche en el estadio Cuscatlán, donde Cacahuatique se medirá ante FAS. La ida concluirá el jueves 7 de mayo en el estadio Flores Berrío, cuando Municipal Limeño reciba al Inter a las 7 de la noche. Para Noticiero El Salvador Radio, con gusto les habló William Velasco.
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0: 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En El Salvador, esta es la hora.
17: 12 del mediodía, 36 minutos.
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5: Muy buenas tardes, niños, ¿cómo están?
6: ¡Bien!
5: Hoy estamos con todo el equipo de Radio El Salvador, nos venimos a celebrar el cumpleaños número 6 de Crecer Leyendo al Complejo Educativo República de China. Eso, muy bien, estamos felices porque fíjense que nosotros queríamos hacer una fiesta de cumpleaños, pero dijimos, no podemos estar nosotros solitos en la cabina, sino que teníamos que venir a celebrar con ustedes acá al Complejo Educativo República de China. ¿Conocen a este personaje que tengo por acá?
7: A ver, soy el cipitillo, cipitín, cipitongo. Mi sombrero me lo quito y también me lo pongo.
5: Un aplauso al cipitillo.
7: A ver, repitan. Cipitillo, cipitillo, cipitongo.
5: A ver,
7: cipitillo. Mi sombrero me lo quito y me lo pongo. Cipitillo, cipitillo, cipitongo. Mi sombrero me lo quito y me lo pongo.
5: A ver, aplaudamos al cipitillo.

0: aquí tenemos al personaje El Cipitío, y yo quiero saber quién de ustedes también tiene 6 años como nuestro programa. ¿Quién tiene 6 años? ¿Quién tiene 5? ¿Cómo tiene? A ver, ¿5? Eso, muy bien. ¿Quién tiene 4? 4. Les cuento a los niños que nos están escuchando en su casa. Acá los niños del Complejo Educativo República de China están vistiendo trajes tradicionales. Tienen por ahí unos títeres. Están vestidos también así con ropa de gala. Por ahí veo unos patitos también. Unos pajaritos.
1: Están como unas niñas con refajos.
0: Sí, bonito. Con su traje tradicional.
1: Sí.
0: Y yo veo por allá a unos pajaritos. A ver. Yo quiero saber de qué pajarito están vestidos.
1: Allá está saludando una pajarita, mire.
0: A ver, qué lindo traje. ¿Cómo se llama usted?
2: Guía Pedro.
0: ¿Y usted cómo se llama?
2: Michael.
0: ¿Y tú?
3: Paola Francisco Orellana Cruz.
0: ¿Y ese pajarito cuál es? ¿El tutuchín?
2: No, guacamaya.
0: ¡Guacamaya! ¿Qué colores tienen las plumas de la guacamaya?
2: Colores.
0: ¿Muchos colores? ¿Cuáles?
2: Rojo, amarillo.
0: Rojo. Ajá.
2: Rojo, amarillo, verde, azul, celeste.
0: Es que yo veo esos trajes muy lindos. ¿Y quién le hizo ese traje?
2: Mi mamá.
0: Mamá, ¿y a usted?
3: También la mamá de Michael.
0: Ay, la mamá de Michael. Le damos un aplauso a la mamá de Michael. ¿Quién hizo unos trajes lindísimos?
1: Tenemos una oveja llamada Chiquirrín.
0: Chiquirrín.
1: Sí, mire qué bonito el nombre.
0: Yo creo que es una chicharra, ¿verdad?
1: Ah,
0: es una chicharra.
1: Es una chicharra.
0: Ay, vea, ¿cómo?
1: Las chicharras son las que cantan en Semana Santa, ¿verdad?
0: Así es.
1: Qué bonito.
0: Bueno, nosotros en Crecer Leyendo, cuando hacemos nuestro programa, siempre iniciamos activándonos bailando. Así que quiero que todos nos pongamos de pie y ustedes que están en casa nos acompañen también bailando estas canciones.
1: ¡A mover las canillas, niños!

0: Le vamos a dar un aplauso a Crecer Leyendo, nuestro programa que nació, saben ustedes, en el 2020, cuando estábamos en un momento de pandemia. Vamos a sentarnos en este momento y quiero que no, ahorita vamos a llamar al señor director. Vamos a conocer.
1: ¡Aplauso! ¡Reciban con ese aplauso al señor director!
0: El licenciado Roberto Méndez. ¿Qué tal, licenciado? ¿Cómo
2: pues
0: está?
2: Pues muy feliz de estar con este jardín hermoso de flores y claveles en el Complejo Educativo República de China, en el que vemos muchos niños con diversos disfraces que esta mañana están galardonando este hermoso paisaje rodeado de nuestros amigos, la vegetación.
1: ¡Qué bonito! ¡Los árboles!
2: Los árboles, así es. Así que nos sentimos muy contentos, primeramente agradecerle a Dios y también al programa Crecer Leyendo, porque fuimos seleccionados para poder estar aquí y poder celebrar junto a ustedes los 6 años de estar transmitiendo este hermoso programa. Y qué bien que fue en el Complejo Educativo República de China. Un aplauso para el programa Crecer Leyendo.
1: Aquí, gracias. En Caluco. Departamento de
2: Sonsonate. Así es. Así que bienvenidos a este programa, que en el cual creo que vamos a disfrutar toda esta tarde escuchando, bailando, y espero que en la tarde, todas las tardes que escuchen este programa, en casa también ustedes con su mamá, su vecino, su primo, su primita, puedan también hacer todo lo que la radio les pide que hagan. Así que esperamos que este programa sea de mucha bendición para ustedes y también para toda la población que escuchará en la 96.9 de Radio El Salvador.
0: Muchas gracias, gracias, licenciado. Y tenemos acá también a la licenciada Jacqueline Tula. ¿Qué tal, licenciada? ¿Cómo está? Le damos un aplauso a la licenciada.
3: Gracias, gracias. Aquí contentos de ser parte de esta celebración. En este momento, nuestra estudiante Sofía tiene unas palabras para todos ustedes que están de fiesta. Sofía, venga.
0: Hola, Sofía, ¿qué tal?
4: Bien.
1: ¿Qué tal, Sofía?
0: Cuéntenos, ¿qué nos va a decir Sofía?
4: Tenés tu feliz cumpleaños.
0: Muchas gracias.
4: Nuyulo, mi papá, mi corazón está feliz con su 6 años. Pantilili, felicidades.
0: Ah, muchas gracias. Un aplauso para Sofía. ¡Qué linda, Sofi! Bueno, gracias.
3: Y también teníamos una pequeña tarjeta para que no se vayan con las manos vacías y la frase la lleven también allá a sus oficinas.
0: ¡Ay, muchas gracias! A ver. Vea qué linda la tarjeta que nos tiene. Démosle un aplauso a la licenciada. Mire qué lindo. ¿Qué dice, licenciada, la tarjeta? Cuéntenos, tradúzcamela.
3: Lo mismo que dijo Sofi. Yectanescut, Nuyulu, Nipapagi, Ika, Chicuasen, Muchiwit y Pactagili. Feliz cumpleaños. Mi corazón está contento por tus 6 años. ¡Felicidades!
0: Gracias. Esta es una tarjeta gigante.
3: Aunque ahí me decían que los globos que estaban al frente se parecen a las pelotas.
0: Hemos leído una pelota, ¿verdad? Que se parecen las caritas.
3: Así que un aplauso.
0: Tiene un globo verde, un globo morado, uno anaranjado y un morado más claro. Y una guitarra. Mira qué lindo. Y tiene unos rectángulos, unos puntitos también azulitos y adentro unas letras verdes con la frase: feliz cumpleaños, mi corazón está contento por tus 6 años. Felicidades, muchas gracias. Un aplauso fuerte.
3: Fuerte, fuerte. Gracias.
0: Ay, gracias.
3: Gracias por venirlo a celebrar con nosotros.
0: Estamos felices de estarlo celebrando por acá. Y bueno, ahora tenemos a unos niños, ¿verdad, licenciada? Que
3: sí,
0: nos van a cantar una canción.
3: Bueno, vamos a ver. Vamos a cantar Yectunal y muy fuerte. Vamos a ver.
0: ¿Que se pongan de pie?
3: Paraditos, paraditos.
1: ¡Paradito!
3: cuenta, el 3, C, U, M, Y.

0: Un aplauso para todos.
1: Un aplauso para todos.
0: Me encanta como los niños
1: me saludan en español
0: y también en español.
1: Me encanta un aplauso para todos ustedes.
0: Cuando las maripositas están, cuando nacen, son una oruguita. ¿Qué es una oruguita? Un gusano será como este. Miren, así. ¿Será así el gusano de la oruguita? Y después, ¿qué hace la oruga? Hace un capullo. Se duerme en un capullo y luego se convierte en una
2: mariposa.
0: Bueno, vamos a escuchar entonces el cuento Las aventuras de una valiente mariposa. Vamos a poner mucha atención porque después le vamos a hacer unas preguntas.
3: Las aventuras de una valiente mariposa, de la escritora Dani Gómez.
4: Amiguitos, les hablo desde este verde caparazón que pueden ver. No tengan miedo, soy una pupa, pero si no lo sabían, antes fui un gusano y tuve que arrastrarme para llegar hasta aquí. No fue nada fácil, se los aseguro. Los pájaros creyeron que era su alimento, pero cuando recordé lo que mamá me había dicho, corrí y huí hasta que encontré este árbol que es grande y verde. Igual que yo, así me puedo esconder mejor. Ya llevo aquí 10 días y mi corazón está feliz porque me crecerán las alas y podré volar. Esta mañana mi caparazón se empezó a romper. Ha llegado la hora, mis amiguitos. Mi sueño se ha hecho realidad. ¡Miren mis alas! Son grandes y de colores. Valió la pena ser paciente y esperar. Mi mami tenía razón. Para alcanzar las alturas hay que saber luchar. Ahora me disculpo porque iniciaré mi viaje. Fue un gusto saludarlos. Y no olviden escuchar los consejos de mamá y papá. Así crecerán fuertes y grandes. Gracias por hacer mi compañía. Nos vemos en el bosque entre árboles y flores. Y si me aparezco por tu casa, por favor, no me ignores.

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1: Y seguimos acá en Crecer Leyendo. ¿Le gustó el cuento? ¿Ya lo habían escuchado antes? Pues fíjense que Crecer Leyendo de 4 años. ¿Quién tiene 4 años? En ese libro de Crecer Leyendo para 4 años, ahí está el cuento de las aventuras de una valiente mariposa. Para que lo lean en casita, le digan a mamá que se los lea. También en el sitio web de Primera Infancia, ahí podemos encontrar estos cuentos. Los podemos escuchar, los podemos ver en video, también está el video, así es que podemos acceder desde nuestro teléfono, desde nuestra tablet, desde la computadora y podemos escucharlo, leerlo y también verlo en un video. Pues ahora tenemos una canción para que todos la cantemos y la bailemos. A ver, pongámonos de pie. Esta canción también nos habla de una mariposa. Vamos a ver quién se puede la canción. Vamos a llamarle.

0: Muy bien, y seguimos acá en Crecer Leyendo. Ahora tenemos a nuestros niños del Complejo Educativo República de China, que tienen una intervención que nos habla del Día de la Cruz. El 3 de mayo tuvimos esta celebración. Es una de nuestras tradiciones a nivel nacional. Y entonces vamos a escuchar una cancioncita de fondo y luego ahí podemos iniciar. Así es que le damos un aplauso a los niños.
1: ¡Aplausos!
2: El Día de la Cruz es una tradición de la familia salvadoreñas como agradecimiento a las cosechas y a las buenas lluvias que vendrán.
3: Yetunal, Paluchi, buenos días a todos. Naja, Rebeca Sofía Mendoza, Tamostiluyán, República de China.
4: Luna y Aina, Nictalía de Cruz.
5: Nictalía Tactatil. Naja Cucu, soy la sandía.
6: Naja Durazno, soy el Durazno.
0: Los niños, ¿cómo se decora la cruz?
2: La abuela dice, pongo la cruz, pongo la fruta.
6: Naja,
0: chocolate. Muy bien.
6: Naja Cupinol, soy el Cupinol.
7: Naja jícama, toda jícama.
8: Naja limón, hoy limón.
9: Naja cucu, soy la sandía.
10: Naja guineo, soy el guineo.
11: Naja cacagua, soy el cacao.
12: Naja chúcula, soy el chocolate.
13: Naja chumi, soy la nona.
14: Naja cuchi, soy la paterna.
15: Naja tezapu, soy el mamey.
16: Naja masa, soy la piña.
17: Naja pula, soy el plátano.
18: Naja chulo, soy la nona.
19: Naja chucu.
20: Naja quinia, soy el guineo.

0: Un aplauso. Muy bien, a ver, quédense ahí en su lugar. Los niños han recreado la tradición del Día de la Cruz y acá veo que hay sandía, chocolate, guineo, piña,
1: melón.
0: ¿Qué más? Sandía. A ver, dígame alguno que es anona, limón,
1: mango.
0: Muy bien, y también está uno de los niños con gallardetes y adornos, mamey, exacto, también había mamey, gallardetes y adornos de la cruz de diferentes colores, rojo, azul, verde, rosado. Démosle un aplauso súper fuerte a esos amiguitos que nos han recreado nuestra tradición del Día de la Cruz. Los felicito, además las niñas están vestidas con sus trajes tradicionales, con su refajo, ¿verdad? Su blusita campesina, trenzas y listones en sus cabezas. Me encanta. Y los niños también con camisitas, ¿verdad? Así, de telas también de algodón, decoradas con telas tradicionales. Muy bien, les damos un aplauso súper fuerte y vamos a regresar a nuestros lugares. Me encanta.
2: Gracias.
0: Cómo los niños están en este momento disfrutando y viviendo el náhuatl. Ahora saben que tenemos para ustedes un juego. Tenemos acá unas pelotas y vamos a jugar con ellas. Tía Marlene nos va a poner una música. Cuando la música, vamos a ir pasando la pelota, si quiere. Marlene, ayúdeme con aquel lado. Yo le voy a dar acá la pelota. Si pitió, déles la pelota a los niños de este lado.
1: De este lado, sí.
0: La vamos a ir, porque quizás podemos usar otra pelota con los niños que están más atrás para que todos puedan jugar. A ver. La vamos a ir pasando así al amiguito.
1: Aquí vamos a empezar, vaya.
0: Ustedes la pasan para allá. Y cuando la música se detenga, el que se queda con la pelota nos tiene que decir una palabra en náhuatl. Cualquiera la que usted se pueda. Vamos a irlas pasando cuando la música comience. Vamos a llamarle con la música. Pasemos la pelota. Pasemos la pelota, rápido.
1: No, aquí. Aquí, en línea.
0: Rápido, para atrás. A ver.
1: Ahí,
0: vaya. Se detuvo, a ver, el micrófono lo vamos a llevar y me van a decir una palabra en náhuatl, rapidito, así pitío.
1: Vaya, aquí el amiguito nos va a decir una palabra en náhuatl.
0: A ver, tenga, lleve la palabra. A ver, ¿cuál es la palabra?
3: Naja chikamak.
0: ¿Qué quiere decir? Jícama. Muy bien. Vamos allá, Marlene. Una palabra en náhuatl.
3: Aguánate.
0: ¿Qué quiere decir?
2: Aguagat. Quiere decir aguacate.
0: Muy bien. Me encanta el aguacate. Y allá tenemos también otro amiguito. Diga su palabra. Acérquele más el micrófono, Marlene.
4: Nosuntecu.
0: ¿Y eso qué significa? Cabeza, muy bien, un aplauso. Vamos a seguir pasando las pelotas, tía Marlene, rapidito la música.
1: Pásela, a la derecha, atrás, eso. Vaya, pásela, allá. Pásela, listos a jugar. Eso, pásela. Ahí le quedó el niño. Aquí le quedó. Vamos a ver. Diga una palabra en náhuatl.
2: ¿Se escuchó? Dijo nuten, que significa boca.
0: Boca. Muy bien, un aplauso. Bueno, vamos a recoger las pelotas en este momento porque vamos a seguir jugando después. Porque ahora todos los pajaritos, las guacamayas, nos van a presentar un baile que se llama tutuchín. Así es que vamos a Vamos a ver, traigamos las pelotas. Listo, listo, vamos entonces. Ya los niños están colocados, ya estamos listos. Vamos con la música entonces, Tía Marlene, Tutuchín.

0: un aplauso para nuestros amiguitos. Nos vamos ahorita a un corte comercial y regresamos con más aquí en Crecer Leyendo. Vamos a seguir aquí admirando a todos los niños que están participando del Complejo Educativo República de China. Vámonos a comerciales.
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0: Y seguimos acá desde el Complejo Educativo República de China. Estamos muy contentos porque estamos acá ya listos para que podamos disfrutar también de adivinanzas en nuestro programa. Nos gustan muchísimo y tenemos ya acá a 2 amiguitas. A ver, ¿cómo te llamas tú?
4: Berenice.
0: Berenice, ¿y tú?
5: Carla.
0: Carla. Vamos a ver, cada una de ellas nos va a decir la adivinanza, pero no digamos la respuesta. Vamos a esperar que nuestros amiguitos que están acá nos digan la respuesta. Vamos a ver, vamos entonces con Berenice.
4: Tiene ojos y no ve, tiene agua y no la bebe, tiene carne y no la come, tiene barba y no es hombre. ¿Qué es?
0: ¿Qué será? Por ahí dice...
6: ¡Coco!
0: El coco. A ver, dígala de nuevo, Berenice. ¿De nuevo la adivinanza?
4: Tiene ojos y no ve, tiene carne y no la... tiene agua y no la toma, tiene carne y no la come, tiene barba y no es hombre. ¿Qué es?
0: A ver...
6: ¡Coco!
0: El coco, ¿es el coco, Berenice? ¡Coco! Muéstranos la imagen a ver si es cierto. Eso, muy bien, un aplauso, el coco. Ahora tenemos la otra... la tenemos en náhuatl también. Vamos a escucharla en náhuatl.
4: Necucu, el coco.
0: Muy bien, necucu. A ver, digamos todo coco en náhuatl. Necucu, muy bien. Vamos entonces con la siguiente adivinanza.
7: No es más grande que una nube, sube al monte y no tiene pies. ¿Qué es?
0: A ver, repítamela.
7: No es más grande que una nube, sube al monte y no tiene pies. ¿Qué es?
0: A ver.
6: ¡El caracol!
0: ¡El caracol! ¿Será el caracol?
6: ¡Caracol!
0: Muéstranos la respuesta. ¡El caracol! ¡Muy bien! ¿Y cómo decimos caracol?
6: ¡El caracol!
0: ¿Y cómo lo decimos en náhuatl?
7: ¡Nechuti!
0: ¿Cómo?
7: ¡Nechuti! ¡El caracol!
6: Nechuti.
0: Nechuti. Muy bien, a ver, repitamos.
6: Nechuti.
0: Muy bien, un aplauso para nuestras amiguitas. Muy bien, vamos entonces, nos decía la maestra que tenemos, que nos tienen también un presente, nos decía la seño, a ver. Véngase para acá, Cipitío. Vamos a recibir a los niños. En este momento les recuerdo a los que están en casita que estamos en el Complejo Educativo República de China con los niños de primera infancia y estamos haciendo nuestra transmisión del programa Crecer Leyendo, celebrando nuestros
5: 6 años de existencia.
0: Ya somos nosotros más grandes, ya somos como los niños de la parvularia sex, ya nuestro programa.
5: ¿Tenemos?
0: Vienen acá nuestros niños. Bien, con unos micrófonos. Pongámonos así, a ver.
5: Eso.
0: A ver.
5: Eso,
0: aquí se están acercando también nuestros amigos que están vestidos de guacamaya. A ver, y la maestra. A ver, señor. Cuéntenos, señor, qué es lo que los niños están acá representando.
8: Bueno. Yectuna. Los niños de parvularia 6 de 5 años les han querido traer un pequeño micrófono aniversario que tenemos con Crecer uno para darles uno a cada uno.
0: Ay, muchas gracias.
5: Eso. Eso va.
0: Ay, muchas gracias. Vale. Mire qué lindo.
5: Este va a ser el mío, pues. Vaya, muchas gracias.
0: Gracias. A ver, démosle un aplauso. Gracias por esos micrófonos.
5: Gracias por este micrófono.
0: Y yo eso se lo doy a todo el equipo. Ay, gracias. A ver, voy a recibir acá todos los micrófonos. A ver, gracias. A ver, aquí voy a recoger yo todos los micrófonos. Muchas gracias, me encantan. Ya tenemos acá nuestros micrófonos para cuando vayamos a hacer todas nuestras transmisiones. Gracias, sí. Un abrazo para todos ustedes. Gracias.
5: Mire, puede ser una prueba con el micrófono.
0: Haga la prueba, hágala.
5: 1, 2, 3, probando. 1, 2, 3, comiendo. 1, 2, 3, masticando. Y 1, 2, 3, tragando.
0: Bueno, vamos entonces con música, porque los niños también de parvularia de 4, tienen para nosotros el cuento y el canto que se llama Nahui Canauchi. Venga para acá, a ver, vengamos para acá. Aquí para que todos los demás los vean. Qué lindo, veo que ha venido con su diadema de patito, muy bonita. Y también yo veo por allá también que otros amiguitos están vestidos de patito. Así que vamos con la música, tía Marlene. Nahui Canauchi.
9: Canto Nahui Canauchin, de la autora Nancín Antonia Ramírez.

0: Un aplauso fuerte, mire qué lindo. Permítame el micrófono. Yo quiero ver esos trajes tan lindos. ¿Quién le hizo su traje de patito?
1: Mi mamá.
0: Mamá, mire qué lindo. Tiene unas plumitas, tiene una visera de patito y hasta unos zapatitos. ¿Y usted quién le hizo ese traje tan lindo?
1: Mamá.
0: Mamá, qué lindo. Mire, tiene sus patitas de patito, su visera con una chonguita y un traje lindo con muchas plumitas. Y a ver su traje, quiero verlo. ¡Qué hermoso! ¿Quién le hizo su traje?
1: Mamá.
0: Mamá, se lo dejó lindísimo. A ver, le vamos a dar un abrazo a mamá cuando lleguemos a la casita, o si está por acá, le vamos a dar un abrazo y un aplauso, porque qué lindos esos trajes. Y ustedes, qué lindas, también estuvieron cantando la canción de Cuatro Patitos. ¿Cómo se llama usted?
2: Kenia.
0: ¿Y usted?
2: Kenia.
0: ¿Y tú?
3: Soy.
0: Muy bien, la felicito. Damos un aplauso para Parvularia 4. Y vamos a regresar a nuestros lugares porque les cuento que ahora tenemos un cuento bien bonito. En este cuento, nosotros vamos a escuchar la historia de una burbuja. Pero antes, en el WhatsApp 60312363, hemos recibido mensajes. Vamos a escuchar.
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0: Hemos recibido mensajes del Lobo Feroz y de Mercurio. Ellos son parte también del Creativerso, que es la franja. Después de Crecer Leyendo, el día martes está el viaje de Lucas y Lucía, donde está el personaje de Mercurio haciendo travesuras en un planeta. Y el otro, lo escuchamos, el Lobo Feroz, que aparece en el crucero B612 los días jueves después de Crecer Leyendo. Todo esto es un esfuerzo del despacho de la primera dama para que los niños disfruten tanto en radio como en televisión de contenido adecuado para cada una de las edades. Ahora sí vamos al cuento. ¿Qué creen ustedes que yo voy a hacer con esto? Una burbuja, a ver si me sale bonita. ¡Sí! Entonces ahora vamos a escuchar un cuento, a ver si Pitio haga sus burbujas con los niños de este lado, yo por acá y Marlene por allá. Y vamos a escuchar el cuento de la burbuja viajera.
6: La burbuja viajera, de la escritora Vilma Dinora Alfaro López.
7: Balú era una linda y brillante burbuja. Nació junto a sus hermanas en el patio de una escuela, una tarde en la que unos niños jugaban con agua y jabón. De pronto comenzó a hacer mucho viento.
8: ¡Ay! Me estoy elevando rápidamente. Cada vez me elevo más y más. Me estoy alejando de mis hermanitas. No puedo volver con ellas.
7: Así llegó a la copa de un árbol y las hojas que bailaban con el viento la invitaron a la fiesta.
8: ¡Ven, Balú! ¡Vamos a bailar! No, no, gracias. Lo que quiero es volver junto a mis hermanitas y no puedo. Me sigo elevando.
7: casi terminaba la tarde cuando llegó una nube muy sonriente.
3: ¡Ven! ¡Te invito a descansar sobre mí!
8: No, no, gracias. Lo que quiero es volver junto a mis hermanitas.
7: Por la noche, al sentirse sola y al ver al cielo, le preguntó a una estrella.
8: ¿Puedes ayudarme a bajar a la tierra para reunirme con mis hermanitas?
9: No, pero puedo decirle a la luna que alumbre más y así no sientas miedo.
7: Entonces, la luna brilló más toda la noche.

0: Salió el brillante sol. Ya no había viento. Entonces Balú comenzó a bajar cada vez más, hasta caer sobre el río.
1: ¡Qué lindo río hay! Pero cuánto extraño a mis hermanitas. Pero, ¿qué es lo que veo? ¿Otras burbujas? Están riéndose y jugando felices. Voy a jugar con ellas.

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1: Hemos escuchado la burbuja viajera, pero yo quiero saber si alguno de ustedes escuchó cómo se llamaba la burbuja. A ver, ¿cómo se llamaba la burbuja? ¿Quién escuchó? Quien me diga le voy a dar un premio. Ajá, la burbuja era viajera. Ese era el cuento, muy bien. A ver. La burbuja viajera, ajá. ¿Y cómo se llamaba ella? Nadie escuchó. ¿Alguien sabe cómo
2: se llama? La burbuja viajera.
1: Sí, el cuento de la burbuja viajera. ¿Y qué le pasaba a la burbuja? ¿Quién me dice qué le pasó? El viento se la llevó, ajá. ¿Y entonces cómo se sintió?
2: ¡Se fue hasta arriba!
1: Ajá. Mire, yo por ahí he visto que hay unos amiguitos que nos van a cantar una canción, pero antes vamos a hacer el juego de la pelota de nuevo. Tía Marlene, vamos a poner la música. Cuando la música se detenga, vamos a dejar de pasar la pelota. Y la, o sea, la vamos a pasar una a una, ¿sí ve? Yo se la paso, como que yo se la paso a la señora y al siguiente. Y cuando se detenga la música, entonces decimos una palabra en náhuatl. Vamos, tía Marlene, con la música.
3: ¡Música!
1: Vamos, pasamos la pelota ya.
3: ¡Pésela!
1: Eso, rapidito, rapidito.
3: ¡Pésela!
1: ¡Agárrala!
3: ¡Pésela!
1: ¡Agárrala!
3: ¡Pásela!
1: ¡Eso!
3: ¡Atrás! ¡Agárrala! ¡Pésela! ¡Aquí, atrás! ¡Atrás! ¡Atrás! ¡Atrás! ¡Aquí, aquí! ¡Aquí! ¡Eso! ¡Eso está! ¡Está! ¡Aquí! ¡Aquí a la izquierda! ¡Pare! ¡Ah! ¡Ahí está! Va a decir una palabra en náhuatl.
2: No es un tecus.
3: Ah, está bien.
1: ¿Qué significa? ¿Qué significa?
2: ¡Cabeza!
1: Cabeza, muy bien. Allá.
3: ¡Cabeza!
1: ¿Marlene tiene el otro micrófono?
4: Sí.
1: Sí. Y ese es uno. Muy una. Bien. Acá. Acá tenemos otra. A ver. A ver, dígame una palabra en náhuatl. A ver.
2: Nuya.
1: ¿Nunuya? ¿O nuya? Nariz, muy bien. A ver, de nuevo, pasemos la pelota. Vamos con la música.
3: Pásenla, pásenla, pelota. Pásenla, pásenla.
1: Estamos aprendiendo muchas pásenla palabras
3: aquí,
1: en náhuatl.
3: Aquí, aquí, aquí, aquí, aquí. A este lado también, de este lado. Vaya, pásenla, pásenla, pásenla.
1: Se detuvo y... ¿Cuál es su palabra en náhuatl?
3: ¿Cuál es la palabra en náhuatl?
2: No me pisé.
1: ¿Qué significa Nuba Pipil? Dedo. Muy bien. ¿Y usted? ¿Su palabra en náhuatl? ¿Palabra en náhuatl? ¿Listo?
2: Tamastiani.
1: Tamastiani. ¿Qué significa? Profesor o maestra, ¿verdad? Maestro. ¿Maestra también, Tamastiani? Muy bien.
2: Maleta.
1: Maestra, muy bien. ¿Tamastiani? Maestra, y también puede ser profesores. Ah, muy bien, gracias. Entonces, ahora sí, vamos con la canción, la interpretación de los niños de la canción La Chicharrita. Vamos a ver, les cuento que los niños han venido también con trajes tradicionales. A ver, aquí pongámonos más para acá, para que todos lo vean. Hagan un poquito para atrás. Por acá, los niños han venido vestidos muy elegantes con sus camisas manga larga, las niñas con su traje tradicional. Y pues, esta canción de La Chicharrita la vamos en este momento a escuchar. Veo que una de las niñas tiene en su mano una chicharra. A ver, qué linda, la han hecho con plástico, ¿verdad? Con material reciclable, me encanta. Bueno, entonces, ¿Estamos listos de amarle la chicharrita? Vamos a escucharla.

0: Un aplauso. A ver, yo quiero que me digan cómo se dice chicharra en náhuatl. A ver, dígamelo. ¿Cómo se dice? ¿Cómo? ¿Chicua?
1: Chicua.
0: ¿Chica? Muy bien.
1: Chicua.
0: Muy bien, un aplauso. Me encanta cómo le interpretaron. Me encanta cómo han venido listos, preparados, súper, súper representados con sus trajes tradicionales. Vamos a sentarnos porque vamos a seguir con las adivinanzas. A ver, pasen por acá. Tenemos adivinanza. A ver, vamos. Atención, vamos a contestar nosotros la respuesta. A ver, aquí estoy bien, ¿verdad? Vamos. Vamos.
1: Vuela de noche, duerme de día y nunca ve pluma en ala mía. ¿Qué es?
2: ¡Murciélago!
0: Vuelva a decir, ¿vuelo de noche?
1: Duermo de día. Y nunca verás pluma en ala mía.
0: Nunca verás pluma en ala mía, ¿eh? El murciélago, muy bien. ¿Y cómo se dice en náhuatl? ¿Cómo se dice?
1: Neixinaga.
0: ¿Cómo hablarle?
3: Neixinagan.
0: Neixinagan. Son palabras nuevas que estamos aprendiendo. Muy bien, vamos con la siguiente adivinanza.
4: Amarillo por fuera, blanco por dentro. Tienes que pelarla para comerlo. ¿Qué es?
0: ¿El qué? ¿Cómo?
1: Guineo.
0: El guineo. A ver.
5: Guineo.
0: A ver.
5: Guineo.
0: La de nuevo.
4: Amarillo por fuera.
0: Amarillo por fuera.
4: Blanco por dentro.
0: Por ahí tiene uno el cipitío.
4: Blanco por dentro.
0: Ajá.
4: Tienes que pelarlo para comerlo.
0: Muy bien. ¿Y cómo lo decimos en náhuatl?
4: Nepula.
0: Nepula.
3: El plátano. La respuesta es el plátano. Por eso se dice en náhuatl nepula.
0: Nepula, muy bien, un aplauso. Vamos a sentarnos. Les cuento que les hemos traído libros para todos. Así es que cuando finalicemos nuestro programa, que estamos a un momentito ya de finalizarlo, pues vamos a entregárselo. Tenemos otro mensaje. Me dice tía Marlene, escuchemos los mensajes.
6: Estas son

0: Queridos amigos de Crecer Leyendo, paso a saludarlos mientras el horizonte estoy viendo. Desde la cubierta del crucero, otro año más, escucharlos espero. Y que al igual que pasa con un velero, el viento empuje las historias de los libros por el mundo entero. ¡Felicidades! Y nos encontramos muy pronto.
1: Gracias por esos mensajes a Nimbo. ¿Sabe? ¿Ustedes conocen a Nimbo? Pues Nimbo es una nube, fíjense. Por aquí se las hemos traído, por donde tenemos, por ahí tenemos los libros, ahí van a encontrar unas calcomanías. Y esos personajes que aparecen en las calcomanías son parte de la franja de televisión que se llama Creativerso, que lo podemos ver en el canal 10, y también hay una versión para radio. Así es que ahí van a ver ustedes una nubecita, esa nube es Nimbo.

0: en esas calcomanías que van a ir en el libro que nosotros les hemos traído. Gracias por habernos recibido en el Complejo Educativo República de China. Le hemos pasado muy felices con ustedes. Gracias por todo lo que han preparado, por venir así súper arregladito, súper lindo para presentarnos todo lo que ustedes han aprendido de Náhuatl. También a las mamás que se esmeraron en preparar esos trajes, a las maestras que todos los días están ahí acompañando a los niños y enseñándoles el náhuatl, a Marlene también, que es el apoyo, ¿verdad?, en todo este proyecto. Así que estamos felices por estar
1: acá. Yo les expreso mis felicitaciones también a todos los niños. Un aplauso para todos los niños que han aprendido náhuatl. Y un aplauso también, Cholotón, a todos los maestros y maestras que les han enseñado nuestro idioma náhuatl.
0: Y aquí tenemos a la licenciada Marlene, que es la referente, ¿verdad?, cultural.
2: Excelente, gracias a todos por hacerse presente este día. Gracias a los niños por haberse preparado tan bonito. Venimos galanchín, ¿cómo venimos? Galanchín. Galanchín. Gracias a todos por todo lo que han apoyado en esta actividad.
0: Y gracias al equipo de Radio El Salvador, para el equipo técnico y todos los que nos han acompañado y hacen posible que nosotros lleguemos a las casitas de todos los niños a través de las ondas mágicas de la radio. Este es un programa del despacho de la Primera Dama y la Dirección de Primera Infancia del Ministerio de Educación. Así es que nos vamos a escuchar el día de mañana a la 1:00 p.m. aquí en el 96.9 de Radio El Salvador, pero aquí en el Complejo Educativo República de China nos quedamos bailando. A ver, nos vamos a poner todos de pie.
1: Por favor, ya.

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5: 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Hoy presentamos la aldea Jimachoca.
6: Y entonces gritamos, restáurate, renova y revela tu saber. Y así activamos el primer orbe.
7: ¡Ese monstruo quedó deshecho!
8: ¿Y cuál era ese primer orbe?
6: Era el orbe de las tres R's.
8: Y luego activaron el orbe del agua, ¿verdad?
7: ¡Sí! Y después activamos el de la fauna libre. ¡Eso estuvo genial! Luego el de Forest, que detuvo el incendio. Y el último, en el que usted nos ayudó, el del ébano.
6: Menos mal que alguien no quería cruzar el portal, ¿cierto, Tera?
9: Cierto, Lucía.
6: ¡Oh, ya te reís más bonito!
8: Esa risa no la conocía, Tera.
9: Continúo aprendiendo, ahora con ayuda de los mellizos.
7: Sí, me habría perdido de todas estas aventuras si no hubiera cruzado el portal.
8: Ahora me queda todo claro. Nosotros habíamos estado recuperando información poco a poco, pero nadie entendía por qué. Me doy cuenta que fue por ustedes y los orbes que han activado.
7: Pero ahora díganos usted, ¿cómo conoció a Tera?
8: Ah, esa es una historia muy interesante. Todo comenzó con la llegada de un elegante científico a Terranova.
6: Seguramente se trata de Mercurios.
8: ¡Exacto, Lucía! Mercurios vino a nuestra aldea y amablemente nos dejó un dispositivo que funcionaba con una inteligencia muy avanzada.
10: Se refiere a Tera, ¿verdad?
9: Efectivamente, Lucas.
7: O sea que trabajaba con Mercurios. Pero, ¿por qué la trajo a la aldea?
9: Lamento no poder responder, pero esa información fue borrada de mis archivos.
8: Yo sí sé por qué. Mercurios trajo a Tera para facilitarnos las labores que hacíamos. Por ejemplo, cuidar de las plantas, mantener limpios los ríos, proteger los bosques, en fin, cuidar todo el ecosistema de Terranova.
6: ¿Quiere decir que Mercurios era bueno?
8: Pues eso creíamos. Hasta que Tera comenzó a presentar fallas.
7: ¿Pero qué tipo de fallas?
8: Comenzó a compartir información incorrecta. Lo descubrí una vez que le consulté sobre una idea para mejorar el reciclaje. Y el resultado que me dio fueron los planos del famoso Garby, un monstruo de basura que ustedes destruyeron con la ayuda del orbe.
6: ¿Y qué más descubrió?
8: ¡Descubrimos más planes! Quisimos detener a Mercurios, pero ya era tarde. Comenzamos a olvidar información para el cuidado de Terranova cuando Mercurios encapsuló los orbes.
7: ¿Y cómo es que recuerda eso?
8: Porque comencé a llevar un diario escrito que guardé en el Museo del Saber, el cual están por conocer. Bienvenidos.
11: No puedo creer la vergüenza que pasé por culpa de esos niños. Todo marchaba como quería hasta que se cruzaron en mi camino. Tengo que descubrir quién los está ayudando. ¡Ustedes, hojalatas! ¡Preparen todas las naves! ¡Busquen a esos niños por cada rincón de Terranova! Yo iré al sótano a trabajar en sus actualizaciones. ¡Qué buena falta les hacen! ¡No me fallen! ¡No estoy para tolerar sus errores esta vez!
12: Bip, comando recibido. Buscar intrusos.

0: Y esta última sección son algunos libros que registran la historia de nuestra aldea Jimachoca.
1: ¿Y qué significa Jimachoca?
0: Este nombre proviene del antiguo lenguaje de nuestros antepasados y significa conocimiento.
1: ¡Me encanta este lugar! ¡Con mi hermana nos gusta leer muchísimo! ¡Y aquí hay tanto que podríamos aprender!
0: Pueden quedarse aquí el tiempo que deseen. Si no les molesta, debo continuar trabajando en la Torre Sur.
1: ¿Cuál Torre Sur? ¿Podemos saber de qué se trata?
0: Claro que sí. La torre queda a la salida sur de Jimachoca. Y desde algún tiempo, muchos habitantes de la aldea se han estado enfermando. Y todavía no logro descubrir la causa.
1: ¡Qué mal! A mí nunca me ha gustado estar enferma. ¿Y ellos? ¿Qué tipo de enfermedades tienen?
0: Suelen ser enfermedades que afectan su respiración. La gente se cansa rápido y anda con muy poca energía. Creo que se debe a algo en el aire, pero no he podido comprobarlo.
1: ¿Y por qué tiene que ir hasta esa torre para investigarlo?
0: En esa torre tenemos un monitor de la calidad del aire. Se descompuso hace algún tiempo. Cuando me percaté, traté de repararlo, pero aún no he podido.
1: Nosotros podríamos ayudarle. Tera de seguro tiene la solución.
2: Efectivamente. Puedo buscar en mi base de datos para encontrar la solución al problema.
0: Gracias por la ayuda. ¡Vamos todos!
2: Calculando la ruta hacia la Torre Sur.
3: Muy bien. Tengo todo lo necesario para actualizar el sistema de esas hojalatas. Había olvidado lo placentero que era trabajar en mi espacio creativo. Uf, ¡manos a la obra! Oh. ¿Mm? Me pareció escucharla de nuevo. No... No, no, no. Seguro es mi imaginación después de estos días tan cansados. Ese sonido continúa en mi cabeza. Pero no puede ser. Yo mismo la desconecté. ¿O será que le di la orden a esos robots? ¡Ahí está otra vez! ¿Qué está sucediendo? Ah, ¿con qué eres tú la que todo este tiempo ha ayudado a esos niños? Mi querida Tera, volvemos a encontrarnos. Esta vez te desconectaré para siempre. No, tengo una mejor idea. Si has estado ayudando a los niños a encontrar los orbes, tú me ayudarás a encontrarlos a ellos. Solo debo esperar que encuentren el siguiente para localizarlos. ¡Robots! ¡Preparen el pulso electromagnético! ¡Si se entrometen de nuevo en mi camino, será el adiós para Tera!
4: Bien, comando recibido. Cargando.
1: ¡Qué puro se siente el aire aquí arriba!
0: La altura de este lugar nos permite que los monitores de aire midan las partículas atmosféricas.
1: Pero si el aire se siente tan puro, ¿por qué se enferma la gente de la aldea?
0: He descubierto que el aire no siempre se mantiene así de puro. Seguramente después que estas naves se hayan ido... Toda esa nube oscura de gases hará que más habitantes se enfermen.
2: Cuidado, las naves de Mercurio se están acercando.
0: Esto les decía, esas naves vienen, hacen sus rondas, contaminan y luego nos enferman. Pero no he podido obtener los registros porque el monitor sigue sin funcionar.
1: Por eso estamos aquí. Tera, ¿podrías escanear qué defecto tiene este monitor de aire?
2: Escaneando. Mis sensores no detectan ningún problema en su funcionamiento, pero tiene una obstrucción en la entrada de aire principal. Al retirarlo, puedo guiarte para reiniciarlo.
0: Ah, sí. Eso es algo que yo coloqué tratando de arreglarlo, pero no funcionó.
1: ¿Qué fue lo que colocó?
0: Me apena reconocerlo porque creo que lo quebré, pero...
1: ¡Es un orbe, Lucía!
5: Bueno, eso parece. Está todo lleno de polvo.
6: ¿Qué? ¡Un orbe!
0: Sí, debo reconocer que no sabía cómo activarlo y al quedar atorado, creí que también se había arruinado.
6: Lucas, revisa el orbe mientras yo reactivo el monitor con ayuda de Tera.
5: Entendido.
6: ¿Tera? ¿Cómo reactivamos el monitor de aire?
2: Para reactivar el monitor de aire, debes de...
5: ¿Hola? ¿Tera?
2: Aquí estoy, Lucía. Debes buscar el teclado numérico e ingresar el código 383595.
6: ¡Listo! ¿Qué sigue ahora?
2: Muy bien, Lucas. Ahora debes de...
5: ¿Lucas? Soy Lucía, Tera.
2: Sí, dije Lucía. Debes presionar el botón de encendido y mantenerlo presionado por 300 segundos.
5: ¿300 segundos? ¿Estás segura?
2: Sí, 3 segundos.
6: ¿300 o 3 segundos?
2: 3 segundos, Lucía.
6: Entendido. ¡Creo que ya está! ¡Parece estar funcionando!
0: Muchas gracias. Yo no había podido hacerlo. Esto es delicado. Los niveles de contaminación están en rojo. Son alarmantes.
5: ¿Y eso qué significa?
0: Los gases expulsados por las naves registran un alto nivel de PM2.5. Son partículas en la atmósfera dañinas para la salud. Me sorprende cómo no hay más habitantes enfermos.
6: ¿Y qué hacemos para ayudarles?
0: Tendríamos que purificar el aire hasta niveles seguros, pero no tengo el equipo para poder hacerlo.
5: Pues creo que podríamos hacerlo con este orbe. No parece estar arruinado. Solo estaba muy sucio.
6: Tera, ¿podríamos activar este orbe para limpiar el aire?
2: Para purificar el aire, deben activar el orbe del agua.
6: ¿Estás segura? Ese lo utilizamos para limpiar el embalse.
2: Afirmativo. El orbe Brisa les ayudará a limpiar los aires de Terranova.
5: Pero eso no fue lo que dijo. Su batería se está descargando.
2: No, Lucía. Estoy en perfectas condiciones.
6: Yo soy Lucía, Tera.
5: Algo le está pasando a Tera.
6: Sí, ha estado muy rara. Activemos el orbe y luego vemos qué le pasa.
5: ¡Girémoslo juntos!
7: La mente sedienta de sabiduría nunca deja de explorar. Para descubrir su conocimiento deberán pensar. Y al resolver este acertijo, su poder podrán usar.
6: ¡Dinos cuál es el acertijo!
7: Cuatro hermanas gemelas dan 1000 vueltas paralelas. Giran, giran. Siempre danzan, mas nunca jamás se alcanzan.
5: ¿Giran y nunca se alcanzan? ¿Podría ser un carrusel?
8: ¿Un carrusel tiene más de 4 asientos? ¿Giran y giran? ¿Las llantas de un carro?
0: Pero no están paralelas. Debe ser algo que gire una tras la otra.
6: Orbe, ¿puedes repetir el acertijo?
7: 4 hermanas gemelas dan 1000 vueltas paralelas. Giran, giran. Siempre danzan, mas nunca jamás se alcanzan.
0: Dan 1000 vueltas. Debe ser algo que gire muy rápido.
8: Creo que son...
6: ¡las aspas de un molino!
7: Acertijo resuelto.
0: ¿Puedo activarlo con ustedes?
6: ¡Sí! A la cuenta de 3, 2, 1.
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0: Para garantizar un aire más limpio y un entorno más saludable, es esencial evitar la quema de residuos y realizar compostaje. Conservar y restaurar bosques naturales y utilizar transportes que generen menos emisiones de gas. El conocimiento del Orbe Brisa ha regresado a Terranova.
1: ¡Ajá! Sabía que eras tú ayudando a esos intrusos. Creían poder engañarme. Pero nadie es más inteligente que Máximo Mercurios de las galaxias. Robots, ¿está listo el pulso electromagnético?
2: Pulso listo, esperando confirmación.
1: Díganle adiós a su querida Tera. Nunca debieron meterse en mi camino. Robots, ¡actívenlo ahora!
2: Comando recibido, activando en 3,

0: ¡El monitor está en color verde! ¡Tenemos muy buena calidad de aire!
1: ¡Terranova se pone mejor cada vez!
2: Tera, ¿ya escuchaste qué emocionado está quien no quería venir?
3: Efectivamente, Lucas. Comprometido con Terranova.
2: ¡Tera sigue fallando! ¡Tenemos que hacer algo!
3: Mis sensores han detectado una fuerte explosión de energía.
0: ¿Explosión? ¿De qué hablas, Tera?
3: Onda expansiva. Onda expansiva Mercurios. Listo el pulso electromagnético.
4: Díganle adiós a su querida Tera. Nunca debieron meterse en mi camino.
1: Ika, ¿qué está pasando? ¿Qué hacemos?
0: Tranquilos, ya terminó. ¿Están bien?
1: Estamos bien, pero Tera no funciona.
2: No responde, Tera no responde.
1: ¿Tera? ¿Sigues ahí?

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1: ¡Bienvenidos! Esto es el Diario de Terranova. Hoy conocimos los monitores de aire.
2: Son grandes máquinas que nos dicen si el aire está contaminado o está en niveles adecuados para nuestra salud.
3: En El Salvador hay una red de monitoreo que informa sobre la calidad del aire en todo el país. Y gracias a ustedes, nuestro monitor en Terranova volvió a funcionar. Bueno, eso hasta que Mercurios lo dañó.
1: Yo solo sentí una onda de aire y luego el monitor dejó de funcionar.
2: ¿Cómo funciona eso, Ikagüeyi?
3: Imaginen una tormenta eléctrica, muy, muy fuerte, con grandes rayos por todo el cielo. Un pulso electromagnético es como un rayo gigante, pero invisible, que puede viajar por el aire haciendo que la electricidad en los cables y aparatos electrónicos se vuelva loca.
1: ¿Y eso puede dañar los aparatos en nuestro hogar?
3: Así es. Si un pulso electromagnético se activara por alguna tormenta u otro dispositivo, puede dejarnos sin computadoras, sin energía o sin internet.
2: ¿Y eso es algo que puede pasarnos?
3: Podría pasar en el caso de fenómenos naturales como los huracanes. Y si eso sucede, debemos apagar y desconectar los aparatos electrónicos. Tener a la mano baterías para tener luz o cargar algún dispositivo de emergencia. Y poniendo atención a las indicaciones de los mayores.
1: Eso de las baterías me da una idea para regresar la energía a la aldea.
3: Entonces, manos a la obra.
2: ¡Sí! ¡Vamos! ¡Tenemos que recuperar a Tera! Esto fue el Diario de Terranova. ¡Hasta la próxima!
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1: ¿Alguna vez te has fijado que si te mueves del salón de clases al patio de recreo, la temperatura se siente diferente? A eso se le conoce como microclima, y hoy aprenderemos de qué se trata. Los microclimas se dan en pequeños lugares, diferentes a la zona que les rodea. Te explico mejor. Si vas de camino a la escuela, quizás sientas más calor debido a las casas que hay a ambos lados de la calle. Además, puede que también haya muchas personas pasando cerca, y a que, de seguro, el sol lo recibas muy fuerte y directo en tu piel. En cambio, si estás en un parque donde hay más árboles y césped, donde hay menos personas y donde hay más sombra, y el sol no lo recibes de forma tan directa, sentirás un clima más fresco. Es asombroso cómo en apenas unos metros de distancia puedas sentir una diferencia en la temperatura. Estos cambios se ven afectados por la cantidad de árboles y flores cercanas, si hay algún río o lago y la cantidad de personas que estén alrededor. Además, estas diferencias también las sienten las plantas y animales. Por ejemplo, algunas plantas como los girasoles son más de sol y otras como los helechos son de sombra. Algunas crecen mejor en lugares húmedos y otras pueden crecer en lugares más secos. También algunas especies de insectos y animales pequeños, como los caracoles, son de zonas más oscuras y húmedas. Y otros, como las iguanas, prefieren los lugares calientitos y con la luz del sol directa sobre ellos. ¡El mundo es un lugar impresionante! Si en algún momento quieres disfrutar de un clima más fresco, solo busca un sitio con más árboles y notarás la diferencia. Recuerda que es importante que todos cuidemos de estos ambientes para que muchas más personas puedan disfrutar de ellos.
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personas y animales en las mismas vueltas andan, pues todo tiene un comienzo y también un final. Pero no tienen temor, porque viven cada día compartiéndonos su amor, lleno siempre.

0: valioso de todo son los recuerdos más geniales. Al despertar cada mañana hay que aprovechar, compartir y contagiar la sonrisa de vivir, para que todos al final en estrellitas nos podamos convertir.
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1: Bienvenidos a The Beatles Zone. Soy Italo Sigüenza y hoy les platico de Rocky Raccoon.
2: Now somewhere in the black mining hills of Dakota, there lived a young boy named Rocky Raccoon.
1: Esta es una canción de los Beatles incluida en su álbum White Album de 1968. Está escrita por Paul McCartney. Mezcla humor, drama y estética del viejo oeste con un sonido de cantina. Pero lo realmente curioso de esta canción es que por algunos expertos es considerada la primera canción de rap. Sí, así como lo escuchan, porque más que cantada, la canción es hablada. Rocky Raccoon, los Beatles.

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0: En El Salvador, esta es la hora.
1: 2:00 p.m, 58 minutos.
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2: Muy buenas tardes, les saluda Jessica Colorado y estas son las informaciones. La Fiscalía General de la República continúa con la reproducción de audios en contra de los 486 cabecillas de la MS-13 procesados por ordenar y participar en los crímenes ocurridos entre el 2012 a 2022 en diferentes sectores del país. Hoy se escucharon conversaciones relacionadas a la planificación y ejecución de los homicidios ordenados por los cabecillas, así como la distribución en la que operaban por zonas. El equipo de grúas del Viceministerio de Transporte movilizó una rastra que presentó desperfectos mecánicos sobre la carretera Panamericana Oeste en el tramo de la carretera Los Chorros a fin de liberar el tránsito vehicular a la brevedad en la zona. El Ministerio de Obras Públicas avanza en la reconstrucción de 3 puentes en la carretera Panamericana. En el lugar se realizan trabajos de mampostería, excavaciones y relleno controlado para asegurar la estabilidad y durabilidad de la nueva infraestructura. Para el resto de la tarde, el Ministerio de Medio Ambiente prevé lluvias en la cordillera volcánica, las cuales se desplazarán hacia el norte, centro y occidente del país durante la noche.
1: Internacionales.
2: En México, un niño de 3 años falleció tras permanecer dentro de un vehículo expuesto a altas temperaturas. El menor fue olvidado.

0: olvidado en el asiento trasero y localizado horas después en estado inconsciente. Autoridades indicaron que la causa del deceso fue un golpe de calor. En India, se evacuó a los pasajeros de un avión tras registrarse un incendio a bordo, lo que obligó a activar los protocolos de seguridad. El fuego habría sido originado por una batería portátil, generando alarma entre los pasajeros, aunque la situación fue controlada sin mayores incidentes. Así la información. Buenas tardes.
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0: 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Buenas tardes, 2:14. ¿Cómo está usted? Cuéntenos, ¿cómo va su tarde? Sí, bebé. ¿Cuántas tazas de café lleva ya? ¿Cómo ha estado su día? Cuéntenos. 7682-9699, nuestro WhatsApp. Y hacemos la tarde más bonita, agradable, con buena música, con buena tertulia, si quiere platicamos. Con el 969.

Muchos pendientes de la radio. Gracias, doña Xiomara. Gracias también a doña Sandra, que está ahí escuchándonos y pendiente. Dice, ¿y la frase? Tranquilas. Entonces dijeron, ¿y la frase? Bueno, tranquilas, que ya casi viene la frase. Eso sí, ya casi viene. Casi viene. 3:00 p.m, más 19 minutos, 3:19. La hora del café, ¿verdad? Así es, doña Sandra, hora de café con la semita. Bah. Bueno, más música, más emoción, únicamente en el 969 de Radio El Salvador.

0: Hola Ronald, buenas tardes.
1: Hola, hola.
0: ¿Será que hoy nos puedes complacer con una salsita?
1: Hoy no.
0: No me aguanto a llegar hasta el sábado para pedirte Idilio.
1: Ok, esa va a sonar el sábado entonces. Gracias por esa sintonía. 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Bueno, llegamos a las 3 de la tarde más 24 minutos. Saludos para doña Sandra. Aquí la han guardado como... Es Chon. ¿Cómo se llama usted la del mensaje? Ah, Telma Emilia se llama. ¿O no? Telma Emily. Bueno. Gracias por ese mensaje. Gracias por escucharnos. También saludos para Vane, que está ahí escuchando la radio. Bueno, ¿quién más escucha? Próximo 16 conocemos a 10 finalistas para que el 30 uno de ellos se lleve la T-Cross. ¿Quiere que sea suya? No deje de escuchar el 969.

0: Vamos complaciendo con más. Me pedían una canción, híjole, de los 80. Bueno, esta es de Virus.
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0: Mire, si es atrás en el tiempo, 84 es el año.
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0: La canción pronto entrega. Bonita, ¿eh?
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0: tienen la música de Virus, una agrupación de los 80, una banda argentina liderada por Federico Moura. Por cierto, esta agrupación, por cierto, duró hasta 1988 y luego se diluyó. Bueno, estamos a las 3 de la tarde, más 33, hacemos una pausa y regresamos con más. Recuerda, a las 4 regalamos un pastel gracias a Pan Lilian.
1: 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En El Salvador, esta es la hora.
2: 3 de la tarde, 33 minutos.
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1: Llegamos a las 3 de la tarde, más 40 minutos, nos acercamos a la hora para regalar el pastel para mamá, gracias a Pan Lilian, en el 5 de mayo. Y se anotó, bueno, atentos a esto, porque a las 4 conocemos quién se lleva el pastel para hoy 5 de mayo. Nuestro WhatsApp 7682-9699. Saludos para don Miguel Ángel, que nos escucha en el oriente, dice. Va en carretera, vaya pues, escuchando el 969.
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1: Si tenía sueño, este es para que, mire, se mueva suavecito ahí con el café, como danzando, pero así suavecito. ¿Le parece? Y como siempre, lo que usted suena, lo que suena aquí en la radio, usted lo decide. Usted lo decide. Solo envíe su mensaje y aquí le complacemos. Mientras, bailamos.
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1: Por acá preguntan ya. ¿Y el pastel qué pasó? Eso viene después de las 4, tranquilos. No se emocionen. Gracias a Pan Lilian regalamos un pastel para mamá. 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Y a las 4 regalamos un pastel para que lo disfrute con mamá. Mire, con cafecito, hombre, qué delicioso. Ya me dio hambre, pues.

0: 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En El Salvador, esta es la hora.
1: 3 de la tarde, 57 minutos.
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4: Y en el café de la tarde, gracias a Pan Lilian, les cuento que ya es oficial. La historia de Michael Jackson en el cine no termina en una sola película. Tras el lanzamiento de Michael, que supera en taquilla ya los 420 millones de dólares, ya se confirmó una segunda parte y promete ser mucho más intensa. Si la primera entrega se enfocó en su ascenso al estrellato y en cómo se convirtió en el rey del pop, esta continuación va directo a la etapa más compleja de su vida: el peso de la fama, la presión mediática y los momentos más polémicos que rodearon su carrera. Se espera que Jafar Jackson regrese en el papel principal, manteniendo esa conexión tan cercana que ha sido uno de los puntos más destacados de la biopic. Además, musicalmente podría ser incluso más potente, explorando discos clave como Dangerous y History, junto con sus giras más espectaculares. Eso sí, el gran desafío será encontrar el equilibrio entre el espectáculo y la profundidad, porque ahora el público no solo quiere ver al ícono, quiere entender a la persona. Una segunda parte que sin duda podría cambiar por completo la percepción de esa historia.

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2: Hola, ¿qué tal? Soy Patricia Mengíbar y vamos a las noticias. Kevin Alonso Cruz Mancía y Alison Dayana Hernández Valdés fueron capturados por la Policía Nacional Civil en la carretera al Puerto de la Libertad, distrito de Santa Tecla, en la Libertad Sur. Ambos viajaban en un automóvil donde se les encontró porciones de marihuana y cocaína, una balanza electrónica y una pipa hechiza. Serán remitidos por tráfico ilícito de drogas. Mañana 6 de mayo, ANDA iniciará la instalación de válvulas de control que permitirán regular la presión y la dirección del flujo de agua en las tuberías instaladas sobre la Cuarta Avenida Norte en Ilopango. Gestores del Viceministerio de Transporte estarán controlando la circulación en la zona. Las intervenciones no afectarán el servicio de agua potable y forman parte del proyecto de la planta potabilizadora de Ilopango. Las obras en la Zona Rosa siguen en marcha a cargo del Ministerio de Obras Públicas. Este día, las cuadrillas realizan pavimentación en uno de los tramos donde se construirá el sistema de drenajes, una pieza clave para mitigar riesgos en la época lluviosa. Bomberos atendió un incendio vehicular en el sector de Pupuserías, Barrio El Carmen, distrito de Olocuilta, municipio de La Paz Oeste, departamento de La Paz. Los elementos realizaron labores de control, extinción, liquidación y enfriamiento del automóvil, evitando la propagación del fuego.
1: Internacionales.
2: En Estados Unidos, dos excursionistas resultaron heridos tras un ataque de oso en el sendero Mystic Falls del Parque Nacional de Yellowstone, informaron fuentes oficiales. El incidente provocó el cierre de varios senderos cercanos mientras los guardabosques investigaron lo sucedido. Transportistas paralizaron este martes el servicio público en varias ciudades de Bolivia y bloquearon carreteras a lo largo del país en una protesta por la escasez y la mala calidad de los combustibles. Hasta acá las noticias.
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0: preguntaban por acá. ¿Y el pastel? ¿Y el pastel para mamá? Bueno, con el pastel para mamá vamos en este momento. Pero eso sí, ojo importante. Necesito de su ayuda para poder regalar ese pastel. ¿Te parece o no? Necesito una nota de voz al 7682-9699. Que me regale un número entre el 1 y el 49, vaya. Así de fácil es la cosa. Entre el 1 y el 49. Y sabremos quién se lleva ese pastel gracias a Pan Lilian en el 5 de mayo. ¿Le parece? Nota de voz al 7682-9699. Solamente dígame un número del 1 al 49. A ver, por acá. A ver, dígame.
1: El número 28.
0: Eso. 28. Va, ya está. El 28. Corremos acá al listado que se ha llenado durante todo el día. Felicidades para doña Concepción Recinos. Número de teléfono ta. Y número de DUI. Vaya. Ganadora en el 5 de mayo, previo al Día de las Madres, gracias a Pan Lilian. Doña Concepción Recino se gana un pastel. Gracias a Pan Lilian. Ay, qué fácil era la cosa. Y gracias a usted que está pendiente. 10 mensajes de notas de voz recibí. Hombre, gracias. Solo por eso piden canciones. Aquí le complacemos. Saludos para Josefina. Para los amigos de la floristería Santa Tecla también. Para René, para Elizabeth, para Vane, para Xiomara. Bueno, en fin, gracias a todos. Están ahí conectados y escuchando el 969. Qué bonito contar con su audiencia, con su presencia auditiva, con esta humilde pero suya estación de radio. 969, que el próximo 30 regala una T-Cross nuevecita de paquete. ¿Quiere que sea suya? Llene su cupón ya de Diario El Salvador.

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Bien, bien. Preguntan por acá la frase de hoy. ¿Habrá frase o no habrá frase? ¿Si hay frase o no hay frase? Bueno, usted esté ahí pendiente de nosotros porque en cualquier momento, en cualquier instante, en cualquier turno, llega la frase para ese 5 de mayo. Únicamente escuche el 969 porque la frase llega en cualquier momento.

se nos está quedando dormido o dormida. Sí, suele pasar. Suele pasar la hora del sueño también, ¿verdad? Llegamos a las 4 de la tarde, más 25 minutos. 4:25. Y ese sigue siendo el 969 de Radio El Salvador. Llevando buena música, emoción. Me preguntaban por la frase. I'm a Scatman. Ya casi viene la frase. Este es para levantar el ánimo, vaya. Si sentía que cabeceaba, con esta póngase de pie.

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1: Me preguntaban por la frase y eso viene, ya viene, ya viene. No se despegue del 969 que la frase ya viene.
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1: Si no se ha despegado del 969, ¿sabe con qué venimos? Le pregunto yo, ¿qué es lo que ha estado esperando? ¿Qué ha estado esperando usted? ¿Qué quiere que le entreguemos ahora, que le regalemos ya? ¿Quiere la frase o no quiere la frase? Yo quiero saber qué tan despiertos están a esta hora, qué tan atentos. Que me digan si quieren la frase o no, ¿eh?
5: Y abajo, arriba.
1: ¿Quieren la frase o no quieren la frase?
5: Arriba.
1: Hoy, 5 de mayo, en la página 45 de Diario El Salvador.
5: Y abajo.
1: Ahí está la frase para que usted
5: solo una mano
1: llene ese cupón que aparece hoy en la página 45 de Diario El Salvador.
5: Derecha.
1: Próximo 16 de mayo,
5: izquierda.
1: Conocemos a 10 finalistas.
5: Izquierda.
1: Próximo 30 de mayo.
5: Derecha.
1: Oiga bien, próximo 30 de mayo conocemos quién se lleva, quién se gana la T-Cross. La T-Cross puede ser suya próximo 30 de mayo. Eso sí, importante, tiene que llenar los cupones que aparecen en...
6: La frase, Ronald, la frase.
1: Va, ok, ya viene la frase. Gracias, Elizabeth, gracias. Ahí está doña Sandra, dice, también quiere la frase, dice. Bueno, ahí están atentos.
5: Y un paso derecho, un paso izquierdo.
1: Ya sabe entonces, página 45 de hoy, 5 de mayo, de Diario El Salvador, está el cupón. La frase para este día, necesito que ponga atención, mucha atención, frase para martes 5 de mayo. Anote o grave. La frase es, ¿cuál es la frase? Este es el sonido que tiene que escuchar usted para saber que ya vamos con la frase. La frase dice, gracias a Radio El Salvador, Oriente es territorio T-Cross. Así es la frase para este día. Y usted llene su cupón que aparece en Diario El Salvador. Y el próximo 16 de mayo conocemos a los finalistas de esa gran promoción. 22 minutos más a las 5 de la tarde. es el 969, la estación del centenario, la de los

0: 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En El Salvador, esta es la hora.
1: 4:56 PM.
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1: Es un gusto saludarle en la emisión estelar de Noticiero El Salvador Radio correspondiente este martes 5 de mayo del año 2026. Le invito a quedarse en sintonía del 96.9, la estación del centenario. Desde la realización le saluda Ronald Rivas, en la coordinación Jessica Colorado, quienes le acompañamos en la lectura de noticias, el señor Diego Guzmán y Daniela Flores.
2: Un gusto saludarte, Daniela, a toda la audiencia del 96.9 del FM, la estación del centenario. Y agradecemos su sintonía en esta entrega estelar acostumbrada a las 5 de la tarde y también para aquellos que nos siguen o que nos escuchan en el reprise a las 10 de la noche. El Salvador se consolida como epicentro aeronáutico con su avance en seguridad, navegación, tecnología, innovación e infraestructura moderna.
1: Delegaciones de 5 continentes como África, Asia, Europa, Oceanía y por supuesto América se encuentran reunidos en el International Flight Inspections Symposium, que se desarrolla del 4 al 8 de mayo.
2: Es el evento más importante de la aeronáutica y se tiene la participación de expertos, especialistas técnicos y representantes de la industria aeroespacial del mundo.
1: Y con ello el país se posiciona como un actor activo dentro de la aviación civil internacional, contribuyendo al desarrollo de la industria a escala global.
2: Le invitamos a seguir en nuestra sintonía. Detalles de esta información más adelante. Sean bienvenidos.
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3: Reconversión educativa del presidente Nayib Bukele progresa aceleradamente. Hay mejores escuelas, equipos tecnológicos e inteligencia artificial. A esto se suman las becas universitarias que ya están cambiando la vida y proyectando un mejor futuro para más de 17.000 jóvenes a nivel nacional. El país sigue en paz mientras 500 jefes de la pandilla MS encaran histórico juicio por el baño de sangre al que sometieron a los salvadoreños. Avanza estudio de reformas constitucionales para profundizar la democracia y eliminar la injerencia partidista en el Tribunal Supremo Electoral. El Salvador se consolida como centro aeronáutico y acoge simposio mundial de aviación con líderes del sector de América, Europa, Asia y África. Además, continúan en aumento el precio de los derivados del petróleo mientras se mantiene impasse en diálogo entre Washington y Teherán.
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1: Iniciamos con la información destacando que el gobierno del presidente Nayib Bukele está haciendo realidad lo que ningún gobierno en la historia de El Salvador pudo lograr, y es transformar la infraestructura educativa de todo el país.
2: A la fecha, el Ejecutivo ha intervenido 1.100 escuelas a escala nacional, lo que permite mejorar la calidad de aprendizaje de la niñez desde la primera infancia hasta la juventud.
4: Al entrar a este nuevo centro escolar, no solo estamos viendo paredes pintadas y pupitres nuevos, vemos dignidad.
5: Son las voces de las nuevas generaciones de salvadoreños las que reconocen el valioso avance en la educación del país.
4: Presidente Nayib Bukele, muchas gracias por creer en nosotros y apostar por la educación. Que Dios lo bendiga a usted y a su familia.
5: No existen registros en la historia de El Salvador sobre inversión educativa que se compare con la que está haciendo el gobierno del presidente

0: Nayib Bukele o que haya existido un programa que se asemeje a dos escuelas por día, que ha logrado las 1,100 intervenciones.
1: El año pasado lanzamos el programa Dos Escuelas por Día. Cada día se inicia la construcción de dos escuelas nuevas.
0: La apuesta es millonaria y busca darle a los salvadoreños lo que debieron haber recibido, pero que nunca tuvieron. De hecho, cada día se trabaja para hacer realidad esa misión.
1: Tenemos iniciadas 694 escuelas en el programa Dos Escuelas por Día. Ya antes de esto habíamos remodelado 400 escuelas. Tendremos 1,100 escuelas intervenidas.
0: Incluso en noviembre del año pasado fueron inauguradas las primeras 70 escuelas del programa Dos Escuelas por Día y en enero otras 70, lo que demuestra que el gobierno está cumpliendo lo prometido y que lo está haciendo con calidad, eficiencia y compromiso. Luis Muñoz, Noticiero El Salvador Radio.
2: Y en Panchimalco, las pandillas ocasionaron que cientos de personas abandonaran el caserío San Luis Córdoba.
3: Ahora, luego que la Dirección de Obras Municipales finalizó la reconstrucción del centro escolar, los docentes

0: pandillas ocasionaron que cientos de personas abandonaran el caserío San Luis Córdoba.
1: Ahora, luego que la Dirección de Obras Municipales finalizó la reconstrucción del centro escolar, los docentes...
2: Asesinato de tres jóvenes el 28 de noviembre de 2015. De acuerdo al docente, ese hecho ocasionó que más de la mitad de las familias huyeran en los días y semanas posteriores, y más del 60% de los alumnos del Centro Escolar Caserío San Luis Córdoba, en Panchimalco, también abandonaron sus clases. Ahora los días se viven totalmente diferentes, y tras la inauguración de la reconstrucción de la escuela, hay expectativas, manifestó el docente.
3: No lo podemos dudar, 100% así es. La seguridad, pues más que todo, y con la institución que tenemos ahorita, que está totalmente renovada, pues las expectativas son grandes. O sea, incluso el día de la inauguración tuvimos familias que se habían retirado y que nunca habían vuelto de miedo. Y ese día vinieron, querían conocer cómo estaba el lugar, cómo era la nueva institución. Tenemos esa expectativa. En nuestra población, para el próximo año, pues diríamos que va a aumentar bastante.
2: El programa Dos Escuelas por Día renovó el Centro Escolar Caserío San Luis en Panchimalco, con amplias aulas, zonas de juego, baños nuevos y mobiliario.
3: Ya tenemos internet y eso es bueno porque eso nos ayuda como herramienta a poder mejorar aún la calidad educativa.
4: Hoy está más bien que antes.
2: Los padres de familia reconocen que la

0: ayuda como herramienta a poder mejorar aún la calidad educativa.
1: Hoy está más bien que antes.
2: Los padres de familia reconocen que la
0: tecnología, pues eso va a cambiar, va a revolucionar la educación de nuestro país a un corto plazo.
2: El programa Dos Escuelas por Día es parte de la transformación del sistema educativo del país, que lidera el presidente Nayib Bukele. Claudia Chicas, Noticiero El Salvador, Radio.
3: A nivel nacional, también la infraestructura escolar sigue siendo renovada a través del programa Dos Escuelas por Día.
4: Este martes es el turno del Centro Escolar República de Venezuela, donde la Dirección General de Centros Penales hará la intervención en 749 metros cuadrados con inversión de $657,000.
3: Y también el Centro Escolar Tránsito Cienfuegos, donde pronto sus estudiantes contarán con instalaciones dignas para su aprendizaje. El gobierno ha presupuestado $749,000 para su intervención. Ambas instituciones están ubicadas en Santa Ana, Santa Ana Centro.
4: Y el gobierno del presidente Nayib Bukele impulsa una transformación educativa en el país sin precedentes, centrada en la incorporación de inteligencia artificial y herramientas digitales dentro del sistema público.
3: Y esta apuesta busca modernizar la enseñanza y beneficiar a millones de estudiantes de diferentes niveles académicos en todo el territorio nacional.
5: Como parte de la estrategia, el Ejecutivo continúa entregando dispositivos tecnológicos a alumnos y docentes, facilitando el acceso a plataformas virtuales como Google Classroom, lo que permite fortalecer los procesos de aprendizaje dentro y fuera del aula. En esa misma línea, se estableció una alianza con la empresa xAI para desarrollar un programa de tutoría personalizada basada en inteligencia artificial, considerado pionero a nivel mundial, con el objetivo de brindar acompañamiento educativo adaptado a cada estudiante. Además, el sistema incorpora la tecnología Grok, diseñada especialmente para el entorno educativo, la cual ya opera en más de 5.000 centros escolares públicos del país, fortaleciendo la enseñanza con herramientas innovadoras. Este sistema funciona como un tutor virtual que atiende a más de 1 millón de estudiantes, ajustándose al ritmo de aprendizaje individual. A su vez, facilita la creación de contenidos educativos y apoya a los docentes en la planificación, permitiendo una atención más personalizada desde la primera infancia hasta la adolescencia. Paralelamente, con el programa presidencial Dos Escuelas por Día, las autoridades avanzan en la renovación de la infraestructura educativa, interviniendo un aproximado de 700 casas de estudio. Estas mejoras incluyen espacios modernos, equipados y adecuados para el uso de nuevas tecnologías. Con esas acciones, el gobierno busca reducir la brecha digital y posicionar al sistema educativo salvadoreño como un referente internacional en innovación y uso de tecnología aplicada a la enseñanza. Orlando Guillén, Noticiero El Salvador Radio.
3: Y también el país vive la transformación más grande en el acceso a la educación superior.
4: Miles de jóvenes bachilleres han recibido este año una beca universitaria para continuar sus estudios superiores.
6: Son cerca de 17.000 jóvenes de todo el país los beneficiados este 2026 con la entrega de becas educativas de nivel superior, ya sea para alguna licenciatura, doctorado o ingeniería, así como cursos vocacionales técnicos, detalló el presidente de la Dirección de Integración, Alejandro Guzmán.
7: Más de 16.000 jóvenes estudiando hoy en 307 carreras. ¿Ustedes se imaginan? 16 lugares llenos como estos, llenos de estudiantes de todo el país estudiando que completaron el proceso formativo.
6: A la fecha, el gobierno ha hecho alianza con al menos 40 instituciones privadas, brindando más de 300 carreras a las que pueden optar de manera gratuita los jóvenes. Esta alianza convierte a El Salvador en un referente para ser el primer estado de América Latina que garantiza la continuidad académica a todos los bachilleres.
7: De los 49.000 que son parte general de la matrícula de las 679 escuelas, ayer había el 45, ayer el año pasado. Hoy el 70% de los jóvenes de cada escuela está anotado en el proceso formativo.
6: Con las becas que son otorgadas por el gobierno a través de la Dirección de Integración a bachilleres de instituciones públicas, los jóvenes que desean una beca deben de someterse a un proceso de formación que se imparte los sábados en los institutos públicos y cumplir durante todo el año 6 actividades.

0: actividades que son obligatorias para ganarse una beca. Jessica Colorado, Noticiero El Salvador Radio.
1: Continuamos con más noticias. El analista Ronald Umaña criticó la labor del gobierno del presidente Bukele en la educación pública, que ha dotado de herramientas, además de mejorar la infraestructura escolar.
2: Umaña también calificó de sobrevaloradas las mejoras en los recintos académicos estatales.
1: A juicio del analista Ronald Umaña, la educación es más deficiente que en gobiernos anteriores. Umaña minimizó la cantidad de espacios académicos intervenidos bajo la administración gubernamental del presidente Bukele.
3: Nada, miren, Nayib Bukele, 486. En 7 años, la educación de nosotros por los suelos. El desarrollo se logra con educación, Francisco. No con analfabetismo. O sea, aquí todo va hacia abajo. La educación, que siempre ha sido una de las patas flojas de la mesa de este país, nunca ha estado peor que ahora.
1: Ronald Umaña también calificó de sobrevaloradas las mejoras en los recintos académicos estatales, aunque las imágenes de los acabados y los testimonios de los beneficiados certifican la calidad de obras del programa Dos Escuelas por Día.
3: Ahí salieron unas 2 escuelas, Francisco, de 3 aulas, de esas escuelitas chiquititas de cantón, ¿verdad? De caserío, que cuando las hicieron costaron como 250 mil colones. Y hoy pintarlas costó $500,000. Entonces uno dice, no, Dios mío, mejor hubieran hecho una nueva, ¿verdad? ¿Ah? Pero no, están abusando. $1,000,000, $2,000,000, qué bárbaro, mano.
1: Ronald Umaña finalizó diciendo que la matrícula en las escuelas públicas ha disminuido, pero fuentes oficiales detallan lo contrario, con el aumento de alumnos en institutos públicos. Inclusive algunos han dejado el sistema privado para pasarse al público.
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2: 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Y en más noticias, la Fiscalía General de la República continúa con la presentación de pruebas en el proceso contra 486 cabecillas de la MS-13, acusados de ordenar y participar en más de 47,000 delitos cometidos entre 2012 y 2022 en distintos puntos del país.
1: La diligencia se desarrolla en el Tribunal Sexto contra el Crimen Organizado de San Salvador.
5: Como parte de la jornada, se reprodujo audios que contienen conversaciones sobre la planificación y ejecución de homicidios, además de detalles sobre la forma en que la estructura distribuía sus operaciones en diferentes zonas del país. De acuerdo con la fiscalía, este material es clave para evidenciar cómo funcionaba internamente la pandilla, así como el uso sistemático de la violencia para cumplir sus objetivos y mantener control en diversas comunidades. En una de las evidencias, se escucha cómo los líderes daban instrucciones específicas para ubicar y vigilar a las víctimas. Estas órdenes, según la investigación, también eran transmitidas a través de mensajes escritos enviados desde la prisión. En la jornada de este lunes, la fiscalía descargó ante el Tribunal Sexto contra el Crimen Organizado de San Salvador audios donde los criminales discutían la importancia de mantener la cohesión de la estructura ante intentos de división y la aparición de la agrupación 503. Además, se detalló que contaban con un fondo de $500,000 provenientes de la extorsión de las clicas. Estos recursos estaban destinados a la compra de armas, municiones y vehículos, así como al adiestramiento de sus miembros en el manejo de armamento de grueso calibre para fortalecer su capacidad delictiva. Las autoridades detallaron que la estructura operaba mediante una división territorial que abarca las zonas occidental, central, metropolitana, paracentral y oriental, lo que les permitía coordinar acciones a nivel nacional y atentar contra la vida de los salvadoreños. Orlando Guillén, Noticiero El Salvador Radio.
2: Y gracias al combate a las pandillas que lidera el gobierno del presidente Nayib Bukele, El Salvador se mantiene como el más seguro del hemisferio occidental.
1: Un ejemplo de ello son los días con cero crímenes, como el reportado ayer por la Policía Nacional Civil en su cuenta de X, donde se lee:
2: finalizamos el lunes 4 de mayo con cero homicidios en el territorio nacional, así dicta la publicación de la institución.
1: Y el trabajo de las autoridades del Gabinete de Seguridad es 24/7 a nivel nacional, para garantizar la tranquilidad de los salvadoreños y capturar a todos aquellos que operen fuera de la ley.
2: A continuación le presentamos el detalle de las principales detenciones realizadas en las últimas horas.
6: El ministro de Justicia y Seguridad, Gustavo Villatoro, aseguró que todo aquel que le arrebate la vida a otro salvadoreño será perseguido por la justicia y no volverá a ver la luz del sol. El funcionario detalló que gracias al trabajo coordinado de la Policía Nacional Civil y la Fiscalía General de la República, se logró la captura de Maynor Humberto García Flores, responsable del homicidio agravado de una mujer. Este hecho ocurrió el 30 de abril en Candelaria de la Frontera, en Santa Ana Oeste. No vamos a tener compasión con ningún asesino. Toda la fuerza y el peso de la ley caerá sobre ellos, sentenció el ministro Gustavo Villatoro en redes sociales. En el distrito de Ilopango, municipio de San Salvador Este, la Policía Nacional Civil dio captura a Raúl Antonio Medrano Mejía, de 48 años, homeboy de la MS-13. Fue intervenido sobre el kilómetro 12 de la carretera panamericana durante un patrullaje, quien al notar la presencia policial se mostró nervioso, por lo que se le realizó un registro preventivo, identificando tatuajes alusivos a la pandilla en distintas partes de su cuerpo. Será remitido por el delito de pertenencia a organización terrorista conocida como pandilla. En Sonsonate, la corporación policial capturó a dos sujetos quienes protagonizaron una pelea en la vía pública. El hecho quedó evidenciado en un video que circuló en redes sociales. El primero de ellos fue intervenido sobre la séptima calle Oriente y el segundo sobre la calle que conduce hacia Santa Cruz Tazula en Nahuilingo, Sonsonate Centro. Se trata de Osvaldo Amílcar Ramos Arévalo, de 50 años, y Uriel Abimael Linares Olivorio, de 22 años. Ambos serán remitidos por el delito de desórdenes públicos. La Policía Nacional Civil enfatizó que nada justifica este tipo de actos, por lo que todo aquel que cometa hechos delictivos será capturado y enfrentará a la justicia. Ricardo Portello, Noticiero El Salvador Radio.
2: Y en más noticias, la Fiscalía General de la República cumple un rol fundamental para robustecer las acusaciones de los delincuentes detenidos. Y producto de este trabajo, el Ministerio Público logró que los tribunales dictaminaran sendas penas carcelarias a varios criminales.
7: Uno de esos casos con resultados positivos en los oficios de la Fiscalía General de la República fue el de Claudia Mercedes Barraza de Amaya, condenada a 60 años de prisión por estafar a una docena de personas con ofertas laborales en España. El Ministerio Público informó que esta persona se aprovechó de 12 personas al prometerles un viaje a España donde tendrían asegurado un empleo. Las víctimas pagaron cantidades de dinero que oscilaban entre los 700 y 1.800 dólares a Claudia Mercedes, quien al ser consultada por El Progreso de la falsa oferta laboral, dejó de contestar a las víctimas. Para darle formalidad a la estafa, la imputada entregó formularios de la supuesta empresa, los cuales había que llenar, y le sugirió que entre mayor era el número de solicitudes, el costo del viaje disminuiría. Además de los 60 años de prisión, 5 años de cárcel por cada una de las personas ofendidas, Claudia Mercedes Barraza de Amaya fue sentenciada a pagar $13,000 en concepto de responsabilidad civil para resarcir el daño causado a las víctimas. Otro caso de estafa que terminó con condena fue el de Jonathan Alexander Molina, quien pasará casi 2 décadas en la cárcel, es decir, 19 años, por adueñarse ilegalmente de un automóvil que luego vendió con documentos falsos. Según detalló la fiscalía, el imputado firmó un contrato con promesa de venta de un vehículo de año reciente y fijó una fecha determinada para que el automotor le quedara en legal propiedad, pero este ya no lo pagó y retardó el tiempo. Posteriormente, el individuo aprovechó el tiempo para falsificar la firma del dueño del auto y lo vendió, cuando la víctima se enteró de lo sucedido y trató de renovar la tarjeta de circulación. Le informaron que el vehículo ya estaba registrado a nombre de otra persona. Añadido a la pena carcelaria, Jonathan Alexander Molina deberá responder con el pago de $5,000 a favor de la víctima. El Ministerio Público Fiscal también consiguió que Jennifer Stephanie Portillo Faguaga y Alirio Antonio Renderos Torres, acusados de tráfico ilícito, así como Diego Alejandro Ramírez Anaya y Jairo Antonio Beltrán Hernández, procesados por posesión y tenencia, se mantengan en detención mientras avanza la investigación en su contra y el caso pasará a fase de instrucción. Las 4 personas fueron detenidas el 18 de abril de este año durante unos registros con prevención de allanamiento en diferentes bares de San Salvador, donde se incautaron 207 gramos de cocaína, valorado en $5,045.80.
2: Y el juicio histórico contra 486 pandilleros de la MS-13 ha generado opiniones para diferentes expertos, entre ellos Arturo Grandón, analista de inteligencia, seguridad y antiterrorismo.
8: Para Grandón, las pruebas testimoniales que se han conocido en cada etapa de este proceso ponen en evidencia la planeación de cada acto criminal que estos terroristas tenían contra la población.
9: La justicia dicen que tarda pero llega, y en El Salvador ha llegado.
10: Con esta reflexión, el analista de inteligencia, seguridad y antiterrorismo Arturo Grandón destaca cómo ahora en el país se busca conseguir una verdadera justicia. Un claro ejemplo es el masivo juicio contra los cabecillas de la MS-13, donde las autoridades buscan que centenares de terroristas paguen por sus delitos.
9: Ahora están pagando, por supuesto, como siempre debieron pagar, pero que los gobiernos anteriores hicieron vista gorda, porque en realidad, de una u otra manera, todos se veían beneficiados con el accionar de las pandillas.
10: Con las pruebas materiales y testimoniales que han desfilado durante el proceso, queda claro que quienes están siendo juzgados no son personas inocentes, son las mentes más macabras en nuestro país.
9: Esto no están siendo procesados por tener tatuajes, estos están siendo procesados porque han sido asesinos. Han sido ciertos violadores, como bien decías tú, Héctor, han sido extorsionistas, han sido personas que han tenido secuestrados, han mutilado a personas, han decapitado a personas.
10: Con este juicio y todas las estrategias que el presidente Nayib Bukele ha implementado en el país, nuestra nación ahora tiene la oportunidad de salir adelante en un territorio con seguridad.
9: Lo importante en este momento es el momento, valga la redundancia, el momento que estamos viviendo en El Salvador. Un momento de paz, de tranquilidad, de seguridad, de desarrollo y sobre todo de libertad para el pueblo de Salvador.
10: Grandón reconoce cómo ahora el Estado trabaja de forma articulada, no solo para desmantelar el crimen organizado, sino para lograr condenas justas y eliminar la impunidad. Eduardo Trujillo, Noticiero El Salvador Radio.
8: Y en temas internacionales, la negociación entre Estados Unidos e Irán se mantiene estancada ante la falta de acuerdos sin fecha definida para una segunda ronda de diálogos.
2: Y no obstante, Estados Unidos mantiene el alto al fuego y acciones paralelas para forzar y acelerar el acuerdo con el régimen iraní.
7: A los terroristas no les queda más que acatar las condiciones estipuladas, de acuerdo con el presidente de Estados Unidos, Donald Trump, pues las probabilidades de resistencia iraní son limitadas ante el debilitamiento de cada una de sus fortalezas.
11: Irán no tiene oportunidad, nunca la tuvieron, ellos lo saben. Ellos me lo expresan cuando hablo con ellos y ellos no tienen marina, no tienen fuerza aérea, no tienen radares, no tienen líderes. Los líderes fueron derrotados, todos ellos.
7: El acuerdo es cuestión de tiempo para el mandatario estadounidense, que ordenó una serie de acciones paralelas, como el bloqueo comercial a los puertos iraníes y el proyecto Libertad, para apoyar el paso de buques mercantes por el Estrecho de Hormuz y Golfo Pérsico. Al respecto, el secretario de Guerra de Estados Unidos, Pete Hegseth, dijo que el proyecto Libertad no está relacionado con la tregua, que sigue vigente, pero advirtió que cualquier movimiento bélico de Irán los obligará a tomar otras medidas.
12: No, the ceasefire. El alto al fuego no ha terminado. Este es un proyecto separado y distinto. Esperábamos ciertos cambios al principio, lo cual ha sucedido y nosotros defenderemos agresivamente y lo hacemos. Irán lo sabe. El presidente tomó una decisión y si algo escala a una violación del alto al fuego, nosotros instamos a Irán a ser prudente en las acciones que tome para mantenerse debajo del umbral. Esto es acerca del estrecho, acerca de la libertad de navegación. Esto es sobre libre flujo del comercio y en este momento el alto al fuego se mantiene, pero los estaremos vigilando de cerca.
7: Estados Unidos confía que la negociación con Irán se desentrampará pronto, pues los terroristas tienen poca capacidad de defensa y, de hecho, han pedido amnistía al gobierno estadounidense.
2: El precio internacional del petróleo registra una leve baja en los mercados, incluso en medio del estancamiento en las negociaciones entre Estados Unidos y el régimen iraní para alcanzar un acuerdo de paz en Medio Oriente.
8: En ese contexto, el crudo West Texas se acerca a los $102 por barril, mientras que el Brent ronda los $109, reflejando una disminución cercana al 4% en comparación con jornadas anteriores.
5: A pesar de las tensiones geopolíticas, los mercados bursátiles iniciaron la jornada con resultados favorables. El índice Dow Jones reporta un crecimiento del 0.78%, lo que representa una mayor confianza de los inversionistas y un impulso en el valor de las principales empresas que cotizan en la bolsa. En la misma tendencia, el S&P muestra cifras al alza, con un crecimiento del 0.99%, reflejando un comportamiento positivo en distintos sectores de la economía. Por su parte, el Nasdaq sube un 1.16%, evidenciando un fortalecimiento en las compañías tecnológicas que continúa atrayendo inversión en medio de la volatilidad internacional. Este comportamiento en los mercados financieros facilita que las empresas accedan a financiamiento, lo que contribuye a mejorar sus operaciones, reducir el riesgo de quiebras y proteger empleos en distintos sectores productivos. Sin embargo, el costo de los combustibles sigue generando presión en áreas clave como la agricultura, debido al encarecimiento del diésel utilizado en maquinaria y transporte de productos. Como consecuencia, el aumento en los costos de producción termina trasladándose al consumidor final, provocando un incremento en los precios de los alimentos que se comercializan en los supermercados. Orlando Guillén, Noticiero El Salvador Radio.
2: Y en Centroamérica, El Salvador continúa con los precios más accesibles en los combustibles, esto en comparación con otros países de la región donde su valor se ha disparado.
8: Por ejemplo, en Guatemala la gasolina regular, el precio es de $5.05, la superior es de $5.18 y el diésel $5.35. En el caso de Honduras, $4.80 la regular, 5,23 superior y 5,33 el diésel.
2: Y en Nicaragua, el precio por galón de gasolina regular es de $4.94, la superior 5,6 y por el diésel se cancela $4.47. Y en Costa Rica, tanto la gasolina regular como la superior sobrepasan los $5. Y en Panamá, en el caso del diésel, supera los $5 por galón.
8: Mientras tanto, Belice registra los precios más altos al superar los $7 por galón.
2: Y ahora nos vamos, siempre en noticias internacionales, nos vamos hasta Honduras, donde un joven fue asesinado frente a su padre mientras se dirigían a su lugar de residencia.
8: Mientras que en Ecuador ni los abogados se salvan de la inseguridad. En las últimas horas, una abogada fue asesinada fuera de un centro penitenciario.
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13: En Copán, Honduras, Dani Bonilla, de 25 años, murió tras recibir varios impactos de bala. Según testigos, Bonilla caminaba en dirección a su casa con su padre cuando desconocidos le dispararon, falleciendo de inmediato. Y en Comayagua, Honduras, dos personas murieron y otras resultaron lesionadas luego que varios sujetos asaltaron la unidad del transporte colectivo en la que viajaban. En Guayaquil, Ecuador, la abogada Gabriela Triviño fue asesinada en un ataque armado afuera de la cárcel de mujeres. La profesional del derecho trabajaba para el Servicio Nacional de Atención Integral a Privados de Libertad. Siempre en Ecuador, un grupo de sicarios a bordo de una motocicleta asesinaron a dos personas en una gasolinera de Guayaquil. De acuerdo a las autoridades, las víctimas registraban antecedentes penales, por lo que no descartan un ajuste de cuentas entre delincuentes. En Oaxaca, México, un niño de 8 años fue asesinado víctima de un ataque armado directo en la puerta de su casa. De acuerdo a las autoridades, los asesinos también están vinculados a la extorsión. Y en Ciudad Juárez, siempre en México, un hombre se libró del secuestro. El hecho ocurrió cuando el hombre acudió a vender su camioneta, pero esto era una trampa. Tres sujetos armados y encapuchados intentaron someterlo. La víctima se defendió, forcejeó con dos de ellos y logró escapar corriendo. Todo quedó grabado en cámaras de videovigilancia. En España, un joven nigeriano de 20 años murió tras ser apuñalado en un parque de Madrid. El reporte policial detalla que intentaron reanimar a la víctima, pero falleció en el lugar. Claudia Chicas, Noticiero El Salvador, Radio.
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2: Con esta invitación nos vamos a una segunda pausa en la emisión estelar de Noticiero El Salvador Radio.
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2: Y en más noticias, en este caso seguimos con temas legislativos, y es que la Comisión Política emitió dictamen favorable para la ratificación de los acuerdos constitucionales 7 y 8 que establecen reformas a los artículos 79 y 208 de la Carta Magna.
8: La enmienda habilitará la representación de los salvadoreños en el exterior en la Asamblea Legislativa y al mismo tiempo para despartidizar el Tribunal Supremo Electoral.
2: En sesión de trabajo, los parlamentarios concluyeron el debido proceso para reformar la Constitución de la República y saldar una deuda histórica con los salvadoreños que habitan en otras naciones, incluyendo los insumos presentados por los representantes del Ministerio de Relaciones Exteriores, el Registro Nacional de las Personas Naturales y el Tribunal Supremo Electoral. Los diputados acordaron habilitar la representación de la diáspora en el Congreso.
14: Luego, posteriormente, va a venir, cuando se presente a través de esta comisión política, también la discusión y el estudio de cómo sería esa representación que tengan nuestros hermanos en el exterior.
15: También hay que tener un país que le apuesta mucho a fortalecer las instituciones, pero sobre todo al fortalecimiento democrático. Yo creo que esa es la esencia de lo que hoy nosotros estamos haciendo en esta tarde.
2: También, la Comisión Política dictaminó a favor de ratificar la reforma al inciso 1 y 3 del artículo 208 de la Constitución de la República, en función de homologar la elección de los magistrados del Tribunal Supremo Electoral y evitar que obedezcan a intereses partidarios. Además, el diputado presidente Ernesto Castro explicó que luego se deberán armonizar las leyes secundarias, según las enmiendas establecidas en la Carta Magna.
14: Cuando vengan las reformas al Código Electoral y a la Ley de Partidos Políticos, que deben de ser necesarias, ahí también nosotros podemos tener nuestra postura. Entonces, sí es cierto que una cosa es complementaria, pero una cosa son cosas totalmente independientes. En este caso, la ratificación al decreto de reforma, que es donde se completaría la reforma a los artículos 79 y 208, son dos decisiones totalmente diferentes.
2: El dictamen favorable emitido por la Comisión Política será analizado por los 60 diputados en la próxima sesión plenaria para ratificar ambas enmiendas. Y ahora vamos a conocer en qué consiste la reforma del artículo 79 de la Constitución de la República y también las modificaciones a los incisos primero y tercero del artículo 208 que están en estudio en la Comisión Política del órgano legislativo.
8: Se los explicamos en la siguiente nota.
0: Con la reforma al inciso primero del artículo 79 de la Carta Magna, quedará establecido que los salvadoreños en el exterior contarán con representación en la Asamblea Legislativa. Es decir, se dejará establecido que se crearán escaños para que la diáspora pueda postularse como candidatos a diputados. A raíz de esa iniciativa propuesta por el presidente Bukele, se busca que la diáspora tenga una representación como los habitantes acá en el país.
16: No se puede desconocer nuestra labor en el exterior y la fuerza que tenemos en el exterior. Nosotros tenemos más de 100 representaciones en el mundo, entre embajadas y consulados. Solo en esta administración hemos aumentado más de 14 consulados de los que ya nosotros teníamos. Obviamente lo fuerte es en Estados Unidos, ¿verdad? Porque ahí está la mayor parte de población y siempre hemos puesto en total disposición esa fuerza.
0: Por su parte, con la reforma del artículo 208 de la Constitución, se busca que el Tribunal Supremo Electoral esté integrado por funcionarios que no obedezcan a intereses políticos. Es decir, que con las modificaciones al artículo, el TSE estará compuesto por 5 magistrados, 3 de ellos, incluido el presidente, serán elegidos a través de un proceso general público en la Asamblea. Los otros 2 serán propuestos por la Corte Suprema de Justicia y electos con los votos de 2/3 de los diputados.
17: En este caso, una circunscripción 15, que sería en la circunscripción del exterior. Solo en Estados Unidos hay 919 mil salvadoreños con DUI dirección en el exterior. Eso significa que está por encima de población en los 44 municipios. Ahora, ya le corresponde a la Asamblea Legislativa determinar el número de diputados, los requisitos, etcétera, que deben de venir en una reforma al Código Electoral.
0: De acuerdo con los diputados, al reformarse el artículo 208, se elimina el sistema de reparto de los partidos políticos y abre oportunidades y espacio de mecanismos públicos que permita proponer candidatos sin afiliaciones políticas, con criterios y capacidad profesional. Jessica Colorado, Noticiero El Salvador Radio.
2: En otro tema, por segundo día, el Simposio Internacional de Inspección de Vuelo reúne a los expertos y líderes de la industria aeronáutica global.
8: Y por primera ocasión en Centroamérica, el evento se desarrolla en la región y El Salvador fue seleccionado para ser sede por la estratégica ubicación para la navegación aérea, el avance y modernidad en infraestructura aeroportuaria, además de las condiciones de seguridad que se destacan a nivel mundial.
18: La seguridad de la industria aeronáutica debe de ser perfecta, garantizando el liderazgo del transporte aéreo civil al servicio mundial de pasajeros y transporte de carga. Para garantizar esa seguridad, las industrias líderes en tecnología aeronáutica están en el país, en el 23º simposio del encuentro técnico.
19: Que aquí están las mejores prácticas, las tendencias en lo que es materia de seguridad operacional. Aquí vemos ya cómo son las mejores prácticas en el tema de procedimientos de entrada y salida a los diferentes aeropuertos y todo lo que construye el tema de la inspección en vuelo.
18: El encuentro de la industria aeronáutica internacional tendrá ponencias en los sistemas que calibran los equipos de navegación en los aeropuertos, verificación en los procesos de despegue y aterrizaje, inteligencia artificial aplicada a la navegación aérea, civil y drones.
19: Gran potencial que han generado todas las condiciones, ¿verdad? El articulado que están en diferentes instancias de gobierno, de la Autoridad de Aviación Civil, y eso pues nos da esa facilidad de tener un evento de talla mundial, como le digo. Es la primera vez que se da en la región centroamericana, la última vez se dio en Latinoamérica, en Chile, en el año 2000.
18: La seguridad aérea y la implementación de nuevas tecnologías en el sector es otro de los intercambios y exposiciones de equipos que los participantes podrán observar y conocer en los diferentes stands.
20: Pero sí tenemos bastantes socios estratégicos, dentro de los cuales tenemos la obligación de incrementar lo que es nuestra tecnología aeronáutica, ¿verdad? Y de ir avanzando a nivel regional e internacional.
18: Los expositores procedentes de los países de 5 continentes también tendrán una serie de ponencias enfocadas en sistemas de inspección de vuelo, verificación y calibración de equipos en tierra, así como en aeronaves, en los aeropuertos y la implementación en la región de sistemas de seguridad de aeronáutica civil.
21: Es bonita experiencia compartir con diferentes países, ¿verdad?, todo lo que ellos implementan y poderlo ver aquí en un solo lugar y en El Salvador, pues es realmente un privilegio.
18: El Salvador cuenta con la tecnología y los sistemas modernos de aviación civil que dicta la norma internacional de aeronáutica, lo cual lo hace líder en la región, manteniendo los estándares de excelencia y seguridad aérea. Herbert Aragón, Noticiero El Salvador Radio.
2: Y seguimos en este tema porque el evento de Aeronáutica Mundial que se desarrolla en nuestro país reúne expertos y líderes de más de 20 países para conversar sobre seguridad aérea, innovación y buenas prácticas en aeronáutica.
8: En años anteriores, estos encuentros se han realizado en países como Japón, Sudáfrica, Alemania, China, Estados Unidos, Italia y Canadá.
2: Y cambiamos de tema porque agricultores de la región 2, que comprende San Salvador, La Libertad y Chalatenango,

0: Japón, Sudáfrica, Alemania, China, Estados Unidos, Italia y Canadá.
1: Y cambiamos de tema porque agricultores de la región 2, que comprende San Salvador, La Libertad y Chalatenango,
2: la compra de insumos agrícolas en agroservicios autorizados, facilitando el acceso a semillas, fertilizantes y otros recursos esenciales. Productores del distrito de Aguilares, del departamento de San Salvador, destacan el beneficio que les genera el bono agrícola que está otorgando el gobierno, señalando que este incentivo les permitirá prepararse con anticipación para la cosecha 2026, garantizando así la continuidad de sus actividades productivas.
3: Para nosotros, pues, los campesinos sentimos que es bien útil, pues, ¿verdad? Y es una gran ayuda lo que nos brinda el gobierno. Trabajamos en el campo, cultivamos maicillo, cultivamos frijol y maíz también.
4: Es una ayuda bien importante, pues, que nos dan, entonces, gracias a Dios y al presidente de la República. Entonces, porque los beneficia en gran manera, ninguno de nosotros recibíamos esos beneficios, más hoy los recibimos y damos gracias a Dios y al presidente de la República.
2: Estas acciones forman parte de las medidas implementadas para fortalecer la economía de las familias salvadoreñas y asegurar el abastecimiento de alimentos en el país. En el pasado, este sector productivo no contó con los insumos necesarios para su diario vivir, una realidad que cambió drásticamente por visión del presidente Nayib Bukele.
5: Fíjese que vaya, el bono pues a mí me sirve, vaya, yo lo utilizo para mi milpa, pues, milpa y maicillo. Yo hago dos manzanas, para eso me sirve, pues, y a mí ya a día me están dando, pues. Más bien de que entregaron esa tarjeta, ¿verdad? Antes yo no recibía bonos, antes yo no recibía nada.
6: Porque, bueno, antes lo daban y era lo que venía, nosotros lo agarrábamos, ¿va? Pero en esta área es mejor porque nosotros aquí venimos a elegir lo que nosotros necesitamos. Entonces siento yo que es mejor, así es de que le agradecemos al gobierno.
2: Para conocer si es beneficiario del Bono Agrícola 2026, puede visitar el portal oficial en línea bonoagricola.cdca.gov.sb. Coloque su DUI y fecha de nacimiento para confirmar si está en el padrón del Ministerio de Agricultura y Ganadería. Ricardo Portillo, Noticiero El Salvador Radio.
1: Y proteger los derechos de los ciudadanos mediante el monitoreo de precios es el objetivo de las inspecciones de la Defensoría del Consumidor.
0: En lo que va del 2026, se han realizado cerca de 8.000 verificaciones de precios de productos en todo el país.
7: La Defensoría del Consumidor continúa con su trabajo de cuidar el bolsillo de los salvadoreños a través de mecanismos como el monitoreo de precios y verificaciones en la cadena de suministros en todo el país. Así lo confirmó el presidente de la institución, Ricardo Salazar.
8: Que no solamente estamos hablando de granos básicos, estamos hablando de otro tipo de productos como carnes, huevos, lácteos, otros productos en los cuales pues hay un especial interés dentro de las preferencias de los salvadoreños, y es así como esto nos ha permitido pues mantener este monitoreo para poder identificar incrementos abruptos de precio.
7: El titular de la Defensoría enfatizó que las verificaciones continúan en establecimientos de todo el país, como supermercados y tiendas de conveniencia.
8: Estamos hablando de más de 8.000 verificaciones que hemos realizado en diferentes ámbitos de esta cadena de suministro que ya mencionaba, tanto lo que son todo el espectro de granos básicos, maíz, frijol, arroz, azúcar, entre otros productos que son parte de esos componentes de la canasta básica.
7: Estos procedimientos se ejecutan para evitar la especulación. Además, se cuenta con la ayuda ciudadana. Los salvadoreños pueden reportar alguna irregularidad en los precios de los productos.
8: Aparte de esto, no menos importante también es la denuncia ciudadana a través de los avisos. Cuando la población, a través de nuestro WhatsApp 7844-1482 o a través de nuestro 910, nos hace también esos avisos de productos que han tenido un incremento abrupto de precio.
7: El trabajo continúa con el único objetivo de accionar y evitar cualquier situación de riesgo en el abastecimiento de los productos y alimentos en todo el país.
1: Nora Moreno, Noticiero El Salvador Radio.
0: y el Ministerio de Vivienda hizo entrega a 64 familias de asociaciones de dos cooperativas de apartamentos modernos y equipados con todas las comodidades y servicios básicos con el objetivo de recuperar la función habitacional en el centro de San Salvador.
1: Las familias beneficiadas forman parte de un proyecto a nivel de país de interés social que busca otorgar viviendas dignas a los sectores olvidados por gobiernos pasados y que son una prioridad

0: para la actual administración del presidente Nayib Bukele.
1: Al develar la placa por la titular del Ministerio de Vivienda y representantes del gobierno de Italia, las familias beneficiadas aplaudieron y agradecieron porque fueron favorecidos con la entrega de nuevos apartamentos en el centro histórico de San Salvador.
2: Este es un programa de rehabilitación de la zona habitacional del centro histórico, un proyecto que se hace de la mano con las cooperativas de vivienda. El cooperativismo es un modelo de vida, un modelo que puede ayudar a muchas familias a cumplir el sueño de tener una vivienda propia.
1: Los apartamentos reúnen todas las condiciones y normas establecidas de construcción y urbanismo para garantizar una vivienda digna a las familias favorecidas que ahora cuentan con un bien inmueble para heredar a sus hijos.
2: Estamos entregando las llaves, cumpliendo el sueño que él tanto soñaba, y en nombre del presidente le vengo a entregar las llaves de su casa. Recordemos que la mayoría de las familias que hoy se le entregaron las llaves son emprendedores de aquí de la zona del centro histórico. Ellos trabajan por cuenta propia, pero nosotros les ayudamos a hacer este estudio de sus ingresos y de su gasto para que ellos puedan tener un aproximado exacto de lo que pueden invertir y gastar en la cuota de su casa.
1: La construcción de los modernos apartamentos es gracias a la colaboración y financiamiento del gobierno de Italia en alianza con el gobierno del presidente Nayib Bukele, y es un programa a nivel país que favorece en proyectos habitacionales a familias con ingresos que dependen de su emprendimiento.
3: Dentro de estos apartamentos tenemos sala, tenemos comedor, tenemos la área de lavado, de donde va a ir la lavadora, tenemos una área de baño, tenemos todo lo que nosotros adquiríamos de una vivienda, como les decimos, somos de interés social, pero sí es una vivienda de lujo.
1: La titular del Ministerio de Vivienda aseguró que se trabaja con 4 cooperativas más a nivel país para entregar proyectos iguales a los que se otorgaron a las 64 familias en el centro histórico. Herbert Aragón, Noticiero El Salvador Radio.
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0: Y a esta hora establecemos contacto hasta el Ministerio de Medio Ambiente con la periodista Sujei Flores. Ella conversa con los expertos y nos informa sobre las perspectivas del tiempo para las próximas horas.
5: Adelante, Sujei, bienvenida.
6: Hola, buenas noches, compañeros de Radio El Salvador. Así es, hay probabilidades de lluvia para las próximas horas y también continuarán las altas temperaturas. Sobre esto vamos a hablar con William Abarca del Ministerio de Medio Ambiente, quien nos tiene los detalles. William, buenas noches, coméntenos cómo se estarán desplazando estas lluvias.
7: Claro, con mucho gusto, muy buenas noches. Para lo que resta de esta noche, vamos a continuar con la presencia de lluvias y alguna posibilidad de tormentas, estas generándose en la zona norte del país. Estas se desplazan hacia el sector costero occidental y podríamos tener 2 episodios de estas precipitaciones, y algunas de esas podrían incluso alcanzar sectores del área metropolitana de San Salvador. Podríamos tener la presencia de estas lluvias y podrían estar acompañadas de actividad eléctrica en algunos momentos.
6: William, bueno, pese a las lluvias tendremos también altas temperaturas.
7: Sí, claro, vamos a continuar con el ambiente muy caluroso, principalmente en horas de la tarde, donde las temperaturas podrían alcanzar e incluso superar los 39 grados. Esto en lugares como la zona oriental del país, lugares como Nueva Concepción y el sector costero.
6: Okay. ¿Qué esperamos entonces en la zona costera para la actividad turística, la pesca?
7: Bueno, además del calor que se va a hacer presente en la costa, vamos a tener condiciones apropiadas para el transporte, la pesca o el turismo. Todas las condiciones de oleaje se mantienen dentro de los parámetros normales. Sin embargo, la precaución que siempre hacemos debido a la presencia permanente de las corrientes de retorno, esto es constante a lo largo de toda nuestra costa, así que mucha precaución, ya que puede generar arrastre de personas y provocar ahogamiento. Y también recordarle mantenerse pendiente de las actualizaciones que constantemente publicamos en nuestros medios oficiales.
6: Así el reporte que teníamos para compartirles, compañeros, en cuanto a las condiciones del tiempo. Con esto retorno con ustedes a la cabina principal. Buenas noches.
5: Gracias, Sujei, por la información. Ahora pasamos a noticias internacionales. El mal clima, específicamente o especialmente las olas de calor, afectan considerablemente a México.
0: Mientras que en Guatemala el impacto del calor se vio reflejado mediante los incendios forestales en lo que va del año. Estas y otras informaciones en el siguiente resumen.
4: 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Las autoridades aztecas emitieron una advertencia para la Ciudad de México y la mayoría de los estados que se verán afectados por una nueva ola de calor entre el 5 y el 8 de mayo, con temperaturas diarias de entre 29 a 32 grados Celsius para la capital, aunque en muchas otras regiones del país los termómetros podrían superar los 45 grados Celsius. Las autoridades activaron una alerta amarilla por pronóstico de temperaturas altas para la tarde del martes en 10 de 16 alcaldías que integran la Ciudad de México. Debido a lo anterior, la dependencia llamó a la población a no exponerse por tiempo prolongado al sol, permanecer en lugares frescos y ventilados, además de usar bloqueador solar. La Coordinadora Nacional para la Reducción de Desastres, CONRED, informó que Guatemala registra 1.289 incendios forestales liquidados desde el 1 de enero hasta el pasado lunes 4 de mayo, con 13 focos activos actualmente. Las autoridades alertaron sobre una posible alta incidencia de fuego en los próximos meses y una canícula extendida. En Colombia, las intensas lluvias registradas en Valle del Cauca generaron emergencias por inundaciones que afectaron a varias viviendas y dejaron daños materiales. Las precipitaciones provocaron crecientes súbitas en quebradas, lo que ocasionó emergencias por el desbordamiento de estos afluentes. Las autoridades locales continúan en labores de evaluación y atención, mientras se espera consolidar en las próximas horas el balance total de la emergencia, que de manera preliminar indica que son por lo menos 80 viviendas las afectadas. De acuerdo con un informe realizado por una firma global, se reveló que las pérdidas económicas globales derivadas de desastres naturales durante el primer trimestre del año alcanzaron aproximadamente los 37 mil millones de dólares. La cifra representa una fuerte caída frente a los 113 mil millones registrados en el mismo periodo de 2025 y se ubicó un 43% por debajo del promedio del siglo XXI, marcando además el nivel más bajo desde 2015. En América Latina, el comportamiento fue relativamente moderado en comparación con otras regiones del mundo, sin eventos catastróficos de gran escala en términos económicos. Las inundaciones representaron el principal riesgo para la región. Colombia registró el evento más costoso del periodo, con pérdidas estimadas en 2 mil millones de dólares. A esto se sumaron incendios forestales en Chile y Argentina, con daños por 150 millones de dólares, además de eventos múltiples en Brasil, incluyendo inundaciones, deslizamientos y tormentas convectivas que generaron pérdidas por unos 260 millones de dólares. Ricardo Portello, Noticiero El Salvador Radio.
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4: Iniciamos con las semifinales de la Champions League. Los Gunners del Arsenal se convirtieron en el primer equipo finalista de la temporada 2025-2026 que viajará a Budapest para disputar el título el próximo 30 de mayo. El conjunto de Mikel Arteta accedió a la segunda final de su historia tras derrotar con marcador de 1-0 al Atlético de Madrid, llevándose la serie con global de 2-1. El único gol del partido lo marcó el inglés Bukayo Saka al minuto 44, venciendo al arquero Jan Oblak, que tapó el disparo inicial que dejó ese balón suelto en el área y que terminó rematando el número 7 para acceder a la gran final. El